0: señores, se ve todavía la playa acá al lado. Buenas noches, América. Buenas noches, Miami. Buenas noches, Infobae. Buenas noches, Argentina. Buenas noches a toda América, a toda España que nos están viendo en directo acá desde Miami. ¿Qué iba a decir? Capital de los Estados Unidos, en primer burrada que me iba a mandar, señoras y señores. ¿Qué parece, viste? Estás acá. Señores, acá estamos desde Miami viviendo el Mundial. México sigue adelante. México ya se creen campeones del mundo. Estados Unidos guarda el hilo con Estados Unidos, que jugó muy bien también. Y los dos equipos de la CONCACAF que se vienen como, tremendo, wow, como finalistas. Hoy me encontré con un par de americanos latinos. Me dicen, no, olvídate, somos finalistas nosotros y México. ¡Wow! Tremendo. Y nosotros todavía recordando lo que fue la velada espectacular que hizo el maestro, el rey, respetando los rangos en Kansas con los tres goles de Leo Messi. Yo me quedé ahí todavía. No me interesa México, perdón.
1: Austria, Marcelo.
0: ¿Cómo?
1: Se viene Austria.
0: Ahora se viene Austria. ¿Cuándo jugamos contra Austria?
1: El lunes.
0: El lunes. Vamos el partido lunes contra Austria. Vamos a ver cómo forma el equipo también, mismo equipo.
1: No, hay una duda en el lateral derecho. Hay que ver, y también hay que ver arriba. En un ratito va a estar en Kansas el Cholo Sotile.
0: Perfecto.
1: Para que nos dé un poquito de info, pero la duda tiene que ver con el lateral derecho y la delantera, sobre todo. Pero hay buena noticia porque entrenó Montiel, está mejor Montiel.
0: Juega el titular Montiel.
1: No, para mí va a ir Molina, Perfecto. Yo creo que va a ir Molina esta vez.
0: Perfecto, muy bien. Bueno, vamos a presentar a nuestro equipo, señores y señores, en este equipo de Infobae Mundial. No, a medida que me van a poner de entrada a mi amigo Mike, la máquina del mal mexicano. Mike, no quiero entrar a pelearme ni con mexicano, ni con chileno. Pues me putean todos, siempre estoy peleándome con alguien. No quiero. Señores, fuerte el aplauso para el señor Santi Grisa.
1: Vamos, Santi.
2: Hola. Ya comienza.
3: Muy contento y seguimos viendo fútbol, todo blanquito, así como estoy, no como mi compa de la derecha, así que seguimos mirando el Mundial.
0: Vio el Mundial hoy. Hoy la victoria de Estados Unidos.
3: Estados Unidos,
0: Marruecos que ganó, me dijo Lolo, que ya está viniendo para acá, Lolo, mi hijo, con Fran, que ganó 1-0
3: hoy. Hace 5 minutos Marruecos le ganó 1-0.
0: Escocia. Ahora juega Brasil, que para mí va a meter 5 o 6 goles Brasil hoy, ya te lo digo.
3: ¿Y si hay batacazo?
0: ¿Cómo?
3: ¿Y si hay batacazo?
0: Haití no puede dar el batacazo para
3: y
0: mí.
3: Y mirá que con Cabo Verde decíamos lo mismo, este Mundial es para la sorpresa cualquiera.
0: Yo me acuerdo, Mundial del 74, a Haití le metimos 4, me acuerdo, que jugaba un tal Sanón de 9 en Haití. Le metimos 4 fácil. Argentina.
3: Con la reserva.
0: Sí, para mí Brasil hoy le tiene que ganar cómodo.
3: Y muy bien Estados Unidos.
0: A muy mí bien
3: me sorprende, es una selección completamente.
0: ¿A México lo viste anoche? ¿Lo viste a México?
3: A México lo vimos 1-0. Para mí México, a ver, ganó.
0: Es falopa.
1: ¿Qué?
0: No, digo, es más o menos, no es tan bueno México, para mí.
3: ¿Estamos al aire?
0: No, estamos al aire, no, es falopa, digo, no lo veo tan bueno.
3: ¿Qué eso te iba a decir, viste lo que se hizo. El otro día que te dije yo de los asiáticos, que tienen que perfeccionar, viste lo que se hizo el arquerito.
0: El arquero para mí se come el gol tremendo. El arquero
3: sacó 3 pelotas, pero de gol, mano a mano.
0: ¿Ochoa?
3: No, el arquero.
0: Al arquero de Corea, sí, sí.
1: Sacó la más difícil,
3: sacó la más difícil, se comió la más fácil.
1: Ojo lo que dicen de Little Haití, porque estamos media hora, los amigos de Little Haití.
0: ¿Qué van a venir a pegar los haitianos que hay de Little Haití? Nos van a venir a pegar acá, ¿cómo ponen seguridad acá?
3: Pero viste, ya tenés México adentro 6-6, Estados Unidos 6-6. Bueno, Canadá que ganó.
0: Y el lunes entra.
3: Y el lunes nosotros entramos.
0: Entra 6-6, entra también.
3: La diferencia de
0: entramos también de 6-6. Señores, fuerte el aplauso para el señor Toto Bordieri. Traído a España. Argentino viendo de España, muy bien.
3: Exactamente.
0: El que dice con 25 años le tengo que pedir permiso a mi señora, a los 25 años. Imagínense lo que.
1: Sí, ¿está bien o no? ¿No era así?
0: Era así en un momento, pero ya está. Me parece que hoy ya no. Yo no,
1: era así.
0: Santi, que tiene. Usted tiene 25, él tiene 30 y él dice que usted
1: estamos
0: es un antiguo.
1: Es que yo,
0: a usted le gusta el tango, ¿eh? A usted le gusta el cachengue, ¿o no?
3: Todas las bandas, le gusta.
0: ¿Cómo?
3: Claro, metele Bad Bunny, cumbia, todos los que vienen a tocar acá, que son todo el cuervo, ¿viste? Son todos San Lorenzo, pero invítalo, claro.
0: Pero usted, ¿a usted no le gusta? ¿Le gusta la música
1: ¿cómo
0: esa?
1: No, va a gustar eso. Por la cumbia sí, pero después reggaetón, Bad Bunny.
0: ¿No le gusta el reggaetón?
1: Cosas raras.
0: Karol G, todo eso no le gusta.
1: Por favor.
0: ¿En serio?
1: Yo le re. Tendría que nacer
0: Maluma,
1: en
0: Maluma.
1: Le re. Tendría que haber nacido en el 70.
0: Sí. ¿Pero qué tango le gusta,
1: le
0: por ejemplo?
1: Y Gardel.
0: Gardel.
1: Polaco Goyeneche.
0: ¿Pero cuál de Gardel, por ejemplo?
1: El día que me quiera, mi tema favorito.
0: ¿Lo canta o no? A ver, un cachito.
1: El día que me quieras, la rosa que engalana, bueno, se vestirá de fiesta.
0: Se van a ir las chicas, los chicos.
1: Pero
0: vienen a ver, mira, todos chicos argentinos, todos pendejos argentinos que vienen a ver el programa. Y miren acá, lo ven.
1: También me ven a mí cantando.
0: No, boludo, se están riendo, se están cagando de risa, este flaco. Pero tiene 25, todos chicos tienen 23, 25, ¿qué edad tienen ustedes? 25, ¿cuántos tienen? 20, ¿qué edad tienen? ¿Cantan tango? ¿Saben lo que es un tango?
1: No tienen ni idea. La generación está perdida. La generación está perdida.
0: La generación está perdida.
3: Mi señora, la generación está perdida.
1: Tremendo. En mi época era distinto esto, Marcelo.
0: ¿Pero en qué época? ¿Cuál era la época?
1: ¿Pero
0: cómo era el tango entonces? El día que me quieras.
1: La rosa que engalana.
0: Está bien, pero yo también que la sé yo. Pero
1: tira de fiesta con su mejor color. Y andiendo las campanas.
3: No, es un
1: suspendamos la cena de hoy, Marcelo, me la bajó. No,
0: hoy vamos a ir a comer con todo el equipo de Infobae Mundial a Baile Grill. Vamos, están todos invitados. Con el amigo Kendry ahí con Mati. Hoy tienen comida, vamos, ¿eh? Hoy vamos a. Espero que lleve a su mujer venezolana también.
2: Nuevo,
0: la invitamos a su mujer venezolana, Sabrina Pérez, chica de Venezuela. Muy bien. O a la dieta argentina con la que salió, que todavía no tenemos el nombre. Se lo voy a preguntar a mi amigo Alex Rodríguez, que es el número uno de Univisión acá. Es como, a ver, ¿cómo diríamos? En Argentina, el Ángel de Brito acá es el número uno de Univisión. Siéntese que pueda, para mí es el programa. El que vos te querés enterar de lo que pasa en la farándula, lo tenés a Alex acá, mi amigo. Genio.
4: Maestro, yo solo soy un seguidor que te ve toda la vida la televisión y para mí estar aquí de verdad que es un placer impresionante.
0: Gracias, Ale. Yo también te quiero mucho. Te lo dije, lo tenía en la playa también. Eso es un grosso para mí. Ver, siéntese quien pueda también.
4: En la playa, porque no se piensen que está todo el día ahí viendo el mundial.
0: No, bueno,
4: pero.
0: No había partido, ese huecho. Pero te
4: no,
0: estoy diciendo.
4: Si había partido, si había partido.
0: Había en ese momento.
4: Y llegaste a las 9 y te fuiste a las 10 de la noche.
0: Pero no me fui a las 10. No, no seas malo, porque vos venías caminando con Carlos Mesber, el productor también, y con Opi Moray, los tres con el boludeando ahí, me quedaron a mí. Yo estaba con mi hija.
4: Está bien, está bien. Oye, por cierto, vengo hoy aquí expresamente, más allá de Univisión y de lo que quieras hablar, porque yo soy quien cuida a Ozzy.
0: Ozzy, lo cuidas tú.
4: Veo que desde hace dos semanas me está sacando al perrito aquí en el show. Y a mí nadie me ha hablado de pagarme derechos.
0: Pero que hay que pagar derechos por Ozzy,
4: sí,
0: el perro de Opi Morales.
4: Esto no es Argentina. Aquí se paga.
0: Acá se paga derechos.
4: Aquí se paga. Y aquí nadie me ha pagado por sacar al perrito.
0: Pero ¿cuánto sería? ¿Qué es que habría que pagar acá? Porque yo en Estados Unidos, como todas las cosas se pagan acá, los derechos se pagan.
4: $4,000 por minuto.
1: $4,000 por minuto.
4: Es Estados Unidos, ¿no?
0: Bueno, yo no sé. Bueno, al lado está Ramiro, que es director de Google, de todo. A ver, ¿se paga habitualmente? Yo que sigo a Google todo el tiempo, de Google Latinoamérica, director de marketing de Google.
5: Yo también cuido a Ozzy, así que yo.
0: ¿Cómo? Luego también lo cuidas a Ozzy, otro de los amigos de Ozzy. ¿Qué tengo que pagarle a Google también? No. A usted, a vos. Perfecto, acá cobran todos, es una cosa increíble. Perfecto, wow. Yo pensé que la gente Google.
3: Con razón, Ozzy está acá. Lo cuida todo el mundo, boludo.
0: Lo cuida todo el mundo. Pero nadie le da un peso, pero por Dios.
1: Y está acá, Marcelo, todo el tiempo. No lo cuida, si está acá todo el tiempo.
0: Sí, Opi, no sé, está acá todo el día, no sé qué hace. Bueno, señores, yo le quiero preguntar a Alex, ¿alguna novedad así importante? Porque decíamos, hoy te vi, estuviste hablando, no voy a hablar, no me voy a meter en el tema Florencia Peña, Nico Quiato, no vamos a Nico Quiato, le mando un beso gigante y a todos los amigos de Luzu también, que los quiero mucho también. A Leo Messi lo amo, ya sabe también, así que me encanta que estén en buena relación y me encanta, por la verdad que los amo ambos. Pero hoy, ¿tenés alguna buena noticia? No voy a hablar de Casu también, porque mi hija es amiga de Casu también, porque tenés toda la historia de Nodal, Casu, no me voy a meter en eso también, pero digo, ¿alguna noticia así fuerte? Vos sos el uno, yo digo, viene como si fuera Ángel de Brito acá.
4: Mira, ¿de quién estábamos hablando el otro día en la playa? De Luis Miguel.
0: Luis Miguel, para, y Ariano como yo, para Luis Miguel lo banco. Lo banco es para mí es grosso. Más, hoy viene a cantar Luis Miguel acá al programa.
4: ¿Cómo?
0: Sí, hoy lo
4: pero no puede acá venir.
0: ¿Qué? Hoy quiero que haga la incondicional acá, sí.
4: Tengo malas noticias para ti, Luis Miguel. No va a poder venir.
0: Pará, ¿qué pasó con Luis Miguel?
4: No va a poder venir, es la última hora. Fíjate que desde hace varias semanas, incluso en Argentina, se hablaba de la posibilidad de que estuviese
0: hospitalizado
4: en Nueva York, en el Mount Sinai, y a pesar de que
0: ¿está hospitalizado Luis Miguel?
4: Está hospitalizado, sí. Fíjate que lleva dos semanas hospitalizado. Se había confirmado la noticia. Luego
0: pero podemos chequearlo, sí. ¿Podemos chequearlo?
4: No. Esto no es producción argentina, no te preocupes. O sea, esto es producción argentina.
0: Bueno. Pará, estamos en Infobae, el medio más importante hispanoparlante de todo el mundo, por Dios. No digamos, vamos a chequear la información. No necesito chequearlo, no escribo a nadie.
4: No, hoy no vamos a despedir a nadie. Mi producción.
3: Es picante, ¿eh?
0: Es uno de los más picantes. ¿Lo escuchaste? Es para mí el más grosso, no sé, te digo.
1: Pero que le hable a alguien, Marcelo, que aproveche.
4: Digo. Oye, que no querías hablar de este asunto, pero ya que estamos hablando, estoy harto. Hoy he visto toda la televisión argentina, que yo la amo. Pero esos conductores que ahora han salido hoy a dar cátedra de periodismo, por ahí un señor que lleva años hablando de Luis Miguel, diciendo que la mamá está viva, que la mamá está viva, que la mamá está viva, y todavía dando lecciones sobre lo que es periodismo de verdad y lo que es periodismo de verdad.
0: Wow, picante, se pone picante, es? Alex. No, no voy a, yo no me voy a meter en otro quilombo.
1: Marcelo, queremos saber.
0: No voy a dar nombre. No, Alex. No, pero Alex, está hablando Alex, chicos. Pará, esperemos. Estamos hablando del Mundial. Está jugando, en 20 minutos juega Brasil también, acordémonos. Pero digo, están hablando. La mamá de Luis Miguel no está viva, perdón.
4: Tristemente no está viva. Okay, al contrario del papá de Messi, por si acaso alguien le queda claro. No,
0: Jorge sí.
4: Que está perfectamente el señor Jorge.
0: Perfecto.
4: Fue una vergüenza lo que pasó ayer, creo que no quiero hablar de ese tema.
0: No.
4: Y por eso insisto, me encanta.
0: Es tremendo.
3: No, es terrible.
0: Es bravo. Es mi amigo, lo quiero, pero es bravísimo. Es el número uno acá, de Univision.
2: Yo pensé que era periodista deportivo, lo vi y dije, bueno, trajimos uno de España.
3: Claro,
2: vamos a hablar de la selección española.
0: No, periodista espectáculo, el uno profano, ¿eh? El uno profano. Bueno, entonces Luis Miguel, entonces, aparentemente con problemas de salud, pues yo le iba a traer a cantar acá.
4: Sí, va a venir, pero dentro de un par de semanas, creo que le quedan un par de días en el hospital. Le han sometido a una operación quirúrgica por algo de bueno. a mí no me gusta hablar de, al final de los informes médicos de cada persona, está al final teniendo una evolución favorable.
6: ¿Podemos ir nosotros un día a sentarnos ahí en Siéntese Quien Pueda para estar contigo?
4: Por favor.
6: En Univisión, un día tenemos que ir acá. Llevamos al dueño que informa, a Daniel Haddad también, lo llevamos un día. Tenemos que ir, Daniel, bancame, por favor, vos ahí, periodista en serio, así bancamos todos ahí, pero tenemos que ir a sentarnos en Univisión.
4: No sé si tendríamos dinero para pagarte, para sentarte en un show como ese.
6: Pero yo voy, ¿cómo no?
4: Pero
6: no.
4: Pero si me haces el favor, yo...
6: No, yo no soy Ozzy, que me vendo al mejor postor, no, olvídate, no. Conmigo no hay ningún problema, me siento, pero... Y desiguales, me gustaría después seguir con desiguales atrás después,
4: Estás invitado cuando quieras, como
6: las cuatro desiguales, que me encanta un día tenerlas acá en el piso, me encantaría tenerlas también. Y un día acá sentado Alex también, antes que terminemos,
4: Dale, me encantaría.
6: Bueno, me encanta. Bueno, señores, vamos a conectar, señores, con México. Ya está Luis Miguel, que va a venir a cantar. Hoy tenemos de todo. Canta Luis Miguel, canta La Mosca, canta Guille,
1: La Mosca. Guille también, La Mosca.
6: Sí, voy a mostrar un par de videos que hacen en Argentina. Empezaron a hacer videos de la selección. Y hoy me comuniqué con un docente de San Pedro que me escribió directamente al WhatsApp y me dijo: Marce, tengo un tema para vos para que pongas ahí en Infobae Mundial. El programa que se está viendo en toda América. E hizo, le hice un... Bueno, hizo él, ¿no? Pero impresionante el tema que hizo del Mundial él. Mostrando toda la historia argentina, ¿no? Hablando de Güemes, hablando del Libertador General San Martín, hablando, bueno, de todo, el folclore. Hermoso tema. Ahora lo voy a poner. Le mando un beso a Matías Padilla, docente de San Pedro, que hoy estuvimos hablando un largo rato ahí, que está con su familia y que nos ve siempre todas las noches, así que voy a poner ese tema. Señores, vamos a comunicarnos. Yo no sé por qué me hacen esto, pero bueno, ayer ganó México. No. Y mirá quién está ahí, por vamos, Dios, Mike. No, gracias, Mike.
1: Lo subestimaron.
7: Canta y no llores, porque cantando se alegra cielito lindo los corazones. ¿Cómo anda toda la gente de Miami?
6: Se agrandó. ¿Pero de qué te agrandás? Por Dios, ¿de qué? A ver, no puedo creer. A ver, se agrandaron después lo de ayer, a ganarle a Corea. Ya se creen campeones del mundo. Te escuché anoche, qué grande que tenés. Ay, ay, ay, vamos a ser los campeones del mundo. Ya está, el primer clasificado. Primer clasificado, pues el primer
7: eliminado. Pues era el primero. O mentí. Era el primer clasificado hasta hace rato. Era el primer clasificado.
6: Está bien.
7: Ya listados de final en primer lugar.
6: Está bien, pero para...
7: Asegurado.
6: Pero acá la gente está hablando todavía de los tres goles de Messi, los tres goles de Leo. A ver, eso es la Argentina. El otro día,
7: a ver, yo estaba escuchando el programa y abrieron con Luis Miguel. O sea, están hablando de México.
6: Pero sí, hablamos de México, por supuesto. Pero por supuesto hablamos de México. Pero digo... A ver, están muy agrandados, no juegan tan bien, no se crean que van a pasar así, porque pues los va a agarrar uno que clasificó en tercer lugar y lo va a hacer percha, boludo. Están canchereando al pedo.
7: A ver, México número uno no juega mal. México es un equipo que no ha recibido gol, ojito, no ha recibido gol en los dos partidos, portería en cero. A ver, me están diciendo que Corea del Sur, que Sudáfrica. A ver, España le costó,
6: sí,
7: empató y no pudo ganar. Sí. Portugal, que es un equipo muy caro, no pudo ganar tampoco contra selección de gobierno incomprobable. La realidad es que este mundial es difícil, este mundial es complicado y muchas selecciones se están complicando contra rivales aparentemente fácil. México está haciendo su chamba, ya clasificó. Y ojito, porque nos vamos en... Yo les dije que iba a pasar esto, sí o no. Les dije, México va a ganar 9 puntos, llevamos 6.
6: Sí, ¿ahora con quién juega en el próximo partido de México?
7: República Checa.
6: A Checa le tienen que ganar.
7: Sí, no. Yo creo que México va a acabar con 9-9. Por primera vez en su historia, México nunca había tenido 9-9 puntos. Esperemos que esta sea la primera vez.
6: Perfecto. Y Mike, ¿con quién? Suponiendo que termine en está muy canchero, muy agrandado. Te movés, pará, boludo, moverte. Está
7: canchero. Por cierto, quería mencionar de la canción de tango que dijeron ahí. ¿Sabían que fue compuesta por un mexicano?
6: El tango lo hizo un mexicano. No te vayas. Como que yo te diga, no sé, una canción de los mariachis está compuesta por un argentino.
2: Hasta
6: te
2: ahora
6: joder.
2: Veníamos bien, Mike. No. Ahora empiezan los...
6: A ver, ¿el día que me quieras es compuesta por un mexicano?
7: Basado en un poema de Amado Nervo de 1915.
6: No puede ser. A ver, ¿qué poema de Amado Nervo? Lo voy a googlear, voy a entrar en Google, ya que lo tenemos al director de Latinoamérica.
7: Entonces imagínense, otra, el bombón asesino que les gusta tanto.
6: Bombón asesino de los Palmeras.
7: ¿Quién es? Ese es de Ninel Conde, que la agarraron para allá.
6: Para.
7: De hecho, ella le dicen el bombón asesino, por eso hicieron la canción, porque ella le decían el bombón asesino.
6: ¿A quién, boludo? Pero empezamos a perder.
7: A Ninel Conde.
6: A ver,
7: ¿en serio?
6: El poema es de Amado Nervo. ¿Para qué es? ¿El día que me quieras?
7: Sí.
6: Amado Nervo para... Voy a googlear. Perfecto.
3: No te dijo con quién juega México.
6: No, no, estamos hablando ahora de otra cosa, de cultura general. Amado... A ver, ¿cómo entonces? El día que me quieras, voy a googlear acá. El día que me quieras. Perfecto, vamos a poner... Espera, el día que me quieras. ¿Vos decís que lo hizo de Amado Nervo? ¿Qué poema de Amado Nervo?
7: Sí.
6: A ver.
2: Era Amado Nervo, era el 9 que jugaba.
7: ¿El día que me quieras?
6: No, boludo, Amado Nervo.
3: Hugo Nervo.
6: El día que me quieras, letra. Canción de Luis Miguel. La canción de Luis Miguel, sí. El día que me quieras, letra. Perfecto. Acá está. Carlos Gardel. El día que me quieras, letra y canción. El día que me quieras. ¿Quién es el autor de la canción del día que me quieras? El famoso tango. El día que me quieras. Espera. Vamos a hacer una cosa directamente. Para.
2: A ver, el señor Google quiere hablar. Ojo.
6: Perdón, acá está. A ver, el director de Google. A ver, espera. Ramiro Sánchez, el director de Google en toda la región. O sea, si no lo sabe, lo verá. Cuando te Google acá, lo tenemos acá. ¿Para qué voy a googlear acá si tenemos Google acá?
5: El día que me quieras fue escrito por el autor mexicano Amado Nervo.
1: Tienes razón, me vuelvo loco.
3: Che, terrible.
6: ¿Un tango lo hizo? No grité. Pará de gritar.
3: Es lo que festeja.
2: Festeja más que los goles de México.
6: Pero no me puedes decir eso, ¿en serio?
5: Es lo que estoy leyendo.
6: No, se lo decís vos, que ya está, olvídate, pero pará. Y que, a ver, decí otra, ya no voy a decir boludo, porque por ahí la acertá. El bombón asesino, el que canta los palmeros, es un bombón asesino. Pará, está Ileana acá, Ileana Jiménez, colega tuya, compatriota tuya, una gran periodista acá de México. Mira, ahí está Ileana. Bienvenida, Ileana.
8: El bombón asesino es ella. Es una actriz y es una cantante.
6: Sí. ¿De quién?
8: Es el bombón asesino.
6: ¿Pero esa quién es? ¿Un bombón? ¿Es mexicana?
2: Marcelo nos invade.
6: No, dale. Y nos mandaron los mariachis acá.
2: No, pará.
3: Otra vez.
2: ¿Qué es esto?

0: tremendo, basta en México. Ya te digo una cosa, perdón. Basta, ¿cuánto las canciones, las que más le piden los casamientos, los cumpleaños, cuáles son las canciones? A ver, usted va en un cumpleaños, un casamiento, yo cumplo año, a ver, mi hijo, lo cito para el cumpleaños. ¿Cuál es la canción más pedida por, a ver, por los mexicanos de los mariachis que ya me tienen hasta acá? El agua hasta acá, ya me está. ¿Cuál es la canción?
1: El rey es el que pide siempre.
0: ¿Cuál es?
1: El rey.
0: Al rey que la cantaron, me encanta.
2: El otro día. El
1: cumpleaños, las mañanitas.
0: Pero la mañanita que cantaba el Rey David. ¿Quién la escribió? ¿Un argentino? Eso no.
3: Pablito Lescano.
0: Pablo Lescano.
3: Pablito Lescano escribió.
0: Pablo Lescano escribió. ¿Quién la hizo? Casu, esa canción. ¿Quién es Mike? Mike, ¿vos estás todavía en línea? Mike, basta de mandarnos mexicano. ¿Quién lo manda esto? Mike, ahí está. ¿Qué dice Mike?
4: Ver cómo México es la capital de Latinoamérica.
0: ¿México es la capital de Latinoamérica?
4: Sí, la verdad es que sí. Somos el país más importante del continente de habla hispana.
0: Ah, no te grande tampoco, ¿no? Estamos hablando de fútbol. Pará, boludo, estamos hablando de fútbol.
4: Todos lo hacemos nosotros.
0: ¿Qué hacen ustedes? ¿Qué hacen? ¿Tacos hacen ustedes? ¿Qué hacen?
4: Su himno, el bombón asesino nuestro, la canción de Gardel.
0: El bombón asesino, porque lo dijo Ileana Jiménez. ¿Quién es el bombón asesino? Pará un minuto, por favor.
5: Ileana mexicana también.
0: Ileana, te banco, te sigo en las redes, todo bien, pero ¿quién es el bombón asesino?
6: El bombón asesino es una actriz y una cantante que es un bombón asesino.
0: No, no había que ya lo tenían ustedes el tema. Antes que lo hicieran los palmeras.
6: Claro.
0: No, para Alex, por favor.
2: Se llama Ninel Conde. El bombón asesino es un super personaje que salió de RBD, actriz mexicana, que es lo.
0: Boludo, pero vos también bancás, claro, vos estás en Univision. Estamos copados. Nos tomaron.
2: No, sí, y de hecho el otro día se adjudicó cuando salió la canción, el error este que hubo, ella se adjudicó como que era la canción suya la que estaba sonando y no de la del famoso grupo de los palmeras.
0: No te puedo creer, no
4: sé. Perdón por saber tanto.
0: Pero por Dios.
6: Hay como una hermandad, ¿no? Bueno, usted lo tropicaliza.
0: No, yo amo México, todo me encanta. Pero ¿sabes lo que me pasa con el fútbol? No me los fumo, no me los banco. Así que tengo algo que no me gusta.
6: Sí, no, ahí es punto y aparte.
0: No, porque no tenemos nada nosotros contra México. México tiene contra nosotros. Hay una cosa como de enfrentamiento. Llegan los mundiales y no sé qué le pasa a todo el pueblo mexicano. No sé, es como hay que ir a Polanco a pelear. No sé dónde tenemos que juntarnos a pelear, dónde. No sé, bueno, en el Paseo de la Reforma. No sé dónde hay que ir a pelear. Tengo muchos amigos mexicanos trabajando en la televisión de México. Pero en el mundial se transforman y agarran como Argentina, como nos matan.
6: Claro, y antes como que había hermandad. No sé desde cuándo empezó esta.
0: Para mí empieza en el 2006, cuando le rompimos el. Sí, ahí. Cuando metió el gol Maxi Rodríguez ahí, o no. A ver, ¿dónde viene esto?
2: Todo el tema de Cristiano Nodal y Cazú ha dividido mucho a la gente, pero no vamos a hablar de ese asunto hoy.
0: ¿Cómo?
2: Que todo el tema de Nodal y de Cazú también está dividiendo mucho a los mexicanos y a los argentinos.
0: Uy, Dios.
4: También ahí.
0: Por Dios, basta. Bueno,
4: ¿también ahí?
0: ¿Sabes qué te quiero pedir, Ileana? ¿Cómo hacías un móvil en Noche Andrade vos para que? ¿Cómo? Vos te veo siempre en redes. Vos no tenemos quien haga un móvil.
3: ¿Ahora?
0: Ahora. Si una, ¿sí? No podés, pero es grosa. A ver si
3: puede.
0: Puede
3: aparte,
0: ser.
6: Los veo en el estadio, ¿no? En el estadio de Miami. No se puede decir ahora.
0: No, Miami sí es que pasamos. Nosotros primero tenemos que ir a Dallas. Nosotros modestamente vamos a ir el sábado ahí a jugar contra Austria. No, tranquilo. ¿Cuándo jugamos? En el lunes.
3: El lunes
0: contra Austria. Nos vamos a Dallas el domingo, tranquilo. Después vamos a Jordania. Volvemos a Dallas. Venimos para Miami. Volvemos a Dallas y después, si nos llega a tocar en suerte ser primero, es un equipo muy modesto, muy humilde, nada, triple campeones del mundo, no sé. Perdón, Mike, ¿cuántos títulos tienen ustedes de campeonatos mundiales?
4: A ver, según mis cuentas, tengo 2 campeonatos sub-17 del mundo, 2005, 2011,
0: no.
4: Y una Copa Confederación. Una Copa Confederaciones que es un mini mundial en 1999. Entonces, creo que somos. Tenemos una mini estrella.
0: No llega ni a verse esa mini estrella, boludo. La tienen borrada, ¿eh? Por favor. ¿Vos te vas a hacer un móvil a Ocean Drive?
6: Sí, nos vamos.
0: Por favor, a ver. Quiero ver los latinos que hay en Ocean Drive, por favor. Porque no salimos de acá. No, quiero ver acá, el Hotel Pelican, todo, no sé, alguno de acá. Que hagan algo, que tiren un centro, que traigan un trago de ahí típico, algo. Acá nos dan agua, nos tiene agua.
6: Yo les reporto desde allá, vemos a ver qué tal están con el balón y le dan.
0: Esos hoteles de color, el Colon y todo, están todos acá y no, ni los conocemos, están todos acá, llenos de latinos. A que nosotros acá adentro conoce, a ver si comen o come Ossi.
6: Bueno, no. Ossi, ¿quieres acompañarnos? Que nos acompañe
0: Ossi. Lo vamos a llevar, Ossi. Te lastra toda la comida ahí en todos los hoteles. Bueno, te veo ahí, por favor.
6: Vámonos, ahorita.
0: Gracias, muchas gracias, Ileana. Bueno, perfecto. Señores, acá me han traído. Pero, ¿qué es esto? Vení, bancame. ¿Qué es esto? ¿Entendés? ¿Qué es esto?
7: Eso de picar.
0: ¿Cómo?
7: Muy buena comida, compadre.
0: Muy buena comida. ¿Qué es esto?
6: Tiene su quesito, su pastor.
0: ¿Qué se llama? ¿Eso serían los tacos?
6: Claro, los tacos. si tú sabes.
0: Pero esto no pica, porque a mí me pica y me quedo sin aire y me puedo pierdo la respiración ahí, no, en cámara.
4: ¿Me gusta el chile?
2: Otra vez no.
0: El chile no, no me banco chile. No, no, chile lo quiero, sí, pero que el chile.
6: ¿Cuál
0: que...
6: es más? ¿La salsa roja o la verde?
0: Uf. ¿Cuál es más picante?
6: Dependiendo, pero yo. Hay equipos.
0: Pero ustedes comen picante, no me jodas, boludo. Comen mucho picante y la bancan. Yo me como picante y me ahogo. ¿Cuál es usted? No me mires con esa cara, porque yo no voy a hacer ninguna prueba en cámara porque no me quiero desmayar acá y me salve Alex o tenga que salir mañana en Salve Si Quien Pueda.
3: Confía.
0: Internado al lado de Luis Miguel, Marcelo Tinelli. No quiero terminar así, por favor. Se ríe, Alex. Decime la verdad, porque ustedes son unos chantas. Mike, ¿cuál es la salsa menos picante de las dos? ¿La verde o la roja?
5: La menos picante.
4: Por lo regular, la que menos pica es la roja, pero depende quién la haya preparado. Pero por lo regular, la que menos pica.
0: ¿De dónde salieron estos tacos? ¿Quién los preparó? Pues yo no sé ni quién los preparó.
2: El Memo Ochoa.
3: Llegaron de acá a la vuelta a las 4:30 de la tarde. Marcelo, mandó Mike.
0: ¿Pero de dónde los
3: sacó? De la tarde.
0: ¿Quién los preparó estos tacos, Mike? ¿Quién preparó estos tacos?
4: Es un secreto, pero te los traigo con mucho cariño, así como los mariachis. Yo, porque te quiero mucho, quiero que estés contento, quiero que pruebes un poquito del chile nacional. Entonces, por eso es que te mandé esos tacos.
2: Dijo la muda.
4: Marcelo va a probar el chile nacional.
0: Pero no.
4: Marcelo va a probar el chile nacional.
0: No, yo lo como, sí. Lo único que no quiero es comer el picante, porque tengo miedo del picante. Esto le entro, esto es rico, ¿no? Esto.
3: No sé,
2: No.
3: No es un alfajor, Marcelo. ¿Pica?
4: Ya muérdelo.
0: No, yo lo como completo. No. He comido alfajores más grandes que esto, pero digo, no me voy a meter.
2: Metele un talascón. A ver.
3: ¿Y? ¿Pica o no?
2: No. ¿Vieron? Bien.
3: ¿Te estás comiendo el pastor?
0: Eliana, abrime el rojo. Me lo voy a bancar con el rojo.
3: No. Oh, no, Marcelo, no.
2: Mirá que hay efecto tardío, Marce.
3: Mirá que mañana hay programa, Marcelo.
2: Mirá esa salsa.
3: Tenemos que hacer el programa mañana.
2: Seguimiento de salsa, miren eso. Ya de verte acá, es como que estás aguantando, ¿no? ¿Estás bien?
5: No. Yo te veo que estás...
0: No, ahora estoy perfecto. Bien. Pará, acabo de comer uno, espectacular.
2: Bien.
0: Pará. Eliana, ¿cuál le pusiste?
6: Una cosita, un poquito de roja.
0: Pero este es el picante.
2: Ese no.
0: Ese comelo vos, pero está bien, pero eso no. Señores, este tiene picante. Después, si yo ves que no arranco, hacete una canción, no sé, ¿cuál es la otra que pedían las mañanitas? Aquí está la mañanita, cantaba el Rey de Aviesa.
5: Claro, pero ¿esa es para cumpleaños?
0: ¿Y qué hace cumpleaños? Cumplo, no sé. Cumplimos un día de, no sé, mañana, no sé, cantala para mañana un día de la internación que voy a tener acá en el Mount Sinai, acá de Miami, después de esto. Por favor, lo que no quiero es estar internado, para no salir en 7 si quien pueda mañana. Ahí va,
2: A ver, vamos a mirar la reacción de Marce.
3: ¿Pica?
2: ¿Cómo va eso? De momento se te ve bien, o no sé si estás metiendo acting, pero estás bien, ¿eh?
3: Está por caer, ¿eh?
5: Ay, Marcelo, está transpirado, Marcelo.
2: Es tardío.
0: No, está bien. No, o sea, igual no, pica un poco. Hay agua ahí, ¿no?
3: Estás del color del micrófono, Marcelo. Porque
0: Ileana va a hacer un móvil y usted va a cantar, maestro. Yo le tengo el micrófono, por favor, acá, por favor. Que cante, Ileana, por favor. Bueno, vamos a hacer a lo que
4: pica. Aviéntense una de Nodal.
0: No, yo perdón. Nosotros en Argentina no lo queremos a Nodal. No.
4: Una de Nodal.
0: ¿Quién va? ¿Canta usted?

0: Tremendo, tremendo. Lo que pica esto, te digo, estoy haciendo un esfuerzo tremendo, me quiero... No, tremendo. Y están los médicos, porque además me duele el ciático, están los médicos, yo llamé y me traen hasta los médicos acá. Pero boludo, me tengo que dar una inyección en la cola, ¿no? No podía hacer una inyección en no, porque tengo un problema en el ciático y me quería poner un corticoide. Y Opi me llamó un médico y me dice, tengo el médico en vivo. A ver, es para hacer un show acá para siéntese quien pueda. ¿Cómo?
1: Es un solo audio. O sea, vas con el micrófono.
2: ¿Cómo solo audio?
0: ¿Es solo audio? ¿Mientras cantan? Bueno, ustedes van a cantar El Rey y yo me voy a poner una inyección que me duele, pero por favor, nunca me han puesto una inyección en vivo, esto no va a salir. En Google saquémoslo, por favor.
2: ¿Cómo
0: no?
2: No, cortamos.
0: Cortemos esto, nunca me han dado una inyección, pero no se va a ver esto, ¿no? Están pasando los médicos, pasen, acá.
2: Que se vea.
0: Pasen, sí, sí. Son los médicos de PAX, sí.
2: Entran los médicos,
3: llegan los muchachos.
0: ¿Corticoide, maestro? ¿Eh?
2: Sí, sí. No, esto es tremendo. Esto es tremendo. ¿Eh?
4: Entra el cuerpo médico.
0: ¿Cómo?
4: Es lo que nos pidieron, corticoide.
0: Corticoide.
1: Completo, todo.
0: Completo, pero para ustedes son de médicos argentinos. ¿Argentino?
1: Sí, sí.
0: Sí. Ah, perfecto, sí. 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Bueno, me esperan acá que ahí voy. Va a ser audio nada más porque no vamos a poner imágenes, porque no me gusta pegar la cola, pues medio recto, yo no tengo cola. Si me chato de culo, entonces no voy a poner. Por favor, me esperan ahí. Preparen todo ahí, no hay camilla ahí. Bueno, parado, me lo hacen, me lo colocan de parado la inyección. Perfecto. No muestren nada acá. Mientras mis amigos mexicanos van a cantar, yo me dan una inyección. ¿Es rápido esto? 2 segundos. ¿Pero salgo bien? ¿Puedo salir bien? ¡Eso! Yo voy acá, mientras... Alguien que le ponga el micrófono acá al señor, ¿eh? Un micrófono acá, Opi.

0: Jair.
1: Se nos fue Marcelo.
2: Gracias, man. Después los saludo y les pago. Igual le tengo la asistencia.

0: Tremendo. Señores, después de la inyección de corticoide que me acaban de dar muy bien los tipos.
1: ¿Qué bien? Pero... ¿La mano? ¿Qué onda?
0: No, la mano perfecto. Me pegó muchos chachás en la cola. No. Chachás sí, en la colita. Ta, ta, ta, ta, ta, ta, ta, y ¡trac! ¿Cómo? En un momento ya estaba dentro. ¿No lo sentís? El chachás en la cola primero. Si no te hacen chachás en la cola y te clavan de una así,
1: no.
0: Te hace percha. Pero no, con el chachás en la colita, me encantó. Sí, porque entró derecho. Perfecto.
1: Chirlo.
0: Señores, me encantó el rey. Me encanta el rey. Cuando quieran salga, maestro, gracias. ¿Cómo es tu nombre?
1: Se van todos juntos.
2: Esto para que tomes uno por noche.
0: Te va a calmar. Uno por noche, gracias. Porque cuando tire, gracias, maestro. Gracias a la gente de Pax. Gracias. ¿Tu nombre?
3: Gracias. Sergio.
0: Sergio, perfecto. Los dos argentinos viviendo acá en Miami. Gracias, gracias. 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Maestro, me encanta que vengan. Yo ahora tengo el cumpleaños de uno de mis hijos que están viniendo mañana acá. ¿Los puedo llamar un día para que vayan a casa a cantar?
4: Pues eso, claro que sí.
0: ¿Me deja después el celu acá si lo llamo?
4: Claro.
0: Gracias, señores. Un aplauso para los mariachis. Bravo. Señores, espectaculares. Gracias, maestro. Me encanta la música mexicana. No vayan a creer que es un chiste todo lo que le digo. Mike, querido, está jugando Brasil en este momento con Haití, ¿eh? Guarda, ¿eh?
5: Sí, acá lo andamos viendo.
0: ¿Con quién jugarían ustedes en el caso de terminar primero?
5: Todavía no se sabe, todavía no se sabe.
0: Pero,
5: estamos esperando lo que hagan nosotros.
0: Pero, ¿qué son les tocan?
1: En bolas, caso? ¿Eh?
0: Está en bola.
6: Está complicado, Mike.
5: No,
0: no, boludo. No sabe. Mike, ¿con quién jugaría? ¿Con qué zona?
5: Esa bola, dije.
0: Claro, está en bolas como que no sabe. ¿Con quién jugaría, Mike, en el caso? ¿Con qué zona?
5: No, se supone que estos son varios terceros que nos puede tocar, como del grupo C, D, o sea, de varios.
1: Qué miedo que
5: o sea, no son.
0: Argentina
5: no
0: sabe que si queda primero juega contra
6: Uruguay, España o Arabia.
0: Uruguay, España o Arabia.
5: Pero México sí está esperando los terceros lugares. Está raro el formato. De hecho, si México hubiera quedado en segundo lugar de su grupo, le tocaría con el primer lugar del otro. O sea, entonces, son cosas raras. Este mundial está extraño.
3: No,
5: pero
3: lo raro es que pase en fase de grupo, Mike.
0: No, sí, lo raro es que México
5: pase en
6: quinto partido.
5: De los últimos 9 mundiales, México ha clasificado en 8 de fase de grupo. Así que no es raro.
6: ¿Y
5: así
6: como no sabía lo de Gardel,
0: no tan extraño. Pero perdóname, Mike, ¿pero cómo han terminado ustedes en las eliminatorias? Pues no, ¿primero terminaron o terminó Estados Unidos primero en eliminatorias?
6: Son sede, Marce.
5: ¿Cómo?
0: En las eliminatorias para clasificar al mundial.
5: Sede, papi, pues organizador.
0: Ah, eran organizadores. ¿Y en la anterior eliminatoria, cómo terminaron?
5: Éramos bombo 2, creo, en Qatar, creo que éramos bombo 2.
6: No.
0: Ay, Dios.
6: En bola
0: literal. No, bueno, ¿cuándo ahora juega el próximo partido con República Checa? Basta en mandar los mariachis, ya estamos con la bola al plato. Ya.
5: Bueno, perdón, tengo mucho dinero y no tengo en qué gastarlo, pues te lo mando porque te quiero.
0: Gracias, Mike. ¿Y siguen las chicas colombianas ahí en la pileta, en la piscina?
5: No, ahora estoy en Monterrey, ahora me moví. Ahora ya aquí sí ando solito. Aquí no. Las chicas vinieron ayer, pero ahorita ya.
0: ¿Sos casado, soltero? ¿Qué onda vos, Mike?
5: No, soltero, por si le interesa alguna de las señoritas del...
0: No, perdón, las chicas, ahí, todas chicas argentinas muy lindas acá, pero no sé si... Porque, a ver, en Argentina hay flacos muy lindos también, no sé, pibes muy lindos, no sé si...
5: Realmente yo disfruto mucho cuando voy a Argentina, lo sabe Shisho, la verdad, la mujer argentina siempre me trata muy bien.
0: ¿Usted sale con él? ¿Usted es casado? ¿Usted es casado? Está Alex acá va, pasa al frente acá de una. ¿Usted es casado? ¿Qué hace saliendo con este señor que está soltero? ¿A dónde van?
1: No, salimos en México, hemos salido varias veces.
0: No, está diciendo el señor, no diga otra cosa, se pone colorado. Usted, me dice el señor Mike, cuando va a Argentina sale con usted, ¿usted es casado? ¿Tiene una bebé?
1: ¿Pero qué tiene que ver?
0: No, bueno, que está andar de joda, casi a caramelo, boludo, a tequila,
1: a él cuando yo voy a México me saca en Argentina.
0: ¿Te saca? ¿Qué? ¿No puedes salir del hotel? ¿Vos tenés que ir a comer y a tu casa? ¿Está con tu mujer? Salvo que... Perdón, ¿usted tiene una relación con su mujer de exclusividad, calculo o no?
1: Sí.
0: ¿De qué se ríe?
6: Se caga la risa.
0: ¿Pero cuánto hace que está con su mujer?
1: No, y varios años.
0: ¿Cuántos años? Pero dígalo, porque yo no parece
1: que... Y son 10.
0: Y son 10, y ya entraron a 10. ¿Qué Sabina usted?
1: No.
0: ¿Usted sabe, son 10? ¿Y relación de exclusividad o no? Porque las parejas pueden ser abiertas.
1: Somos novios, somos pareja, sí.
0: ¿Se entiende, Alex, esto que estoy diciendo? Pongan, por favor, que me diga. Alex es un tipo que sabe mucho de romance, de farándula. ¿Cómo es esto de las relaciones hoy? En este caso, ¿hay exclusividades en las relaciones? ¿Qué es esto?
7: La verdad que por la cara que tiene no lo dejaría salir de Argentina, pero para nada. con todo el respeto.
0: Un chanta sería.
7: Sí. Oye, una cosa, yo me he gastado un dineral en traer mi camiseta de España.
0: Me encanta,
7: me dijeron que íbamos a hablar del mundial.
6: Bien.
7: Lo único que he visto es que nos has enseñado la cola, mariachis, tacos.
6: ¿En
7: qué momento se habla?
6: ¿En qué momento?
0: ¿Quieres hablar del mundial de la selección de España?
6: No,
7: lo que tú quieras.
6: Del 0-0 en Cabo Verde.
7: Pero tengan cuidado.
0: Empataron con Cabo Verde. Ojo que Alex es picante.
6: No me meto.
0: Acá tienes uno que te está diciendo que empataron con Cabo Verde.
6: Claro.
7: Bueno, pero no sacamos nuestras armas fuertes que ¿cuál? Se vienen ahora con...
6: No me vas a poner la excusa del 2010 que arrancaron perdiendo con Suiza 1-0 y después tenemos al campeón. Mucho gallego está diciendo eso.
7: Al contrario de Argentina, nosotros tenemos al final un equipo joven con mucha experiencia que no depositan toda la confianza en uno solo, sino que son un gran equipo. Muy vamos bien. A ganar este mundial y estoy convencido.
0: España va a ganar el mundial, mirá lo que dale. 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Señores, nos vamos a Argentina. 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Señores, vamos a conectar con Argentina, con mi querido amigo Pepe Chatrú, con Pablo Caballero. ¿Cómo estamos ahí? Después vamos a ir a... ya está en Dallas. Con el Cholo Sotil, a ver cómo está la selección argentina. Primero vamos a Buenos Aires. Vamos a saludar al amigo primero, Mike. Al amigo Mike le mandamos un beso gigante. Nos vemos después del partido, el próximo partido.
4: ¿Con quién está? Hay sorpresa, perdón, Marcelo, Pepe, hay sorpresa.
0: Perdón, hay una,
4: ¿cómo anda tu inglés? ¿Estás bien de inglés?
8: Tenemos un amigo.
0: ¿Cómo?
4: ¿Estás bien de inglés? Porque hay...
0: Sí, ¿qué pasa, Pepe?
4: Hay un jugador muy importante.
0: Perdón, ¿quién es el que está
4: es
0: ahí?
4: Un
0: el
4: esfuerzo
0: dos?
4: De producción.
0: No Tim te estoy Payne escuchando, Pepe, nosotros. Bien. No te estoy escuchando bien, no sé. A ver... estamos escuchando, perdón, estamos viendo un jugador.
1: Es un rugbyer, Marcelo.
0: No estamos escuchando, Pepe.
4: ¿Estás escuchando?
0: Primero estamos con Buenos Aires.
4: ¿Quién es?
0: Sí, ahí te escucho, Pepe.
4: Te decía que cómo anda tu inglés, porque en un esfuerzo de producción muy grande tenemos a una de las figuras del mundial, insólitamente, sí. Tim Payne con nosotros.
0: ¿Quién es el
4: ¡Hello!
0: Tim Payne, el neozelandés.
4: Sí.
0: ¡Hello!
4: Un viaje relámpago.
0: Hola. Pero perdón, ¿cómo? Perdón, Tim Payne.
9: Yes, I am Tim
0: Bienvenido
9: Payne.
0: Bienvenido primero, Tim Payne.
9: ¿Cómo andan, locolinos? Qué bueno es saludarle a todos ahí. Mucho feliz de estar con tanto. No habla mucho bien español.
4: ¿Un mate?
9: Sí, está tomando mate ahora, premiero.
0: No sabía que tomaba mate Tim Payne, la figura del mundial, me encanta.
1: ¿Va a jugar en Paraguay o no?
0: Primero, ¿cómo está viendo el mundial? Que bien Nueva Zelanda, hasta acá. No arrancó muy bien Nueva Zelanda. Yes. Pero ¿cómo está Tim Payne? Primero, que además lo quiere. Primero, ¿me escucha bien? Porque hay como un delay que no se entiende. ¿Me escucha, Tim?
9: Ahí sí. La escucha. Cayó la cucaracha.
1: ¿Qué le pasa, Tim?
9: Mucho feliz de estar aquí. Hello.
0: Perfecto.
9: No maneja mucho la inglés, mucho español.
0: Vení acá también, Mati.
9: Sí. Contento de estar.
0: Lo que quiero decir es. Perdón, primero hay una propuesta de Riestra. ¿Está analizando la propuesta para jugar en Riestra?
9: Yes. Está analizando de a poco. Hay que ver. Muchas propuestas llegan a mí, ¿eh? Hay que llevarla de a poco. Hay que ver.
0: Está llegando mucha
9: propuesta.
0: Está analizando propuestas.
9: Sí. ¿Y cuál? Los canjes que me llegan de todo el mundo. Me mandan peines.
6: Está loqueando canje, ¿verdad?
9: Me mandan vasos de plástico. Bueno. Gracias.
4: No, eso es un tacho.
9: Muchos canjes. Estoy feliz, Marcelo. Es
6: espectacular.
0: Pero perdón.
9: Fanático de tu
0: lo
9: abuela.
0: Lo que estamos viendo también, ahora aparente... ¿De mi abuela? ¿Cómo de mi abuela?
9: Laisa. Minelli.
4: Tinelli. No. Con T.
9: Ah, Tinelli.
0: Pero yo soy Tinelli.
9: Ah, sí. Hola, hello. ¿Cómo están todas ahí? Mucho feliz. Lindo equipo tiene. Ya recibió propuesta.
1: Te quieren ganar a una, está rico.
4: Pero vuelve a jugar. ¿Vuelve a jugar o no? El mundial.
9: Creo que puede ser que la vuelva a jugar pronta.
0: Pero no habla bien, no habla bien porque las palabras la dice, donde tiene que ir la O dice A, donde tiene que ir la A dice O. Mi abuela no es Laisa Minelli, primero. Yo soy Marcelo.
9: Marcelo,
0: yo no sé. Sí, yo. Claro, pero yo soy Tinelli, no Minelli. ¿Entiendes con M? ¿Entiendes?
9: No, no, mucho feliz de estar charlando contigo. La gente te mama. Te ama.
4: Te ama, ama. Ama.
3: No, no. ¿Cómo?
9: ¿Eh? Esa. Esa es. Gracias. Perdón, gracias, que no la maneja bien.
0: Gracias.
9: Sí. La escucha.
3: Perdón. ¿Eh? Ronaldinho.
0: No, lo que quiero decir es, va a ir a jugar, va a ir a jugar Olimpia de Paraguay, tremendo.
9: Sí, yes, of course. Ya estuve visitando instalaciones. Me compré, adelanté y compré departamento y un hermoso lugar de cerca.
0: ¿En Paraguay?
9: Sí, yeah. Con una inmobiliaria argentina.
4: Mirá.
9: Inmobiliaria. Cositorto.
0: Perdón.
4: No, Cositorto no.
9: Inmobiliario.
0: No, no, no. Cositorto, pero es un tipo que está. No.
9: Me vendió.
0: Está en cana, Cositorto.
9: Todavía no,
0: Cositorto,
9: me inmobiliario. Todavía no me llega la escritura.
6: No va a llegar, me parece, che.
9: Pero fui.
0: No creo que le llegue, Tim, pero bueno, me.
9: Marcelo.
0: Pero me encanta, bueno, me encanta que vaya a jugar a Olimpia de Paraguay.
9: Fui a Olimpia de Paraguay.
0: Gracias.
9: Tuve la placer de viajar y conocí Directivo Paraguay. Él, ¿qué hizo? Me dijo, hola Tim, lindo tenerte acá. Venía a conocer instalación. Entonces sí. Le dije, ok, Mao, Mao. Sí. Y fui, entonces estaba ahí y muestra los baños, mostró vestuario y le digo, la cancha yo no juega. Sí. Me dice, no, baño, vestuario, esto es Olimpia. Sí, sí. Olimpia o se va. Porque acá.
0: Perfecto. Está más bien, por va a Olimpia de Paraguay. Me encanta.
9: Pues,
0: sí. Claro, perfecto. Bueno, gracias, Tim, querido. Gracias. Nos vamos a ir a Dallas. Porque en este momento, gracias, Tim. Ahora vamos.

0: Cerrate acá.
1: Mira, señores, Ileana está ahora en estos momentos ahí en la calle con un argentino y un brasileño. Me muero, me muero.
2: Sale por YouTube.
1: Vamos a Dallas. Vamos, Siri, querida.
3: Vamos, chicos, me encuentro, tengo a un argentino, tengo a Brasil y a Cabo Verde. ¿Tu nombre?
4: Jeremías.
3: Jeremías, pero ¿qué tal? ¿Cómo sientes el ambiente mundialista acá?
4: Excelente y espectacular en Miami, pero bueno, lo más triste es que Argentina casi no tiene partidos, probablemente el 3 de julio, los 16avos, pero bueno, tenemos que viajar y movernos mucho porque el gran público argentino realmente está acá en la ciudad de Miami.
3: Es de Miami. ¿Cómo va la de olé, olé, olé?
4: Exactamente, olé, alentando olé. Todo el día. Alentando en la casa, acá en la cancha, en la playa, en donde sea.
3: Me pregunta Marcelo, bueno, ¿de dónde eres? ¿De qué parte de Argentina?
4: Soy de Santiago del Estero, pero vivía en Buenos Aires y hace 2 años y medio estoy acá viviendo en Miami.
3: Qué raro, dice que habla neutro.
1: Ili, ¿pero por qué hablas
4: así
1: neutro?
4: Como parece, neutro puede ser porque soy santiagueño. Hablé con Marcelo hace muchos años. Una vez llamó a la radio. Yo trabajaba en Radio Show.
3: Que él dice que parece
4: sí.
3: Conductor.
4: Ajá, cuando trabajaba en Radio Show en aquellas épocas. Parece una vez llamó y lo atendí. Y Marcelo, hola, habla Marcelo. ¿Qué Marcelo? Tinelli, ¿a quién habla? Le digo, Jeremías, un locutor de acá, Santiago del Estero.
1: Ah, mira.
4: Y bueno, ahí estuvimos hablando un ratito. Jeremías, él quería hablar
1: vamos
4: con...
1: Vamos a tomarlo, sí, vamos a tomarlo.
4: No lo conozco, pero lo hablé con él una vez.
3: Oye, y súper amablemente, quiero que revisen bien en patines.
4: Estoy en patines.
1: No, un argentino andando con la camiseta argentina en patines, locutor.
4: Y ahora estoy de festejo el miércoles, el mismo día que el capitán.
3: Ajá.
4: Así que cumplimos años el como el capitán también. Vamos a estar ahí festejando.
3: El miércoles.
1: El miércoles cumpleaños.
3: Y tenemos un mariachi ahí
4: tenemos
3: un mariachi en el estudio aquí a la vuelta. Y ya que si cantan las mañanitas después para ti. No, ya me estoy inventando cosas.
4: No, pasa nada, está todo bien.
1: Ili, ¿de dónde es el brasileño?
3: Vámonos. ¿De dónde eres? ¿Where are you from?
5: I'm from Boston. My name is Danny.
3: Su nombre es Danny y él es de Boston, pero es brasileño. So your mother, your father, who is the Brazilian? ¿Quién es el brasileño de tu mamá o tu papá?
5: So we're from Cape Verde, but I've been a fan since...
1: Bravo.
5: Oh, phenomenal.
3: Okay, bueno, mira.
1: Es un brasileño. El argentino es trucho. El brasileño. ¿De dónde nació? ¿Dónde nació este flaco? ¿Dónde nació?
5: ¿Y el
1: de Cabo Verde dónde nació?
3: Oh, you're born in Boston, but you have Brazilian in your blood. ¿Tienes sangre brasileña?
5: I'm a fan. No blood, but I'm a fan.
3: But you know what? Okay, so your name?
6: My name is Lucinho.
3: Lucinho. So you are from Cabo Verde. ¿Tú eres de Cabo Verde?
6: Born and raised in the Cape Verde Island, the island of Fogo.
7: No se entiende.
6: Cape Verde island is a beautiful country with 9 inhabited islands. Cape Verde, si all the way, Dubai, Cabo Verde.
3: O sea, él sí es de Cabo Verde.
1: ¿Dónde nació? ¿En qué lugar de Cabo Verde? ¿La capital de Cabo Verde? ¿Cuál es la capital?
3: Which place of Cabo Verde did you born? ¿En dónde naciste?
6: En la Isla del Fuego.
3: En la Isla del Fuego.
1: De tierra sí. Del fuego.
3: Oye, de tierra y fuego. ¿Y tú estás listo para el juego del domingo Uruguay-Cabo Verde que se juega aquí en Miami?
6: Siempre, siempre listos. Si vemos listos contra España y vamos a estar listos contra Uruguay.
3: Dicen que
1: habla mejor el castellano que el argentino, yeah. Te digo.
6: Yo no sé si hablo mejor, pero nuestra lengua oficial es portuguesa, por eso semejanza con el hispano, sí.
3: ¿Y se acuerdan de esta historia del goalkeeper del portero?
6: Bocinha.
3: Bocinha. Que ya trajeron a la mamá, que ya le dieron la visa, ¿no, chicos?
6: Sí, ya está en los Estados Unidos y va a celebrar con su hijo.
3: Pero es que, ¿sabes qué? Que se hizo viral, Marcelo, porque pues ya sabes todo lo que hizo y le preguntan, ¿cuál es tu sueño? Y dice, yo traer a mi mamá a los Estados Unidos.
1: Nadie está esperando acá en Ocean Drive. No está. La gente no deja de caminar por Ocean Drive porque está llegando la mamá de Bocinha.
0: Clavó 10 palos.
3: Pero mira, vamos a seguir buscando a más fanáticos por aquí. A ver qué tal. Está tranquilo.
1: Me muero. Sí, por favor, está tranquilo. Pero después volvemos contigo. Gracias, Ili, contigo. Ya le hablo.
3: Muy bien. Gracias.
1: Metí el neutro.
7: Está empatando Brasil con Haití en 20
1: minutos. Bueno, está bien.
0: 6-0 dijiste.
7: No lo está mirando. Vos dijiste 6-0, ¿verdad?
1: Sí, señores. Bueno, nos vamos a ir así ahora. 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

0: 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Señores, Mr. Bet, los amigos de Mr. Bet presentan. Nos vamos al móvil que tenemos en Dallas. Ahí en Dallas, Texas. Dallas es Texas, ¿no?
1: Sí. Sí, sí, ¿no? Sí, sí, sí, creo que sí.
0: Señores,
1: sí,
0: sí, sí, nos vamos ahora ahí a la Cholo Sotile. Gracias, Cholito, ahí por estar, por bancarnos, por esperarnos. ¿Cómo está Argentina? Para el choque del día lunes contra Austria. Tremendo. ¿Qué hace, Cholito?
2: Hola, Marce, querido. Hola, muchachos. Lo primero, estoy sorprendido porque aparece Tim Payne, sí, con canjes. Sí. Y después, el otro que se quiere hacer un clásico. México no es clásico de Argentina.
0: Por favor.
2: Bajémoslo un poquito. Gracias. Se quieren colgar de algo que no existe.
0: No existe, por favor.
1: Bien, Cholo.
0: Es verdad.
2: Y después, algo más, porque viajé de Kansas a Dallas con la Mona Jiménez. ¿Quién se ha tomado todo el vino?
0: No, lo amo, lo cantó en el avión. La Mona Jiménez lo cantó en el avión por el parlante a todos los pasajeros del avión. Yo me muero. Ojalá. El que me mandó pidió un vuelo de Southwest, no cantaba nada, era un desastre. Desastre, no podés ni. Mandás una valija y te la cobran, no sé, $150 en el vuelo de Opi. Desastre.
3: Te la mandaban mal.
0: En el vuelo este, ¿en dónde es que cantó la Mona Jiménez? A mí no me tocó la Mona Jiménez, no cantó nadie ahí.
2: Vinimos en un charter. Ah. En el charter, mira, ¿sabes cómo viene ese
0: charter? Un charter, a mí me mandó, las entradas estaban atrás del arco. Está bien que vino el Dibu, cantó, disfrutamos el plantel argentino, estaba con la barra. Las entradas de Opi eran entradas con la barra. Fila 30 en el avión. No sé, no entiendo.
1: A la viñó.
2: Y Marce, yo venía sentado en el medio, a mi derecha, Ricardo Giusti.
0: A mi derecha había un tipo que no conocía, que en un momento se durmió el gordo y se tiró contra mí, que no podía sacarlo, estaba transpirado el señor. No, a mi derecha venía eso. Vos tenías a Ricardo Giusti al lado. ¿A tu izquierda?
2: Sí. El Chino Tapia.
0: El Chino Tapia. Para mí, a derecha había. Yo creo que era un flaco de un supermercado chino de Buenos Aires que no le llegaba a sacar la ficha bien, pero también me hablaba medio en chino que no entendía una verga. Eso es lo que me pasaba a mí. Vos veías dos glorias al lado tuyo, yo iba con los dos que me mandó Opi, uno en un supermercado chino y un gordo ahí medio transpirado. Desastre.
2: Bueno, y después, en un momento, estaban por servir el refrigerio,
0: ¿sí?,
2: y empezamos a escuchar una voz conocida. No, miro para atrás, me doy vuelta
0: y, era la Mona.
2: Y estaba con el micrófono de la azafata cantando la Mona Jiménez. Fue sensacional. Ahora, esa no la escribió un mexicano, ¿no? ¿Quién se tomó todo el vino?
0: Total.
2: O beso a beso, no, nadie es mexicano.
0: No. Se ha tomado todo el vino. La que cantó delante de todos los jugadores de la selección. Se la cantó a Leo Messi, a todos los jugadores el otro día. Lo amo, la Mona, lo amo. No, me encantaría tenerlo acá en el piso. Si viene a Miami, ya le dije al representante el otro día, a Carlito, la Mona Jiménez. Lo amo. Para mí es una gloria total. Lo mismo que hoy estuve hablando con Pablito Lescano, con amigo de Pablito Lescano. Si viene Pablito Lescano acá, entonces cerramos el estudio.
1: Y el que viene hasta el Mundial de
0: Por favor, sí, totalmente. ¿Le gusta la cumbia a Pablito Lescano? ¿Le gusta a usted, Alex? Y al amigo Ramiro también de Google, sí. ¿Podemos meter cumbia acá? ¿Le gusta la cumbia? Acá en Miami no escuchan mucho cumbia. Los veo más. No son tan cumbieros como nosotros. Nosotros nos gusta mucho la cumbia, el cachengue, todo eso le gusta. Acá todos los.
1: Menos a Toto.
0: ¿Dónde van acá? ¿Viven acá todos en Miami? Wow. ¿Y dónde van acá? ¿Dónde se juntan acá? No para ir yo, bajo ningún aspecto, pero digo, por ahí los chicos quieren salir. ¿Dónde van las chicas acá? ¿Cómo?
4: Picante. Picante,
0: hay un lugar que se llama Picante. Sí. Wow, ya el lugar me pone como en un lugar. ¿Dónde es Picante? ¿Dónde es?
4: Acá en Sowich, es una fiesta.
0: ¿Cómo?
4: En Sowich.
0: En Sowich. ¿Y Picante por qué? Pues se pone Picante.
4: Muy,
0: o sea,
4: picante.
0: Muy picante. ¿Y a qué hora? Porque en Buenos Aires, a ver lo que me pasa en Buenos Aires, me empiezo a cansar, debe ser la edad, porque mis hijos empiezan a salir, pero empieza a hacer una previa, te digo, a las 11:30, 11 de la noche, y 2:30 siguen en casa y no arrancan. Ahora nos vamos al boliche, pero ¿para qué llegan? O sea, se van a las 3 de la mañana, ya me cansé yo. Es muy largo. ¿A qué hora arrancan acá más o menos? Acá se arranca temprano, porque acá comen todas las 6, 6:30 de la tarde. ¿A qué hora arrancan acá? ¿A qué hora hay una previa acá?
4: O sea, sí, tipo 12:30.
0: Previa.
4: 12 previa.
0: 12 previa en la casa de alguno de ustedes.
4: Claro.
0: ¿Vos sos modelo?
5: A veces.
0: No, muy fachero, acá hasta que viniste vos con todas las chicas, nada, cari lindo, ahí la tenés atada, vos la tenés atada acá, muy bien.
5: A veces,
0: ¿y cuándo? A veces me suena raro que diga.
5: Modelo no principal, pero sí.
0: No principal, pero
5: participás.
0: ¿Cuántos años tenés vos?
5: 26.
0: ¿23? 26. Perfecto. ¿Y hacen la previa a qué hora? ¿A las 12, 12 y media?
5: Sí, yo también me canso temprano, ¿eh?
0: Vos no sos de lo mío, yo como Toto, que pone los tangos.
5: No sé estirarla tanto, tampoco tango, pero no sé estirarla tanto.
0: No la estiras tanto.
5: Pero sí, con él empezamos, no sé, 11, nos juntamos, comemos algo, tomamos algo y vamos.
0: ¿Y a picante? ¿A qué hora arrancan en picante? Yo, por ejemplo, si llego muy temprano, por ahí quedo medio boludo, no quiero quedar tampoco. ¿A qué hora se llega Picante?
5: 2:00, 3:00 de la mañana.
0: Ufa. ¿Y se retiran a qué hora del lugar, más o menos?
5: Termina a las 5:00. A las 5:00 corta. En todos
0: a
5: lados.
0: Las 5:00 corta, salvo que alguna quiere irse antes a algún lugar.
5: si quieren.
0: Vos te quedás hasta las 5 con los amigos, va acá. Claro. Si vas con amigos, es muy importante. Si uno va con amigas, a estar con sus amigas hasta el final, no retirarse antes con alguien, ¿entiendes?
5: No,
0: eso no,
5: no
0: da. Mira que no me pongo. Señores, perdón,
3: un minuto.
0: Acá cuando
3: me
0: llega alguien. Tremendo, señores. Perfecto, gracias, Osi. Tremendo. Señores, fuerte el aplauso. Va a venir a cantar. Ahora, yo quiero. Primero, va a venir. Me dijo que estaba internado. Fuerte el aplauso para el señor Luis Miguel. Acá en el piso, en este momento, va a cantar el señor Luis Miguel.
1: No,
0: Luis
1: Miguel. No.
0: Para los que decían que estaba internado, acá está. Para Alex, que vino a decir que estaba internado, mirá.
6: Con todo, tremendo, mi amor, con todo mi cariño, gracias.
0: Bienvenido. Primero, gracias, para refutar un montón de cosas que se han venido diciendo.
6: Todo mentira.
0: Todo mentira.
6: Era solamente un resfrío, no sé por qué dicen cosas de mí. Mira cómo estoy. ¿Y cómo dice?
0: Tremendo. Mira, no, hasta te hace el pasito, hasta hace el saltito.
6: ¿Cómo dice?
0: No sé cómo dice, perfecto.
6: No, ni está, yo sé cómo dice, por eso es que no me acuerdo la letra.
0: Perfecto, señores. Va a cantar Luis Miguel. Mira, mira, acá
6: con
0: está.
6: Con todo
0: está
6: mi
0: perfecto,
6: amor, con
0: está
6: todo mi cariño.
0: Está perfecto, Luis Miguel.
6: Un beso grande para Opi. Un gran amigo.
0: Amigo Opi también.
6: Sí,
0: todos,
6: sí.
0: Amigo.
6: Las cosas que hemos hecho juntos. Bueno, después te cuento.
0: Después, ¿qué cosas han hecho con Luis Miguel, Opi?
6: ¿Te acuerdas cuando estuvimos juntos en el concierto?
0: ¿En qué concierto?
6: No se acuerda.
0: La música del AM suena acá. Bueno, señores, ¿puedo pedirle una canción yo? A mí la que más me gusta.
6: Yo estoy cobrando un dinero por cantar. No, pero no.
0: Voy a terminar todo, le tengo que pagar hasta vos, sí, a vos, Luis Miguel. Todo
6: no,
0: lo que
6: espera,
0: viene.
6: espera. Pero para ti, que somos amigos de tantos años.
0: Somos muy amigos, exacto.
6: Te hago los dos. Te hago una atención especial.
0: Perfecto. Sí, sí.
6: Muchas, o sea, gratis no, pero.
0: Muchas gracias, después lo hablamos con.
6: Sí, sí.
0: Bueno, pues señores, va a cantar el señor Luis Miguel.
6: Cuando quieras.
0: Cuando
6: quieras,
0: por
6: música
0: favor,
6: maestro.
0: Que cante, por Dios.

0: mirá, Luis Miguel total. Mirá, para que decía que estaba internado, Alex.
1: Igual,
2: es la bola fin, yo soy de tu piel. 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

0: ¡Vamos! ¡Me encanta! ¿Le puedo pedir una canción, por favor?
1: Pero por supuesto.
0: Por favor, Luis Miguel, primero.
1: Claro que sí, Marcelo.
0: Desmentimos absolutamente lo que comunicó hoy Univision en el programa número uno en
1: un
0: este momento.
1: Un señor que lo estoy viendo ahí. Que sí, lo estoy
0: no
1: viendo
0: se va a poner
1: ahí,
0: a pelear con el señor, porque primero el señor es muy picante. Primero.
1: Yo lo sé. He dicho que estoy internado, que estoy ya de última.
0: No se meta con Alex Rodríguez, porque meterse con el número uno acá de espectáculo.
1: Simplemente decir que no es la verdad, que estoy aquí.
0: Está perfecto, Luis Miguel. ¿Qué dice Alex? ¿Qué dice?
2: Sí, ahora en Argentina, ¿cómo? Me acuerdo cuando te veía ahí con el Luis Miguel de verdad, le marcabas a Ricky Martin. Exacto. Y ahora, ¿en qué has ido a parar?
0: O sea, vino una caída.
2: Primero que pasa por Usandrai, ¿te lo subes aquí a cantar o qué?
0: Es Luis Miguel, ¿no?
1: Ah, ¿tú dudas que soy Luis Miguel? ¿Listo?
0: Cántele la incondicional.
1: Ahí está. No se escuchaba. Y a capela, para que vean que
0: escuche.
1: Porque a uno puede decir hace el doblaje.
3: No,
1: escucha.
3: Ahora me seguro.

0: Señores, fuerte el aplauso para el señor Martín Russo, uno de los mejores imitadores argentinos. Tremendo, me encanta Martín, la rompe.
1: La rompió,
0: la,
1: ¿eh?
0: La rompe. Martín, es bueno de verdad, ¿eh? Es bueno de verdad.
1: Muy bueno.
0: Señores, gol de Brasil ante Haití en este mundial. Está ganando la selección de Brasil. Yo dije, mete 6. Ya metió 1, ¿eh? 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Sigue estando el Cholo Sotile ahí. ¿Cómo está Argentina? Para jugar. Lo tenemos al Cholo. Un ratito lo vamos a tener ahí en Dallas. Por favor, quiero ver cómo está Argentina.
1: El equipo.
0: ¿Jugará Julián Álvarez de 9? Es la gran pregunta que yo me hago.
2: ¿Qué pregunta? Yo pienso que Scaloni no va a arriesgar otra vez lo mismo que habíamos hablado en el partido anterior. Para mí Scaloni no va a arriesgar porque lo tiene Lautaro, que Lautaro está bien, está al 100%. Y claro, Julián hoy por hoy sí que ya está al 100%, pero de ahí a arriesgarlo en un partido que es, tampoco es la final del mundo, justamente.
0: No, pero hay que ganar, es un partido que gana porque Argentina.
2: Pero lo juega Lautaro Martínez, no es que lo juego yo de 9.
1: Claro, de verdad.
0: No, está bien, también sí, ya sé. Pero es un partido para mí, me parece mucho más difícil este de Austria que el de Jordania. Vamos a ser sinceros. Yo, Jordania me parece es un rival accesible. Para mí, Austria lo he visto jugar Eurocopa, lo he visto jugar eliminatorias. Tiene un buen equipo, además se va a meter atrás. Cholito, estamos en Dallas. ¿Cómo está Argentina para enfrentar a Austria el próximo lunes? Ahí en Dallas viajamos con los dos varones. Viene a llegar mañana los dos míos, ¿eh? Llega Lolo, llega Fran. A Fran lo va a que frenenlo porque Fran es medio de querer salir, o sea, no le voy a presentar acá a las chicas, todo.
3: Oh, listo.
0: Arranca con el amigo a casa y que no para. Y un año más. Sí, me quedo cuidando a Lolo todas las noches. Se me va Mica, mi hija más grande, me quedo solo acá cuidando a Lolo todas las noches. 12 años, ¿sabes qué?
3: Mete play y listo. ¿Eh? Está. Play a otra cosa.
0: Fran tiene, sale bastante.
1: Podemos salir con Fran también todos los meses.
3: Pero, vos no digas de salir, pero que ya nos dejaste plantado de nosotros el otro día.
0: Y lo bien que hace, porque tiene pareja el señor.
1: Yo también.
3: Pero con Mike.
0: ¿Vos tenés novia?
3: Yo tengo novia.
0: ¿Cómo?
3: Yo tengo novia.
0: Y pero sí, ningún Marcelo. Problema, si salís sin problema.
3: No pasa nada.
0: ¿Ella también sale allá sin problema?
3: Ella también sale sin problema.
0: ¿No te jode a vos?
3: No.
0: Pareja abierta.
3: No.
1: ¿Por qué?
3: ¿Por si está con la Marcelo, ¿vos estás con el tema de las parejas abiertas?
0: No, porque digo, qué sé yo, la pareja no se sale al boliche así sola y vos salís solo sin problema.
3: Sí, es lo normal, ¿o no?
0: Para mí es complicado siempre el tema de la pareja salir siendo un boliche en pareja. Para mí siempre me he complicado yo.
3: Salir
0: con tu pareja al boliche.
1: ¿Vos estás en pareja?
0: ¿Cómo?
3: ¡Epa!
1: No, digo, si vos estás en pareja, porque estamos hablando.
0: ¿Estás en pareja? Le pregunto recién.
2: No, te preguntó vos, Marcelo.
3: Te preguntó vos.
2: Hacete calmarte en cana, pero
3: poné la tarlita arriba de la mesa.
0: No, voy a hablar de mi vida personal, no. Yo estoy viendo Brasil, estoy afectado acá. Desde Opi me dijo, vamos a hablar exactamente del Mundial. Brasil contra Haití.
1: Cunha el gol.
0: ¿Cómo?
1: Cunha el gol de Brasil para sacarte.
3: Sacalo del quilombo, dale. Mateo
0: Cunha. No tengo problema. Pero bueno, no hay ningún problema. Para mí siempre la pareja ir un boliche es para quilombo.
3: No.
0: Para quilombo, porque siempre hay alguno que te viene a boludear, para joder, o alguna que te viene a boludear, o en el caso de ese alguno que venía a boludear y ya te terminás peleado. A mí me ha pasado, qué sé yo, las veces.
3: No, a mí.
2: Yo por eso tengo que hacer carta, 48 horas de anticipación.
0: Ah, y a usted le pide a su señora 48 horas. Miren
2: esto. Hay ciertos protocolos que yo tengo que cumplir.
1: Dominó.
2: Carta, 48 horas de anticipación y Ray-Ban Meta en vivo y en directo para que vea todo lo que va a pasar.
0: No, me diga que va con anteojos para.
2: Claro.
0: Pero ella va monitoreando.
2: Ella va viendo todo.
0: Las chicas se ríen
2: ya no
0: acá.
2: Tiene forma.
0: Ya ustedes
2: no
0: están manera. De novia, chicas están en pareja, vos también estás en pareja. No. Sí, vos estás en pareja, perfecto. ¿Y vos no tenés problema en salir con tu novio, que tu novia salga a un boliche o vos salís a un boliche? ¿Cómo es? Acá ella es uruguaya, sos vos, ¿no? ¿Cómo? Vos sos uruguaya. ¿Cómo te llamás? ¿Cómo? Perdón, abrile.
4: Faustina.
0: ¿Cómo? Perdón.
4: Faustina,
0: perfecto. ¿Y tenés novio acá en Miami?
4: Tengo novio acá en Miami.
0: ¿Qué hace tu novio acá en Miami?
4: Es el dueño de Picante.
0: ¿Cómo? ¿Es el dueño del boliche de Picante? Pero pará. Claro, vos la tenés atada, escuchame. Primero, chupamos gratis, vamos todos. ¿Cómo se llama tu novio? ¿Es argentino?
4: Sí.
0: ¿Quién es el dueño de Picante? Por favor, pasame lo whatsappeamos
4: cuatro,
0: ahora,
4: cuatro,
0: después.
4: Son cuatro.
0: ¿Cómo?
4: Son cuatro.
0: Son cuatro y tiene una parte de Picante.
4: Claro.
0: ¿Es el más picante o el menos picante de los cuatro?
4: Y espero que el menos.
0: El menos picante.
4: Espero.
0: Es una minoría de picante tiene ahí.
4: Ah, no, el menos picante digo en el boliche, haciendo cosas.
0: Bueno, ¿vos qué vas a decir? Son las novias, el menos picante.
4: Okay. Sí.
0: ¿Cuánto hace que estás de novio con el dueño de Picante?
4: Desde el año pasado.
0: Desde el año pasado, o sea, queda así como. Es largo el año pasado.
2: Pensó, ¿eh?
0: 365 días tuvo el año pasado. O sea, no tenés ni la fecha, es raro decir, es una pareja de qué año. De que,
4: bueno.
0: Yo me acuerdo de por lo menos cuando estaba en pareja. Sí, bueno, me da tal día, ¿entendés?
4: Estoy muy nervioso.
0: ¿Pero por qué Dios, te molesta la pregunta?
4: No, me molesta nada.
0: ¿No te acuerdas cuando te pusieron con el picante? ¿Cómo se llama el picante? Parece el picante Pereira.
2: El picante
0: Belgrano.
3: No empecé.
0: No, sé ni el nombre del chico picante. ¿Quién es?
4: Se llama Galo.
0: ¿Cómo?
4: Galo.
0: Galo.
2: Galo el picante.
0: Parece el asistente de Moria Kazán, Galo.
4: Claro.
0: Me suena raro el nombre Galo.
5: No,
0: perfecto.
5: Creer.
0: ¿Qué es argentino, Galo?
4: Argentino.
3: ¿Como Pimpe?
0: Dije, no, no se
3: Pimpe
0: puede.
3: Pimpe se llama Galo.
0: Galo, perfecto. ¿Y lo conociste acá en Picante, al Flaco?
4: No, lo conocí acá en Miami en 2021.
0: ¿Y cómo lo conociste? ¿Vos qué
4: Era
0: haces
4: mi
0: acá?
4: Vecino.
0: ¿Tu vecino?
4: Sí.
0: Perfecto. ¿Y qué barrio? ¿Jayalía?
4: Acá.
0: No sé dónde. No, ¿qué dije mal?
1: Jayalía es Eddie, mi amigo.
4: En
0: porque yo tengo amigos policías en Jayalía, tengo amigos, mucha comunidad latina en Jayalía, tengo amigas.
4: No, acá en Southwich vivíamos todos. Fue una...
0: ¿Vivíamos todos juntos? Que no entiendo.
4: No, fue la primera como tanda grande de argentinos que se vino.
0: Ah, vivieron todos juntos, pero vos uruguaya.
4: Pero yo vivía en Argentina.
0: Ah, ok.
4: Y vine de Argentina. Perfecto. Con mis amigas argentinas.
0: ¿Y a Galo no lo tenías visto? ¿Es un pendejo Galo o es un tipo grande?
4: No, es un pendejo como yo. Tiene 28.
0: 28, es dueño de Picante.
4: Claro.
0: ¿Compró o
4: cómo fue? No, lo inventaron. O sea, es una fiesta. Picante es una fiesta, no es un
0: bolín. Ah, es una fiesta, como la Breche.
4: Claro.
0: Ah, ok, perfecto. Ah, buenísimo.
4: Está.
0: Y se hace, ahora se está haciendo acá en Miami.
4: Exacto.
0: Perfecto. ¿Hoy hay Picante o no?
4: Hoy hay Naya, que es la otra fiesta.
0: Perdón, ¿cuál es la otra?
4: Naya.
0: ¿Naya?
4: Claro.
0: Wow. Estamos. Naya es como Gaia, el restaurante claro. Griego. ¿Qué hay? ¿Naya qué hay? ¿Qué hay en Naya? ¿Cuál es la diferencia entre Naya y Picante?
4: Naya es en la fernetería, que también hay en Argentina.
0: Naya es la fernetería.
4: No, Naya es una fiesta adentro de la fernetería que hay los viernes.
0: ¿En Buenos Aires, allá en la fernetería de Buenos Aires?
4: No, acá hay otra
0: fernetería. Hay una fernetería acá también. Claro. ¿Dónde está la fernetería? Que si estamos queriendo tomar un fernet con coca, no podíamos. En la fernetería está acá.
4: Exacto, vamos todas hoy.
0: ¿Cómo?
4: Vamos todas hoy.
0: ¿Eh? Sí, pero me decía.
4: Que no los invitamos.
0: A los chicos. Que yo...
3: Otro gol de Brasil.
0: Mira, los tres que tengo son tres cagones. Los tres miran para abajo.
3: No,
0: los mira los tres. Mire, yo digo, el único que me mira a la cara como diciendo, vamos a mí, ustedes están así. Los tres se ponen así. Pero los tres son tres.
3: Salimos por la semana pasada y te esperamos a vos también.
0: Pero no
3: se hagan algo, está la cámara.
0: Pero no griten, no griten.
3: No, porque me enojo.
0: Pero no griten, porque los tres son tres gonca. A ver, el único que hay de banco es Mati acá, Kendrick, que es un jodón, que es una nota. Por Marce, más que esté en pareja con la venezolana Sabrina Pérez, usted tiene una cara de jodón, de atorrante, tremendo.
5: Marce,
0: o sea, digo, y la verdad que acá los tres lo miro como para salir.
5: Salimos, único, Marce. Pero si te invitamos, ¿vos estás soltero o estás en pareja?
0: ¿Cómo?
5: ¿Eh? Te invitamos, ¿vos venís
0: yo voy,
5: o...?
0: Pero no necesito estar soltero o estar en pareja. Vos me invitás, yo voy.
5: Ah, listo.
2: Pero no era que sí necesitaba estar soltero.
3: Sí necesitaba.
2: ¿Qué te dijiste? ¿Me hiciste con que estaba...?
1: ¿Al final?
2: Si no estoy soltero, si estoy soltero.
0: En el caso, ya pasó, es una etapa ahora. ¿Pero cómo es tu nombre?
5: Santi.
0: Santi, perfecto, muy bien. ¿Lo conoces a Galo, al novio de ella?
5: Sí, pasa que yo también estoy hace bastantes años y a ella la conozco hace mucho, a él también.
0: Pero vos saliste con ella, ¿no?
5: No.
0: Los ojos, Faustina, qué quilombo. No quiero que se nos enoje Galo, a ver si todavía no ha entrado mal la fiesta de Picante.
1: No,
0: señores, vamos a ir a ver qué dice, cómo está Argentina. Cholitos Sotil en Dallas, ¿cómo estamos? ¿Cómo está Argentina? Por favor, vamos a conectar con Dallas. Salgamos del Picante esto.
1: Hay un mundial.
0: Cholo. Gol de Brasil, mira, recién segundo gol de Brasil.
2: Otra vez Cuña, ¿eh?
0: Sí, exactamente. Presenta la comunicación con el Cholo Sotile. 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Señores, ahora vamos a ir a Dallas. Quiero presentar un video. Hoy a la mañana me llegó un WhatsApp de un docente argentino que es de San Pedro, le mando un beso grande, a Matías Padilla. San Pedro es en la provincia de Buenos Aires, en la ruta 9, Camino Rosario, hermosa ciudad de San Pedro, viene después de Varadero, ahí debe estar en el kilómetro más o menos 200 de la ruta 9. Matías Padilla es un docente argentino y me escribió el WhatsApp, me dice, soy docente, yo hice un tema de la selección argentina, le digo, mándamelo. Me dice, los veo todas las noches en Infobae Mundial, le digo, mándamelo que lo pasamos. O sea, y me encanta la canción que hizo y como tiene algo que ver con la historia argentina, con toda la historia nuestra, me encanta y lo quiero poner. También me mandó Néstor en bloque, que lo amo, la autoridad estuvo acá, hinchas. Pero mirá lo que hizo Matías Padilla, mirá acá.
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0: Felicitaciones, Matías, querido. Felicitaciones, Me encanta, me encanta. Sos un campeón, sos un crack. Me encanta. Un docente, un maestro argentino, me encanta. Me encanta que haya hecho esta canción. Me encanta. Bueno, felicitaciones. Un beso grande a toda tu familia. Señores, presenta, ahora se viene... ¿Ustedes han visto alguna vez una competencia de freestyle?
1: Sí.
0: La riña de gallo, por ejemplo.
1: Sí, obvio.
0: Tremendo. 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Hoy hemos tenido comunicación con México, Cholo Sotil en Dallas.
2: Tremendo.
0: Estuvimos con Ileana también acá en Ocean Drive. Bueno, yo acá hay un freestyle argentino, un rapero argentino, sí, me encanta. Está Zeta acá, que es un amigo. El otro día estuvo en la fiesta el otro día que estuvimos acá en La Breche.
1: No viniste.
0: Nos fallaste acá, la Breche,
1: estuvimos con Miami, ¿no? ¿Cómo? Que nos fallaste la Breche, estuvimos con Nacho.
0: ¿Me estuviste pegando también?
1: Sí, vos nos fallaste.
0: ¿Me fallé yo?
1: Sí, te mandamos foto con Rod, dijimos que íbamos a estar todo y...
0: Sí, lo que pasa es que como está con mi hija mayor, viste, mi hija me dice, papá no da, que vos.
1: Mel decía, va a venir Marcelo y no viniste.
0: No, se me fallé, pero es verdad, sí, la verdad que mi hija me...
3: Así. Es raro eso, porque yo hablé con tu hija, con toda mi
0: Yo
3: hablé con Micaela y Micaela dijo que no estaba al tanto de la situación. Acá alguien me está mintiendo a mí, personalmente
0: mí.
3: No,
0: yo estaba al tanto, Mica me dijo, papá, vamos a dormir.
1: Escuchá, igual no pasa nada, porque mañana tenés otra oportunidad.
0: ¿Mañana está la Breche?
1: Mañana hay un ratito de Breche también.
0: ¿Cómo?
1: Que mañana se puede ir un ratito a la Breche también.
0: ¿Se hace la Breche acá otra vez?
1: Sí, de nuevo.
0: Mañana la Breche, perfecto. Y tenemos picante que hoy se hace la fernetería. ¿Cómo es? Mañana también.
1: Y mañana antes de la Breche también hay goteo. Voy a estar haciendo un show en vivo. Así que también.
0: Me encanta. Vos haces freestyle, o sea.
1: Hago freestyle, hago canciones, soy artista acá en Miami, vivo hace.
0: Me encanta. El otro día estuve charlando con vos, la verdad me encantó. Le digo, un día tenés que venir, vos sos un artista argentino.
1: Le hablé, muchas gracias por Marcelo, le escribí por Instagram y me respondió al toque, me mandó audio, todo, es un genio, me pasó el número de Andy, que nos ayudó con toda la producción para hoy, así que increíble, muchas gracias.
0: Bueno, gracias, me encanta siempre darle. A mí me parece, yo creo que te lo dije a vos el otro día también, pero me encanta la gente que se manda y que busca la oportunidad. A mí me gusta ser receptivo de esas personas. Claro. No las que ya conozco me parece perfecto. Pero que tiene la valentía por ahí de decir, pará, yo me la voy a jugar y voy a escribir, porque no puede ser. Muchos los que putean, yo le respondo a todos, siempre le respondo. Mira, gracias por seguirme, primero que nada, por ahí estás enojado, te pido disculpas si algo te jodió, que yo siempre, uy, perdón, no sabía que me vas a responder. Está todo bien, pero el que te putea o el que te elogia también, pero cuando viene una oportunidad de alguien, un artista como él, ¿cuántos años tenés vos?
1: 27.
0: ¿Y cómo? ¿Hace mucho estás acá en
1: Estados Unidos? Sí, vivo en Miami hace 5 años. Y hace 5 años que hago música, saco canciones.
0: Me encanta, me lo contaste el otro día, que me encantó tu historia también, ¿entendés? ¿Y cómo es? ¿Qué haces, rap?
1: Hago de todo, saco trap, R&B, de todo, pero bueno, ahora estoy haciendo mucho freestyle también.
0: Me encanta a mí el freestyle, me encanta. Pero ¿cómo es? ¿Cualquier tema y arrancás?
1: Sí, una temática y le mando yo, digamos, no hay problema.
0: Me encanta. ¿Pero qué? ¿Messi, por ejemplo?
1: Sí, Argentina.
0: Argentina, a ver, tirame algo de Argentina.
1: No hay problema.
0: A ver,
1: bueno. ¿Quieren que hagamos algo ahora?
0: Estamos acá con Ramiro, con Alex, que estamos mirando atentamente.
1: Sí, bueno, pero escuchame, mando la luz.
3: Venite acá,
0: vení, por favor.
1: No hay problema, ¿no?
0: Acá, vení acá atrás. A ver, señores, va a cantar acá.
1: ¿Y acá, no? ¿Todo bien?
4: Tengo una camiseta.
1: Gracias por la invitación.
0: Es tremendo.
1: Y bueno, mirá, lo tengo el día atrás.
0: No, tremendo. Imagínate. Tremendo, me encanta. Bueno, acá tenemos... tiramos un tema Argentina y que...
1: Y ponemos un beat, temática, no sé, la selección y le mandamos.
0: La selección, a ver, Argentina, la selección, perfecto, muy bien. A ver,
1: tiramos. Bueno, nombramos un poquito los jugadores, no sé, la banda.
0: Dale, a ver, perfecto. No, lo que quiera, vos tirá, vamos a la selección, dale, tema a la selección. Después te voy a tirar tema cualquiera, yo.
1: Sí, obvio, le mandamos.

0: mi lado. Gracias a Marcelo y esta noche lo hago a tu lado.
1: ¿Te gustó?
2: Me encanta, sos un capo.
1: Es un poco improvisado lo que sale ahí.
2: Me encanta, me parece espectacular.
1: Está bueno.
2: Me encanta. ¿Te presentás acá?
1: Sí, bueno, mañana hago una presentación en vivo a las 11:30 en una fiesta argentina que se llama Goteo.
2: Así que están todos
1: invitados. Me escriben nomás, así como te escribí a vos, me pueden escribir a mí y yo los pongo en toda la lista para Goteo.
2: ¿Cómo es?
1: Zking, que es mi Instagram.
2: Zking.
1: Arroba Zking.
2: Perfecto.
1: Escúchame, mañana no me puedes fallar.
2: Perfecto, voy a la ver si mañana me acompaña Alex. Lo voy a llevar a un amigo, Alex. ¿Usted estaría para acompañarme? Ramiro, también podríamos ir a venir con Opi. Opi, ¿usted está para salir a la noche? Pero usted no sale mucho, perdón. Porque usted me manda siempre a mí, yo quedo un Carlito en posición adelantada.
3: Tenés que conocer un poco, ya fui.
2: Usted ya pasó por las breches.
3: Ya fui a las breches.
2: Pero Alex también debe haber ido, ¿usted ha ido a varias breches o no?
4: Yo fui a una.
2: ¿Y le gusta?
4: Me encantó.
2: Perfecto, ¿y Ramiro ha ido a alguna breche?
3: No he ido.
2: Perfecto, estábamos también con Javier Escurra, que no sé dónde andaba Javier Escurra recién, ¿eh? Se fue, era el capo del Fasano, de todo el Fasano. Le iba a pedir que me diera un alojamiento ahí en Punta del Este.
3: Lo tenés, me dijo que lo que quieras.
2: Sí, pero se fue la mierda, estábamos acá parados.
3: Peñó una cena.
2: Adad también, se fueron, ¿cuántos se fueron todos?
3: Sí, porque fue a avisar que la cocina no cierre.
2: En Baires Grill, ahora vamos a ir a comer con todos los muchachos. Y después tenemos que ir a la fiesta de Tagaya, no sé cómo era la fiesta de Picante, ¿cómo se llama? No, en la Fernetería. Ya me estoy perdiendo todas las fiestas, ¿tú no me vas a acompañar fiesta, ninguna?
3: Sí, vamos a alguna selecta, vamos a salir.
2: Perfecto, muy bien. Mañana vamos a ir a la brecha entonces.
1: Hicieron un ratito por lo menos.
2: Bueno, tirate algo, saludos. Perfecto. Vamos a ir, en un momento ya vamos a ir cerrando el programa, presentado por Ecosol. ¿Querés ganarle el invierno y cuidar tu bolsillo? 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Hacemos uno para cerrar, a ver.
1: Podemos, presentado si querés ponemos un mid, vos podés ir diciendo palabras y yo voy tirando con las palabras.
2: Yo voy tirando palabras. Por ejemplo, Opi.
1: Opi.
2: Opi Morales.
1: Dale.
2: Perfecto. Opi Morales, InfoAE.
1: está bien, perfecto.
2: A ver, tírate algo.
1: Pero ponemos un beat, algo para...
2: A ver, Opi Morales, pon un beat, a ver, para Opi Morales, InfoAE y las fiestas argentinas.
1: Dale,
2: acá.
1: Nos vamos todas las fiestas.
2: Y las fiestas,
1: si vamos
2: con las chicas, los chicos acá, que hacen fiesta
1: dale,
2: argentina.
1: Dale.
2: Opi, Osi, Alex, Ramiro, Google. Tirá.
1: Listo, le mandamos.
2: Para meter.
1: Bueno, pon el play.
2: A ver, ahí está. Si salimos, no salimos en Miami, ¿qué hacemos? ¿Qué nos conviene hacer? Tírate algo para que
1: hacemos. Dale, le mandamos.

0: oportunidad.
1: Gracias,
0: increíble, la verdad.
1: Gracias.
0: Bueno, increíble.
1: Gracias, me encanta.
0: Nos vemos mañana en la brecha.
1: Nos vemos mañana en la brecha. Voy con los chicos. Gracias.
0: Gracias, gracias, gracias,
1: queridos. Señores, estamos ganando Brasil 2-0 el primer tiempo. Muchas gracias. 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Para esta copa, la selección, si me voy a cambiar de micrófono, se la ve bien a la selección. Yo la veo bien a la selección argentina. Me da tranquilidad.
2: Ahora decís eso, Marcelo.
3: Siempre. Estuvimos con Gillo diciendo en toda la previa que 9-9.
1: Me da tranquilidad. Miedo me daba, pero a mí me dio mucha tranquilidad.
2: Igual, yo creo que ahora Austria es el rival, ¿eh?
1: ¿Sí?
2: Más que, bueno, Argelia.
1: Más que Argelia.
2: Sí, más que Argelia.
1: Se va a meter atrás Austria, ¿no?
2: Sí, además, viste la diferencia entre los europeos, sudamericanos, africanos. Los europeos siempre son como para, entre comillas, respetar.
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4: Se te ve mejor, ¿eh?
1: La verdad que sí, mejoré mucho, pero estoy como picante, estoy como, no sé.
2: Por ahí es el taco.
1: No, acá a la izquierda, la parte izquierda, ese tema es una inyección. Ahí los flacos muy bien, te digo, cuando vinieron los... Dije, no.
4: Menos mal, Marcelo.
1: ¿Cómo?
4: No, menos mal, porque falta rato, digo, tenemos hasta el 20 de julio.
1: Y tenemos la comida ahora, señores. Bueno, vamos a cerrar acá. Ya, perdón, tengo al amigo Rodrigo Vagoneta, nos va a tirar cuatro chistes de Buenos Aires. Y lo dijo el número uno. Tremendo,
5: Buenos
1: Aires, lo tenemos a Rodrigo. ¿Cómo le va, Rodrigo?
5: 74. Unos chistes de fútbol mundiales, no sé si les copa. Unos chistes buenos. Les quería contar el chiste del offside, pero no me quiero adelantar. Dice, querido, hoy cumplimos 16 años de casado y siempre pensando en fútbol. Dice, 16 años, cuatro mundiales pasaron. No sé mucho de fútbol, pero Inglaterra es el país que tiene más volantes por derecha. Dice, señor árbitro, ¿cuántas veces me va a sacar la tarjeta? Dice, las veces que haga falta. Dice, ¿por qué me saca la tarjeta amarilla? Dice, por la falta que me haces, bebé. Dice, ¿cuánto valen esos guantes de arquero? Dice, 100.000 pesos. Dice, pero qué caro. Dice, son los que usa Dibu. Dice, y encima son usados. Iba caminando por la cuadra de una cárcel. Dice, un segundito, y le pega una patada a la pared. Y el amigo le dice, ¿qué hace? Y se tenía ganas de patear un penal. Dice, doctor, le dice, va a tener que dejar, el médico le dice al paciente, dice, va a tener que dejar de jugar al fútbol. Dice, ¿qué? ¿Me ve muy mal físicamente, doctor? Dice, no. Dice, me rompió la camisa un pelotazo. ¿Te gustaron?
1: Gracias, Rodri, querido. Uno para cerrar. Tire uno para cerrar. Sí,
5: perfecto.
1: El fuerte suyo.
5: El fuerte mío. Perfecto, dice, porque jugamos un partido de fútbol con los muchachos que limpian los coches, ¿viste? Y nos pasaron el trapo. Pero después jugamos contra los electricistas. Dice, ¿y cuánto duró el partido? Dice, 1:20, 120 minutos. Dice, ¿por qué? Dice, tuvimos con los electricistas, tuvimos que ir a largue. Esos son los mejores que tengo,
1: bueno,
5: yo.
1: Señores,
5: que...
1: gracias, Rodri, querido.
2: Fenómeno.
1: Me encanta. Gracias, Rodri, querido. Bueno, señores, nos estamos despidiendo. Nos estamos despidiendo. Esta noche no sé para dónde arrancamos. Sí, nos vamos a despedir. Bueno, ya son las... Hicimos 1:30, ¿eh? Hoy vamos con todo el equipo a comer a Baires Grill acá en Miami, así que muchísimas gracias a todos los amigos de Baires Grill, a Natalia de Negri, a toda la gente de Baires Grill, muchísimas gracias, Nati, a Emiliano también, y además tengo una primicia para decirle que lo tenemos con todos, nos contó Natalia el otro día en Baires, que es que Baires Grill va a estar en Buenos Aires. Va a marcar por primera vez en la Argentina. La parrilla icónica acá de Estados Unidos, de Miami, donde venimos todos los argentinos siempre. Bueno, va a desembarcar en Argentina y va a estar en varios lugares. Va a estar en Canning, donde vive Lean Paredes, por ejemplo.
2: Cerquita me queda.
1: Canning está bueno. Nordelta, ahí estamos cerca.
2: Ahí estamos bien.
1: Sí, en Costanera, Guarda.
2: Mundo Medio.
1: Y en Puerto Madero también, así que estamos muy felices. Los que amamos siempre Baires Grill, nos encanta. Bueno. Muchachos, mañana hacemos el programa. En vez del domingo, vamos mañana porque tenemos que viajar a Dallas. Claro, así que vamos a estar mañana. Mañana a las 9 de la noche, a cada hora de Miami, vamos a estar así. Señores, vamos a cerrar. Gracias a todos los que han venido. Cerramos con la música de La Mosca. Nos vamos a ver acá acá con Alex, con Ramiro, nos vamos a ir con Opi también, con todos los muchachos, con Zeta, nos vamos a ir a la Brecha, no sea picante, a algún lugar tenemos que pegar. Después de Baires Grill.
3: Pero vení, con... vení.
1: Yo voy a Baires
3: Grill. Vení, no pidas permiso, vení. Bueno, no hay que hablar con Mica, hablamos con vos, vení.
1: Y señores, si no, cierra la mosca.

0: gracias.
1: Gracias, Marce, querido.
0: Me encanta, me encanta.
1: Aparte, viste que
0: me encanta
1: que
0: la
1: uno...
0: pelada que trajiste.
1: Eso te iba a decir. ¿Viste el
0: la pelada no la teníamos. Tienes razón, Ale. Nosotros teníamos Luis Miguel, antes acá. También la pelada se nota que está... ¿Qué dice Alex?
1: Lo que pasa es que hoy estaba tomando sol, me puse la gorrita.
0: ¿Qué me dice Alex antes de cerrar?
2: Que antes tenías en tu show a la mosca y ahora traes al mosquito de Miami.
1: Qué grande amigo.
0: También, gracias.
1: Un amigo, ¿eh?
0: Un amigo, sí, te quiere.
1: Le mandamos un abrazo. Querido.
0: Gracias, ¿eh?
1: Te quiero,
0: te queremos, gracias. Gracias. Un gran actor.
3: ¡Vamos, mosca!
0: Señores, nos despedimos. Mañana Brasil va ganando 2-0.
3: 3-0.
0: 3-0, primer tiempo. Yo dije... No, en el
3: no, voy 3-6. Va 3.
0: No. Pero pará, ¿terminó?
3: No, no primer tiempo.
0: Tiempo. Primer tiempo 3. Dije 6, no está mal mi pronóstico.
3: No, no, está muy bien, Marcelo. La verdad que... Tiempo.
0: Bueno. Señores, nada más. Nos encontramos mañana entonces acá en Infobae Mundial a las 9 de la noche. Era ti. Argentina a las 8 acá de Miami, de los Estados Unidos, a las 7 de la tarde en Dallas. Tenemos una hora menos en Dallas. ¿Dónde va a jugar Argentina? ¿Dónde va a jugar el maestro, el rey, Leo Messi? El próximo lunes y la selección argentina que dirige Lionel Scaloni. Nada más, muchas gracias. Gracias, Santi, querido. No,
4: gracias a vos, Marcelo. Un placer como siempre.
0: Lindo tenerlo. Gracias, Toto, querido.
3: Gracias, Marcelo.
0: Lindo, gracias, Chicho.
3: Gracias, querido, Marcelo, como siempre.
0: Vamos a ir ahí con los varones a Dallas. Gracias a todos los que han venido hoy. Gracias por acompañarnos. Gracias a nuestro equipo técnico, a Daniela Dada, a todas las chicas también que han venido hoy, a todos los las hijas. Acá me felicitas a Mili, a todas las hijas de Ariel que han venido, también a Vivi que vino hoy, vino toda la familia de Ariel. Bueno, y después se fueron, nos dejaron solos acá. Bueno, nada más, gracias, gracias por acompañarnos todas las noches acá en toda América a través de Infobae Mundial en España, en todos los países hispanoparlantes de América. Nada más, muchas gracias, lo estamos pasando súper lindo acá cubriendo este Mundial 2026 en los Estados Unidos. Nos vemos mañana sábado, último programa de la semana a las 9 de la noche de la Argentina. Nada más, gracias.

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0: Gaby Moreno, de Guatemala.
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0: Juan Carlos Barrieto. Amigos, como él los deseo.
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1: Hoy recibimos en nuestro espacio a un grande cantante, actor cordobés, con toda la mejor onda, Agustín Bernanconi. Bienvenido.
2: Bueno, muchas gracias, un placer estar acá.
1: ¿Cómo va todo?
2: Bien, la verdad que atravesando un presente lindo, sacando
1: música.
2: Se
1: viene un año picante, ¿eh?
2: Se viene un año picante y vengo de un año lindo también, del año pasado, así que estoy contento.
1: ¿Cómo te preparás para la ola mediática que vas a tener que sortear dentro de muy poco? ¿Cómo es la sensación? ¿Da un poco de adrenalina enfrentarse a tantas notas, exponerse más? Porque obviamente hay preguntas personales que uno no siempre quiere dar, pero en las notas como que obviamente va a haber. ¿Cómo te preparás para eso?
2: La
1: ¿Te
2: verdad,
1: da un poco de vértigo, de miedo?
2: Sinceramente no lo he pensado tanto, o bueno, trato de no...

0: Como de no pensarlo hasta que llegue el momento, pero sí, obviamente que soy consciente de que por ahí va a haber una ola mediática que digo es parte del show, es parte de todo
1: Y
0: lo que
1: sí,
0: gira.
1: porque cuando llegue el momento de promocionar, hay
0: Y
1: un montón de
0: sí.
1: compromisos que hay que ir.
0: No, y yo lo recontra asumo y creo que también es un desafío para mí, que como que nunca estuve metido como por ahí en ese mundo, creo que es el gran desafío de esta etapa también.
1: Da un poquito de adrenalina, viste, de taquicardia exponerse. A mí me pasa hasta el día de hoy, llevo años de carrera, que cuando te toca, viste, de lo personal, es como que,
0: Es que
1: uy,
0: sí, que
1: ah.
0: justamente es por eso, porque es algo personal y creo que también depende de la costumbre de cada uno. Como te decía, yo nunca estuve por ahí como tan metido en esos temas, entonces me da un poquito de miedo, pero bien, me le vamos a poner el pecho.
1: El Instagram está a full. Impresionante la cantidad de seguidores. ¿Cuántos tenés ya?
0: Yo no sé bien cuánto, pero muchos,
1: Como
0: muchos
1: 9 millones, una cosa
0: sí,
1: así.
0: mucho por. Todo eso vino a raíz de Soy Luna, cuando grabé Soy Luna, que fue un éxito a
1: Que
0: nivel
1: traspasó
0: mundial.
1: fronteras, claro.
0: No, fue una locura porque de un día para otro, ¿viste? Nosotros
1: Uf.
0: fuimos a grabar una serie que pensamos que iba a ser algo local y de repente explotó a nivel mundial, con giras mundiales y fue como, bueno, una locura de fanáticos en todo el mundo.
1: Increíble. ¿Y qué es lo que más sale en el Instagram? ¿Qué es lo que sentís que tiene más devolución, que traquea más?
0: Y depende, yo creo que hoy en día las redes, ¿viste? Se convirtieron como en algo que se puede volver viral cualquier cosa. A mí me pasa desde un video cantando hasta una foto en cuero, lo que
1: La
0: sea,
1: foto
0: pero.
1: hot rinde.
0: Y yo creo que sí, yo creo que hay gran parte del público que le gusta eso, pero bueno, como te decía, o sea, puede viralizarse cualquier cosa, un video cantando,
1: Sí.
0: una nota, contando algo. Bueno, ahora está como muy fuerte eso, ¿viste? Cuando hablas de algo personal, de algo.
1: Sí, eso les gusta, como que les abrís una ventana a
0: Exactamente.
1: tu público y le estás regalando un pedacito de tu intimidad.
0: Sí.
1: Pero tirás muchas fotos hot, ¿o no? ¿Quién las saca,
0: No
1: las
0: sé
1: fotos
0: qué
1: hot?
0: consideras
1: ¿Quién es
0: como
1: el
0: hot o no.
1: fotógrafo? ¿Hay un
0: No sé.
1: amigo cercano? ¿Hay
0: No,
1: una
0: no sé.
1: manager?
0: No, no, no, no. Por lo general, o robo alguna foto de no sé, si estamos en verano, de alguna juntada en una.
1: No, dale,
0: O
1: no
0: si
1: me
0: no, bueno, tiro
1: jodas.
0: mucho espejito yo, ¿eh?
1: Espejito, la
0: Espejito va.
1: selfie espejito.
0: Sí,
1: Ahí
0: esa por
1: está.
0: ahí juega.
1: Gimnasio, traje de baño, ¿cuál rinde más?
0: Foto en el gimnasio no subo casi nunca.
1: Ah, ¿no? ¿No sos de
0: No.
1: esos?
0: No. Por ahí cuando voy hacia una selfie o algo, pero no de subir al feed, no.
1: Bueno, yo tengo unas preguntas y vamos a arrancar hoy con un
0: Ok,
1: jueguito,
0: vamos con un jueguito.
1: pero tenés que ser al 100% y también viene con anécdota la pregunta.
0: Dale.
1: Así que acá tenés no o sí.
0: Ok.
1: Y vamos con la primera. Yo saqué algunas cosas que dicen en Twitter.
0: Ok.
1: ¿Ok?
0: Twitter yo dejé de usar hace mucho tiempo.
1: ¿Por qué?
0: Porque una
1: Bueno, ahora se
0: vez.
1: llama X.
0: Ahora se llama X, es
1: Sí.
0: verdad. Por ahí entro, ¿no? Por ahí entro como para chusmear algo, pero tuve una época en el cual me hacía un poco mal algunas cosas que se hacían en Twitter y dije, che, esto no es para mí. Como que sentía mucho, viste, como gente anónima poniendo cosas sin
1: Claro,
0: sentido.
1: dicen lo que quieren.
0: Y me acostumbré a dejar de usarlo y después como que lo dejé de usar.
1: ¿Bloqueas
0: No, no,
1: al
0: no.
1: hate? ¿No?
0: No,
1: Yo
0: no, no.
1: sí.
0: ¿Sí?
1: Y sí, ya si me bardeaste una vez, no te
0: ¿Cómo
1: veo
0: así?
1: nunca
0: Ah,
1: más.
0: una sola vez y chau.
1: Y voy haciendo una limpieza.
0: Bueno, está bien.
1: ¿No
0: También es
1: bloqueaste
0: válido.
1: nunca?
0: No, no, o sea, por hate no, o sea, por ahí por otras cosas sí, pero
1: ¿Y
0: no.
1: contestar? ¿Te tentaste alguna vez?
0: ¿A un mal comentario?
1: Sí, obvio.
0: No, la verdad que no. Mira,
1: No,
0: sinceramente,
1: igual no caigas, no,
0: no,
1: no hay
0: no he
1: que
0: recibido
1: contestar.
0: mucho hate tan masivo como para ponerme, viste, mal, pero no, yo creo que no
1: Pero duele,
0: contestaría.
1: somos
0: Sí,
1: humanos.
0: no, un comentario te puede
1: Obvio,
0: cagar
1: te
0: el
1: quedás toda la
0: día.
1: noche
0: Te puede
1: pensando.
0: cagar el día, realmente.
1: Ese deseo de gustarle a todos, ¿no? Como que quisiéramos que todos nos quieran o que todos aprueben lo que hacemos. Es inevitable.
0: Es inevitable porque uno, más en el laburo que tenemos nosotros, que uno como que se debe un poco a la gente
1: Sí.
0: y si yo hago una canción quiero que la gente la escuche y que a la gente le guste, obviamente, entonces como que es imposible no caer en esa.
1: Pero lo bueno es que te reinventás de vuelta. Si un día algo no les
0: Sí,
1: gusta, al día siguiente lo
0: mañana subís
1: volvés a
0: otra cosa,
1: conquistar, sí.
0: obvio.
1: Es así. Vamos a ver qué cosas
0: Vamos.
1: dijeron. Agustín Bernasconi seguro es de los que te dicen no estoy listo para una relación. Pero a las 2 semanas aparece de novio con otra. ¿Sos o no sos así?
0: No,
1: ¿No?
0: no soy así, pero porque soy como bastante honesto, ¿sabes? Y eso a veces me juega en contra,
1: Pero
0: ¿viste?
1: has
0: Como,
1: dicho que no estás listo.
0: sí, bueno, sí, he dicho que no estoy listo, pero no llegaría al punto de tener que decir, che, no estoy listo para esta relación y a las 2 semanas estar en otra
1: Y
0: relación.
1: pero el amor, viste, te queda así como un rayo, como
0: Yo
1: dice la
0: sigo un poco más
1: frase.
0: lento, yo sigo un poquito más
1: ¿No
0: lento.
1: te pasa eso?
0: Tal vez sí me ha pasado un flechazo, pero como digo, soy un poco más de pensarlo un poco más, de no apurarme. Y es un error, ¿eh? Es un error que lo estoy trabajando porque me ha pasado varias veces de sobrepensar mucho las cosas y de
1: Y
0: repente
1: se
0: es
1: te
0: como,
1: escapa la
0: che,
1: oportunidad.
0: exactamente. Y de repente es como, bueno, si me está pasando, ¿qué más tengo que pensar?
1: ¿Pero por qué ese corazón está lastimado? ¿Qué le pasó? Que
0: No,
1: no
0: no, no,
1: quiere,
0: cero
1: no
0: lastimado.
1: quiere
0: Creo que
1: abrirse. ¿Por qué esa caparazón?
0: me, como que me acostumbré en cierto punto a las veces que he estado enamorado de como respetar ese patrón. Y vamos cambiando, o sea, yo no soy la misma persona hace 10 años y como que siempre fui un poco más lento de pensar todo, che, esto da para una relación o no, que es lógico que todos lo pensemos,
1: Pero
0: pero bueno, a veces
1: hay
0: hay que
1: que sentir un
0: jugarse,
1: poco
0: a
1: también.
0: veces hay que sentir un poco más y jugársela y digo, si me equivoco, ¿qué problema hay?
1: ¿Tuviste relaciones tóxicas?
0: Bueno, tuve una relación larga, como de 6 años, con algunos momentos tóxicos, sí, pero creo que normales de alguna relación. Y con momentos muy buenos también.
1: Yo soy una gran reincidente.
0: ¿Ah, sí?
1: Viste en tu intento. Vos sos de esos así como que siempre queda una llamita y bueno, vamos, vamos con otra chance, vamos
0: Y
1: de nuevo.
0: nosotros, bueno, en mi relación esta que fue como bastante larga, fuimos y volvimos varias veces, pero porque nos queríamos muchísimo y también creo que hay algo de esa como costumbre por ahí de tanto tiempo con una persona que es como que cuesta soltar, pero
1: Sí,
0: creo que hicimos bien en
1: ¿llegaste a
0: soltar.
1: convivir en esa relación? ¿Y
0: Sí,
1: qué
0: los
1: onda? ¿Cómo
0: últimos dos
1: sos
0: años.
1: conviviendo?
0: Bien, yo creo que bien. Igual ya medio que convivíamos sin convivir, porque ella era cordobesa también, se había venido a vivir a Buenos Aires. Entonces los dos vivíamos solos, pero estábamos instalados siempre en un departamento. O sea, era
1: Pero
0: como
1: sos
0: que.
1: ordenado,
0: Yo soy muy.
1: cocinás,
0: No, cocinar no, pero soy
1: haces
0: muy
1: las
0: ordenado.
1: compras.
0: Sí, no, soy compañero, soy muy ordenado, ese es un gran punto. Pero no, no, no
1: No
0: cocino.
1: hay toalla tirada.
0: No, no, no. No, no.
1: Bien.
0: No, no, no, en mi casa no, tipo trato de no dejar cosas tiradas, una campera tirada, una. No, no, soy bastante ordenado, sí.
1: ¿Algún TOC en especial que tengas así en tu casa?
0: Bueno, yo creo que ese podría ser un TOC, de tratar de estar como. Igual el depto donde vivo no es tan grande, entonces también es como
1: Pero viste
0: que.
1: la toallita estirada, no
0: Ah, eso
1: sé.
0: sí, tener
1: O
0: la taza
1: sábana, alguna
0: colgada.
1: forma en especial de
0: No, no,
1: tenderla.
0: no, tan al extremo no.
1: Tanto no.
0: Tanto no,
1: La heladera
0: pero.
1: ordenada, tanto
0: No, en el área
1: no.
0: no tengo nada, tengo agua y un par de frutas.
1: Oh, por favor,
0: No
1: unos
0: tengo nada.
1: huevos
0: Unos
1: ahí
0: huevos
1: para.
0: sí, pero sí soy ordenado.
1: Bien. ¿Y te cocinás?
0: La verdad que no.
1: Sale mucho delivery, pero 15 años de delivery, es un
0: Sale.
1: montón.
0: No, no, bueno, ahora hace poco me compré la freidora esa de aire.
1: Sí,
0: Esa
1: ahí
0: está barata, porque
1: milanesita
0: ahí
1: en
0: meto
1: 10 o 2
0: todo, ¿no? Ahí
1: segundos.
0: meto un bifecito y
1: Y te
0: unas papas
1: sentís un
0: y.
1: cocinero espléndido.
0: Olvídate, en 20 minutos no pasó
1: Sí,
0: nada.
1: eso nos salvó la vida a
0: Nos
1: muchos.
0: salvó. A mí, por lo
1: Sí.
0: menos. Bueno, cuando me compré esa empecé como a cocinar un poquito más. Cocinar, se cocina solo, ¿no? Pero sí pido bastante o me junto con amigos a cenar. Como que es mi momento del día, ¿viste?
1: ¿Cómo es cuando aparece alguien en tu vida y empieza a dejar cositas, ¿no? Un día te deja el cepillo de dientes, una remerita. ¿Cómo se siente
0: Depende
1: ahí
0: quién.
1: tu espacio? Decís, epa, ¿esto está pasando?
0: No, eso creo que se va dando. O sea, casi nunca pasa que. Como que se siente, ¿sí? No sé, si estoy conociendo a alguien y de repente deja algo y a mí me gusta, bueno, bienvenido sea.
1: En una noche de pasión, ¿y si se queda a dormir, cucharita o cada uno en su lado? ¿Cómo es?
0: Y un ratito de cucharita va, pero después.
1: Sos
0: Sí, pero no, pero después no, pero
1: romántico.
0: después. Yo soy un romántico.
1: Ah, pero
0: Real,
1: quedan
0: ¿eh?
1: muertas las chicas.
0: No, no, muerta
1: Imagínate,
0: no. De ser
1: primer
0: un romántico de
1: noche
0: qué muerta es
1: con
0: un.
1: Agustín y viene con cucharita
0: No,
1: y
0: viene con
1: dormir en la
0: cucharita incluida,
1: cama.
0: cucharita,
1: Sí.
0: tenedor, cubierto, con todo bien.
1: Pero las dejas muertas de amor,
0: No, no,
1: pobrecita.
0: no, no, no. No,
1: ¿Y al día
0: pero.
1: siguiente volvés a llamar o queda ahí?
0: Y
1: Lo
0: yo
1: que
0: creo que
1: pasó,
0: eso.
1: pasó.
0: No, yo creo que depende, eso se siente en el momento. Digo, si fue algo lindo y da como para repetir, pero digo, eso lo vas sintiendo con la otra persona.
1: Upa, bueno, te digo
0: ¿Qué
1: que
0: qué?
1: después de esta frase van a estar todas
0: No.
1: así esperando.
0: No.
1: Quiero dormir cucharita con
0: No, no.
1: Agustín, van a decir
0: Igual
1: las
0: es
1: chicas.
0: un rato y después duermo, después cada uno. Porque
1: Sí,
0: para dormir,
1: uno
0: cucharita es
1: distingue en qué
0: incómodo.
1: momento terminaste separado. Arrancás en cucharita.
0: A mí
1: Después.
0: cuando se me duerme el brazo. Es el momento de cada uno.
1: A tu lugar.
0: A tu lugar.
1: A tu lugar. Y al día siguiente, si la chica no tiene ropa, ¿se lleva un busito? ¿Se lleva algo ahí
0: Sí,
1: de la colección?
0: he perdido mucha ropa, sí. No
1: Habría como
0: importa
1: que tener
0: quién.
1: un stock. Yo vi en una película uno que tenía como unos
0: No,
1: joggings.
0: bueno, es un montón. No, pero sí, jogging, busito, remeras esas grandes para dormir,
1: Algo
0: sí.
1: viejito, algo que ya se destiñó. Bueno, llévate esto, no sé.
0: No,
1: Y
0: no,
1: si
0: no,
1: no vas
0: no.
1: perdiendo ropa todo el
0: Y yo
1: tiempo.
0: pierdo bastante ropa.
1: ¿Ah, sí perdés bastante?
0: Sí.
1: ¿Cómo es ahí la semanita?
0: ¿La semana que en qué
1: la sentido? Semana en tu departamento.
0: Bien, depende.
1: Perdés bastante ropa, como dijiste recién.
0: Pierdo bastante ropa, bueno, no sé si tanto, pero...
1: ¿Cuánta mi semana... ropa perdés? ¿Dos,
0: no,
1: tres por semana?
0: No, no, yo creo que son épocas. Ahora estoy muy tranquila, ¿verdad? Como con muy cargado de trabajo.
1: Sí,
0: y yo cuando,
1: con la peli se complica.
0: Yo cuando tengo trabajo, cuando tengo que cantar sobre todo, me cuido mucho, ¿viste? Como que tengo varios rituales que respeto, dormirme temprano, no me puedo quedar hasta la una tomando un vinito. Como
1: hay
0: que
1: ir a entrenar.
0: Hay que ir a entrenar. Por lo general, si tengo que cantar al mediodía, me levanto temprano, entreno para despertar el cuerpo. Como que estoy manioso, entonces ahí la actividad está un poco más tranquila.
1: ¿Vamos con otra?
0: Dale.
1: Agustín Bernasconi, ¿le gustan las mujeres más grandes? Eso dijeron el X.
0: Que no sé si poner sí o no, porque puedo poner las dos.
1: A ver.
0: Las dos, porque
1: ¿por
0: no, creo, no creo que... No sé si es me gusta la mujer más grande o no.
1: ¿O te gustó alguna vez?
0: Ah, sí, puede ser. Sí, eso no hay duda. Pero...
1: ¿Cuánto más grande te gustó alguna vez una mujer?
0: No sé, mira, no te voy a dar edad exacta, pero creo que no es algo con lo cual me pongo a pensar o algo que pueda cambiarme.
1: ¿5 o 10 años?
0: Si me gusta, años. Me gusta. Sí, 5 o 10 años, re. Sí.
1: Bien.
0: No tengo problema, creo que eso se...
1: No hay prejuicio.
0: No, no hay cero prejuicio.
1: ¿Y mujer con hijos alguna vez saliste? ¿Una mujer grande con hijos?
0: Sí, varias veces, sí.
1: ¿Y ahí tampoco hay prejuicio?
0: No, cero,
1: ¿estás
0: por qué?
1: Para padrastro?
0: Digo, salir...
1: ¿Estás para ir a un fútbol un sábado a la mañana con los chicos?
0: Y mira, en el amor uno puede hacer cualquier cosa, es capaz de hacer cualquier cosa, así que no sería algo que me moleste para nada.
1: Me imagino.
0: Y menos ir a ver el fútbol.
1: Agustín, padrastro, te llega al fútbol el sábado.
0: Yo encima que
1: las
0: soy futbolero.
1: Las mami del cole, pero...
0: No.
1: Nah, nah.
0: No, yo soy futbolero, sí.
1: Sí, pero que llegue de padrastro se mueren todas.
0: Y bueno, no sé, puede ser. Puede
1: imagínate.
0: Ser.
1: Bueno, rompiendo corazón siempre. Vamos con otra.
0: Vamos.
1: Agustín Bernasconi se hace el chico del interior que extraña el campo. Pero... Dale 2 días y empieza a extrañar el café de Palermo.
0: Puede ser.
1: ¿Es
0: puede
1: así?
0: Ser. Esa recontra sí, pero porque, bueno, creo que hay algo como natural de uno de sentir. Yo soy cordobés y me siento cordobés y voy a ser cordobés.
1: Y ya más o menos, mira, 15 años en Córdoba, 15 años en Buenos Aires, ese corazón
0: ya estoy
1: está mitad y mitad.
0: Ya estoy mitad y mitad y creo que hay como una tendencia, o sea, a mí me gusta decir que soy cordobés porque soy cordobés y lo voy a hacer toda la vida, pero bueno, también hay una realidad de que es que llevo mucho tiempo viviendo acá y a veces me dicen, se te fue la tonada. ¿Cómo querés que no?
1: Se empieza a ir, ¿viste? Es como que se barre, no sé cómo
0: explicarlo. Pero es la costumbre de estar todo el tiempo escuchando a gente hablar porteño.
1: Pero te vas allá y
0: yo le escucho.
1: Un día tenés otra tonada,
0: no,
1: ya te agarra con todo.
0: Me pasa mucho cuando hablo con mi vieja, ponele, o con alguien de mi familia, que mi vieja me manda audios y es como, no puede ser tan cordobesa. Y así era yo también, solamente que yo ahora la escucho muy cordobesa, porque claro, o sea, estoy todo el tiempo escuchando a gente...
1: O te viene a visitar un finde y vos te volvés más cordobés.
0: No, eso no hay duda que pasa cuando estoy con un amigo un día de Córdoba o con alguien de mi familia, enseguida nomás me pongo muy cordobés.
1: ¿Se extraña la familia así un domingo, un asadito?
0: Sí, 100%. O sea,
1: comidita rica casera de mamá.
0: Es lo que más extraño, creo, como la costumbre esa de un domingo, un asado en la familia o... No sé, yo siempre fui como bastante mamero también, como muy pegote de mi vieja. Y eso fue un cambio grande en mi vida, porque me vine desde bastante chico. Y en un momento en el cual todavía no había desarrollado tanto mi personalidad, de vivir solo, de un montón de cosas que uno...
1: Sí, re chiquito, a los 15 sos mini.
0: Claro, ¿no? Y de responsabilidades que uno asume cuando empieza a vivir solo. Tienen que ver mucho con la madurez, con la edad. Y bueno, a los 15 años evidentemente no es una edad por ahí para madurar tanto. Pero bueno, me tocó.
1: Lo que tocó, tocó.
0: Sí, y bien, sí, y bien estoy
1: feliz. Te cambió
0: feliz.
1: La vida de un día para el otro con la serie, con la fama, Buenos Aires, ¿no? Pero siempre volviste a tu lugar. Siempre los pies en la tierra, a las raíces.
0: Sí, obviamente que fue un cambio bastante grande en mi vida, el hecho de, lo que decía recién, como a los 15 años de un pueblo. Encima yo vengo de un pueblo, porque si viniera de Córdoba capital, que por ahí es una ciudad, uno está más acostumbrado, yo vengo de un pueblo muy chiquito. Imagínate que llegué acá y fue la primera vez que probé McDonald's, ¿entendés? A los 15 años, es una
1: claro.
0: locura. Pero entonces el cambio fue como bastante grande en ese sentido también, en el ritmo de vida, en, no sé, la seguridad por ahí en un pueblo. Nosotros nos quedábamos hasta las 8 o 9 de la noche en el lago, tirando piedra al lago,
1: claro,
0: jugando al fútbol. Y es como que somos prácticamente todos medios primos ahí, porque somos 3.000 habitantes, en Rumipal se llama mi pueblo. Y de repente llegar a Buenos Aires, que yo era la segunda vez que venía en mi vida a Buenos Aires, era como, parecía que estaba en Júpiter, ¿viste? Era como algo demasiado monstruoso. Y pasa algo también en el interior, sobre todo en el interior del país, que la gente ve mucho los noticieros. Y en los noticieros,
1: claro,
0: pasan...
1: Claro, tienen miedo.
0: Mucho miedo. Pasan muchas,
1: sí,
0: cosas malas, ¿viste? Como...
1: Es verdad que pasan.
0: Es verdad que pasan.
1: Pero es verdad que salimos a la calle y vivimos normal.
0: Exactamente. Como que uno en el pueblo vive como lo de Buenos Aires, ¿viste? Parece que no puede salir a la calle, que tiene que salir con el celular así. Y es como, bueno, sí, hay que tener cuidado, pero bueno, no es tan así. Entonces, eso costó bastante también.
1: ¿Y qué fue lo primero que te compraste? ¿Te acordás?
0: Lo primero que me compré, yo creo que ropa, porque... también allá estamos un poco alejados con la ropa, ¿viste?
1: Claro,
0: como
1: no,
0: lo que
1: no
0: llega
1: todos
0: al
1: los
0: pueblo,
1: locales, ¿no?
0: Llega acá, ya llegó hacía 2 años y, qué sé yo, desde botines de fútbol o zapatillas, que eso era como, creo
1: con los
0: que...
1: primeros sueldos.
0: Claro, con los primeros sueldos, yo creo que iba al shopping y era comprar ropa.
1: ¿Y se gana bien con la música?
0: Depende la época, depende, bueno, el momento que esté atravesando.
1: ¿Era mejor antes o es mejor ahora? Esto de tener todo en plataformas, ¿sirve más? ¿Los números sirven más?
0: Sí.
1: ¿O no están así?
0: No, es para mí es lo mismo, depende, como decía, o sea, depende del momento en el que esté cada artista, es una cuestión lógica eso, y depende también etapas, ¿viste? Como que la música, creo que todo lo artístico tiene es como una montaña rusa de,
1: sí, son como
0: de momentos, que por ahí puedes tener un momento
1: buenísimo.
0: Y hay
1: buenísimo, que administrar, porque después no sabes cuándo vuelve otro.
0: Hay que administrar y hay que ser muy vivo también, aprovechar los momentos. Hoy que hay tanto todo el tiempo, o sea, salen canciones todos los días, entonces digo, si... sale una canción que le está yendo muy bien y de repente generaste como mucho público, bueno, ¿cómo capitalizar eso? Y de repente por ahí puedes sacar 6 canciones más y no pasa nada. Pero bueno, hoy es así, todo va evolucionando y la música también y hay que adaptarse.
1: Vi muchos artistas que hacen volantazos, ¿no? Como que cantan un tipo de música y de repente cambian y les va muy bien.
0: Es que
1: ¿estás para
0: la...
1: pegarte unos cuantos volantazos?
0: Es que ya
1: vos
0: música...
1: venís del folclore y ya hiciste un volantazo importante.
0: Sí, sí, sí, sí. Y la música creo que no... ha tomado como ese condimento en que el artista no deja de ser artista por más de que cambie, digo, el estilo. O sea, hoy podés tener un artista que hace un cuarteto y de repente después te saca una balada.
1: Obvio.
0: Y la música es así.
1: Está
0: creo
1: buenísimo.
0: Que las colaboraciones se prestan un poco para eso también, de poder compartir música con un artista que te lleva a su mundo.
1: Ay, sí, hiciste con muchos grosos canciones.
0: Sí, sí, sí, sí, sí.
1: ¡Qué maravilla!
0: La verdad que sí.
1: ¿A quién admiras más de todos esos?
0: Mira, Abel Pintos.
1: Oh, me encanta.
0: Abel Pintos
1: lo amamos.
0: Es para mí.
1: Y
0: el
1: compone
0: uno.
1: Increíble.
0: Sí, compone increíble. Es un cantante impresionante y para mí haber hecho un tema con él es como un sueño hecho realidad.
1: Uf, me imagino. Para muchos
0: sí,
1: debe
0: sí,
1: ser
0: sí,
1: un sueño
0: sí.
1: Eso.
0: Sí, sí, sí, recontra.
1: ¿Y cuál fue así como el más generoso que decís? Mira, este gran artista que me dio algo más. No sé, en el momento una calidez con vos.
0: Mira, nos
1: en
0: pasó
1: un consejo.
0: Todo esto fue durante el dúo de Mía, con Pedro Capó, que hicimos
1: ay,
0: una
1: lo
0: canción.
1: Conozco, Pedro.
0: Es un capo,
1: sí.
0: Es un capo mal. Hicimos una canción con él en un momento en el que estaba como muy, él muy arriba, en un momento hermoso. Y fue muy generoso con nosotros, en todo sentido, como desde el momento que grabó la canción, la predisposición para grabar el videoclip, las notas, si vino a Argentina hicimos una rueda de prensa juntos. Y a veces uno piensa como, bueno, podría no haberlo hecho, porque estaba
1: sí,
0: como con 1000 cosas mucho más grandes que lo que estaba haciendo con nosotros. Y de repente fue como muy generoso él.
1: Pero hay una cosa que después somos los mismos y todos se vuelven a encontrar.
0: Sí, sí.
1: Entonces un día vos estás en la cima, después está el otro. No sabés cómo las olas cómo van a venir para cada uno. Y siempre nos volvemos a encontrar.
0: Eso no hay ninguna duda. Y creo que habló muy bien de él también como la trayectoria que tenía, porque él ya las vivió a todas. O sea, él ya tuvo sus momentos buenos, sus momentos no tan buenos. Y creo que él ya sabe que te volvés a encontrar. Y como que, digo, no hay que marcar diferencia de acuerdo al momento en el que está cada uno. Como que eso fue lo que más me quedó de él.
1: Bien, bien ahí, Pedro. ¿Algún llamado que te acuerdes y decís, este llamado me emocioné, no sé, hasta las lágrimas, o era algún llamado que estaba esperando para mi carrera? Esos momentos que decís, este sí, no me lo olvido más.
0: Sí, sí, sí, 100%. Bueno, cuando había quedado para Soñando por Cantar, que fue como la primera aparición mía, me acuerdo que nosotros habíamos pasado la producción del teléfono de mi vieja, Y yo me llevaba, yo me quería llevar el teléfono al colegio.
1: Por las dudas. Para,
0: claro. Y cuando me llaman, me acuerdo que estaba en plena clase y no dije nada, tipo, empezó a sonar el teléfono y salí afuera. Y la profe era como, ah, wow, no sé qué, después te explico, no sé qué. Salí, hablé y fue como creo que el llamado que más voy a recordar siempre, porque lo estaba deseando mucho, la verdad.
1: Oh, ¿y ahí sí, qué te decían tus compañeros?
0: No, ahí no había dicho nada todavía.
1: ¿Te la guardaste?
0: No, pero te voy a contar por qué. Porque yo había tenido una experiencia hacía un tiempo antes, cuando iba al colegio primario, de haber ido al casting de Talento Argentino. ¿Te acuerdas de Talento Argentino?
1: Sí, buenísimo.
0: Y me había ido muy bien en el casting y volví de chiquito que era, nomás y le conté a todo el colegio. Oh. Y después nunca me llamaron y estuve muy triste por esa situación.
1: ¿Ese video dónde está?
0: Casi dejo de cantar por eso.
1: ¡No!
0: Sí. No, o sea, nunca llegué a estar en la tele, digamos. Yo había ido al casting.
1: Pero encima hay miles de esos videos de que, gente que descartaba sí. Después fue increíble. Está el de Harry Styles,
0: sí,
1: además.
0: Sí, está el de Harry Styles, es verdad. Y desde ahí me acuerdo que había estado como muy frustrado. Pero por toda la situación, uno cuando es chico le molesta mucho. Como viste, los compañeritos tampoco miden porque somos todos chicos y nos burlamos de todos. Sí. Y era como que me preguntaban, che, ¿y cuándo salí en la tele? Y ya había pasado, tipo,
1: y mira ahora, vos que estás ahí no. En casa. Y, viste, que te reíste, mirá la vida.
0: Entonces para la segunda vuelta, para esta que ya era un poco más grande, dije, no voy a decir nada hasta que no esté parado ahí en el escenario, en la televisión, no voy a decir nada.
1: ¿Te guardaste ese secreto ahí con la cara de felicidad?
0: Sí, sí, sí, me lo guardé y fue una locura, me acuerdo, el otro día en el colegio, todo. Oh. Un acto hicieron, todo.
1: Qué lindo. Y el momento de despedirse, de dejar tu tierra, tu lugar, tus vecinos, tu, no sé, la zona de confort. Hacer ese bolsito para irse a la capital y conquistar el mundo.
0: Y la verdad que fue un desafío grande, pero no te voy a mentir de que era todo tan lindo el escenario que se presentaba, porque la verdad que yo siempre digo que he tenido la suerte y ser un afortunado de venir a Buenos Aires con un escenario hermoso.
1: Se venía algo
0: lindo.
1: ¿Te viniste en colectivo?
0: Sí, viajé todas las primeras veces.
1: ¿Cochecama o normal?
0: No, ¿qué es? ¿Cuál es? No, el que sí, te podía costar un poquito, pero...
1: Pero no el total.
0: No,
1: ese total, es más
0: no.
1: Caro.
0: No, aparte, imagínate lo que era, para mí ya era una locura real el subirse al colectivo de larga distancia. Viste, el de dos pisos,
1: sí,
0: claro,
1: sí,
0: nosotros
1: sí.
0: No viajábamos nunca en ese. Siempre íbamos, por ahí sí viajábamos entre pueblo y pueblo, en el otro, en el más chico. Entonces ya, claro, las primeras veces era como subir y yo estaba chocho que quería ir adelante, viste, adelante ves todo.
1: Sí, no querés ni dormir.
0: Vieja, no. Porque no viste que adelante es más peligroso, qué sé yo.
1: Ya cuando vas llegando a Buenos Aires vas mirando en la ventanilla.
0: No, fue una locura, pero sí fue un desafío enorme para mí venirme.
1: Bien ahí la familia que te acompañó en este sueño.
0: Sí, sí, sí. También siempre digo que tuve la suerte de cuando empecé a descubrir lo de la música, que era bastante chico, tener a mi viejo, a mi vieja que me acompañaban. Cada peña que iba a tocar, alquilábamos una traffic, íbamos toda la familia. Como que aprovechaban también para ir para que sea una reunión medio familiar. Así que siempre estuvieron acompañándome mucho.
1: El otro día veía una publicidad del Dibu, de su documental, y poniéndose del lado de la familia, cómo sufren cuando se va un hijo de la casa, porque queda un lugar vacío en la mesa, porque mamá tiene ganas de abrazar a ese hijo y no puede, porque el hermano queda sin un brazo, ¿no? Ese hermano que toda la vida te acompañó, ahora no está más ahí.
0: Y sí, la verdad que sí, bueno, para mi vieja creo que encima como que los dos nos fuimos medio al mismo tiempo, porque mi hermano a los 2 años después de que yo me fui ya se fue a Córdoba Capital a la facultad.
1: Quedó un nido vacío, pobres padres.
0: Sí, sí, pero bueno, de mi hermano estaban un poco más cerca. E igual al principio cuando yo me vine para acá, venía una semana mi vieja, nos volvíamos el fin de semana, la otra semana venía mi viejo, nos volvíamos y así. Pero
1: ¿traía comidita ahí, mamá, algo
0: sí,
1: propio?
0: Sí, sí, sí, traíamos por ahí. Al principio rompía las bolas con los tuppers y después le dije, ma, basta de los tuppers. Ya está.
1: ¿Qué traía en el tupper,
0: no,
1: mamá?
0: No, por ahí cosas, ¿viste? Cosas de, no sé, me traía, fíjate que te traje esto para que lo congelé y no sé qué, era como, mamá, bueno, está bien, después de un tiempo ya...
1: Igual rico llegar y sacar un tuppercito con olor
0: casero. Que lo pones al horno y ya está.
1: Sí, hoy en día lo valoramos.
0: Hoy en día lo valoro, pero muchísimo.
1: Y sí, basta de delivery.
0: Basta de delivery, basta de freidora de aire.
1: Vamos con otra.
0: Vamos.
1: Agustín Bernasconi debe ser la persona más gosteadora del mundo.
0: Porque ahora es como
1: ¿por
0: que
1: qué piensan así de vos? ¿Sos o no sos? ¿Que desaparece?
0: No. Es un no rotundo.
1: Después la cucharita y un llamado, algo.
0: A veces sí.
1: O mejor que se dé cuenta que ya no estoy interesado.
0: No, yo soy bastante honesto, por eso como te dije al principio, o sea, yo creo que es algo que te das cuenta. Si fluye para algo más o creo que uno se da cuenta cuál es el vínculo que tiene con la otra persona. Porque eso se va construyendo. ¿No?
1: Y clavas el visto, contestás más tarde, no, como que...
0: Y bueno, pero si vos te estás conociendo con alguien, normal, te viste un par de veces y de repente ves que la charla no fluye tanto, también hay un indicio de que por ahí la cosa no va para tanto más. A veces no hace falta, creo yo, explicar todo.
1: ¿Hace cuánto,
0: ¿no?,
1: estás soltero?
0: Y hace como 4 o 5 años.
1: ¿4 o 5 años?
0: Sí, sí, 4 años, sí, bastante.
1: ¿Pero por qué?
0: No sé, me pregunto lo mismo.
1: Ahora, viste, no se usa estar de novio, es una cosa como que
0: ¿cómo que no se usa?
1: No, como que se usa conocerse, capaz ser exclusivos, pero ya no, novio, les cuesta un montón.
0: Yo soy de la vieja escuela, ¿eh?
1: ¿Sí?
0: Yo creo que por eso por ahí me cuesta.
1: ¿Y en 5 años nadie conquistó ese corazón?
0: No, he estado saliendo un par de veces, pero no he vuelto a estar en pareja oficial.
1: ¿Y cuando salís piden blanquear las chicas ahí, tipo, subime una foto a Instagram, algo?
0: No, nunca. No, así no. Pero sí, yo creo que llega un punto de...
1: O poneme una mano al lado, en el café, no sé, viste, que alguien diga, ah, este pibe está con alguien, no sé, algo.
0: Sí, no, yo igual en eso no tengo drama. O sea, yo sí estoy bien con otra persona y digo, todo va fluyendo, yo no tengo drama de mostrarme, yo salimos a bailar, salimos juntos, vamos a cenar, como que no soy de, viste, de...
1: ¿No te piden así las disqueras? No, mejor seguir publicando solo, por las chicas, las seguidoras.
0: No, y así mismo me lo dijeron.
1: Como los viejos tiempos, que no sabíamos nada de los artistas antes.
0: No, yo creo que no sucede eso. Y si pasara, tampoco sería algo que yo le dé bola, porque es algo muy personal y si yo lo estoy sintiendo así...
1: ni idea,
0: va muy para
1: que
0: adelante.
1: Se la banque.
0: Sí.
1: ¿Te inventaron algún romance?
0: Sí, varias veces.
1: ¿Cuáles, a ver?
0: Bueno, con Wanda, que estuve grabando la película ahora hace poco.
1: Yo en mi corazón pienso que eso es verdad.
0: ¿Qué? No,
1: que
0: es
1: algo
0: mentira,
1: pasó,
0: es mentira. No.
1: Algo pasó.
0: No,
1: que
0: te lo
1: traspasa
0: digo
1: la pantalla
0: no.
1: Y hay
0: no,
1: algo.
0: No, te lo digo de frente que no.
1: No me rompas la ilusión.
0: No, era lógico que podía hablarse algo de eso, porque tuvimos un mes en Uruguay juntos grabando una película.
1: Chico, no grabando, desayunando, almorzando, en un hotel divino.
0: 24 horas.
1: 24 horas,
0: juntos.
1: Ensayando.
0: Pero la verdad es que no ha pasado nada, nada más que compañeros de trabajo que por suerte generamos un vínculo hermoso. Y yo sabía que por ahí sabíamos en realidad que se iba a poder hablar algo de
1: obvio,
0: eso.
1: Obvio, lo usaron a su favor.
0: Porque todo lo que, la exposición que tiene ella y todo lo que gira alrededor de ella es como que se entera todo el mundo.
1: A la gente le encantaría esa pareja.
0: ¿Ah, sí?
1: Sí, obvio.
0: Bueno, no lo sé.
1: Son dos bombas atómicas.
0: No lo sé, puede ser.
1: ¿Y lo descartás para siempre? ¿Decís nunca saldría? ¿La veo como una amiga? ¿O decís, bueno, capaz la vida nos sorprende en algún momento?
0: No, yo no descarto para siempre, nunca nada, porque no sabés qué puede pasar, pero creo que somos compañeros de trabajo, que hemos construido una relación hermosa, que la peli va a quedar muy buena y por el momento tenemos eso.
1: ¿Por el momento? ¿La deja picando?
0: No, la deja picando.
1: Mirá que ahora la promo también tienen que estar juntos un tiempito,
0: sí,
1: ¿eh?
0: Sí, obvio, y vamos a estar, vamos
1: y
0: a dar todo.
1: Y ahí chipa viene... No sé, yo soy como mi público, como
0: está
1: que
0: bien.
1: Nos gustan esas historias
0: está
1: así
0: bien,
1: de
0: está
1: amor.
0: Muy bien, está muy bien.
1: ¿Vamos con otra?
0: Vamos.
1: Agustín Bernasconi tiene más ego de lo que aparenta. Ay, qué mala onda este que comentó eso, ¿por qué?
0: Y hay gente, eso de Twitter, ¿no?
1: Sí.
0: Y sí, hay gente
1: ¿viste
0: que
1: es así?
0: Ahí
1: tenés que bloquear, ahí tenés
0: que
1: bloquear. Después te paso el nombre de este y lo bloqueas.
0: No. Empezaba a bloquear a todo el mundo, ¿no? No, por ahí... Por ahí hay algo de un personaje que se construye tal vez a través de la música o del escenario, de la forma que uno tiene de...
1: Este es un envidioso, olvídate.
0: No. Bueno, la gente puede decir lo que sea y lo que percibe con lo que ve. Yo no me considero así, pero bueno, también hay que estar dispuesto a recibir las críticas.
1: Además, el que te bardea, capaz al otro día te pone, ¡ay, qué linda foto!
0: Olvídate.
1: Según eso, cómo se levantó ese
0: no
1: día.
0: Eso no hay duda.
1: ¿Contestás mensajes de Instagram? ¿Te mandan cosas las chicas por privado?
0: A veces sí. Sí, cuando me meto a ver por ahí algo...
1: ¿Y qué contestás? Quedás rescrachado.
0: ¿Por qué?
1: Y después capaz lo pueden mostrar al chat.
0: ¿Pero
1: decís
0: que contesto un comentario malo?
1: No, pero viste, ¿no te da vértigo empezar a charlar con alguien así que desconoces?
0: No, yo hablo mucho por Instagram, ¿eh?
1: ¿En serio?
0: Sí.
1: ¿Qué?
0: Sí,
1: ¿y qué charlas?
0: Un rato y después intento pasar a WhatsApp. ¿Cómo que charlo?
1: Claro, ¿cómo arranca?
0: Depende cuál sea la charla, si estoy hablando por ahí con una chica o por cosa de laburo o lo que sea, pero...
1: ¿Y después sale WhatsApp? ¿Seguimos por WhatsApp la charla?
0: Y yo intento ir a WhatsApp, sí.
1: ¿Hiciste sexting alguna vez?
0: ¿Cómo es eso?
1: Y la chica te empieza a mandar fotos provocativas, vos le mandás
0: sí.
1: Y va
0: sí.
1: foto va, foto viene.
0: A veces sí, creo.
1: Cuidado.
0: Pero en confianza, obvio.
1: Cuidado.
0: Sí, bueno.
1: Sabemos de varios actores que después se filtra el contenido.
0: No, pero yo creo que eso te das cuenta, no vas a hacerlo la primera vez que hablas, o sea, creo que es
1: ¿y
0: algo...
1: si pierde el teléfono, le roban, le dio el iCloud?
0: Y bueno, es un poco el riesgo que uno corre.
1: no te quiero ver en unos años, no, no, escrachado.
0: Es un poco el riesgo que uno corre, pero bueno.
1: Escrachada esa
0: tampoco
1: foto.
0: Tampoco es algo que acostumbro a hacerlo, o sea, lo he hecho alguna vez, como todos, creo.
1: ¿Hay material en algún teléfono ahí dando vueltas?
0: Y tal vez sí, tal vez
1: ¿cuál
0: no,
1: es
0: no
1: el límite? ¿Foto explícita o hay un límite?
0: Y no, depende, cómo se vaya dando, no sé, la verdad, no sé.
1: ¿Qué hiciste, Agustín?
0: ¿Cómo que hice? No
1: hice
0: nada.
1: ¿Qué foto hay por ahí?
0: No hice nada, ¿no?
1: ¿Qué hiciste?
0: No, no hay ninguna foto, no hay ninguna foto. No, real. No hay
1: ninguna
0: foto.
1: O sin carita vale todo.
0: ¿Cómo?
1: Sin cara vale todo.
0: Y esa puede ser también, esa puede ser.
1: Y después te chequean los lunares, cualquier cosa.
0: No, sí, ya. Está todo hecho con la IA. No hay
1: ay,
0: nada.
1: Ay, no, Dios
0: vuelta.
1: Mío, me pongo mal. Yo que soy mamá, digo, Dios mío.
0: No hay nada,
1: mío.
0: Dando vuelta, quédate tranquila.
1: Después vamos a conocer todas las partes de Agustín. Yo no quiero nada. Ni mirar, ya una vez me metí en un quilombo.
0: No hay
1: ni
0: nada,
1: te digo,
0: no
1: después
0: nada.
1: Te cuento. Vamos con otra.
0: Okay.
1: Agustín Bernasconi tiene pinta de que va al gimnasio, se saca una foto mostrando los abdominales, la sube y se va a los dos minutos. Mentira que entrenas así. Mentira.
0: Y no. O sea, cuando voy a entrenar. Porque ahora, bueno, ahora no estoy yendo tan seguido, entonces cuando voy trato de darlo todo. Y no siempre subo foto. No, son malas veces que no
1: sí,
0: subo
1: foto.
0: Sí, me
1: dijiste que no sos del gimnasio.
0: No, por ahí... No subo tanto, no.
1: No.
0: No es que voy a entrenar y subo una foto al toque, no.
1: ¿Qué sueños tenés? ¿Qué más te gustaría conquistar?
0: Y mi sueño creo que sigue siendo el mismo de siempre, que va relacionado con la música. Sueño con llenar estadios, con que cada vez
1: ¿cuál
0: sea...
1: ¿Cuál te gustaría? ¿River, Movistar Arena?
0: Y River, yo soy de River. River sería una locura.
1: River ahí te morís.
0: River sería, pero un sueño creo que trabajo para eso, para que cada vez sea mayor la cantidad de gente que se conmueve con mi música, con mis melodías, mis letras, y ojalá que llegue.
1: Hay que visualizar.
0: Yo visualizo un montón.
1: Viste que la mente es tan poderosa que uno lo... No es que lo atrae, sino que te mentalizás como que la energía va llevando para ese lado.
0: Sí, hay algo para mí como un poco contradictorio en ese pensamiento, porque yo soy mucho de visualizar, pero a veces trato de que no se confunda visualizar algo tan grande, porque se desfasa un poco de la realidad de uno y como que deja de tomar valor lo que uno está viviendo en el momento, ¿me explico?
1: Sí, porque todo es lindo, todo es importante.
0: Todo es lindo.
1: Y poder disfrutar todo.
0: Y a mí me ha pasado bastante tiempo de visualizar como con ese pensamiento. Y de repente me di cuenta que había como una sensación de disgusto casi instalada por el presente que yo estaba teniendo. Y en realidad no, era porque uno quiere ir siempre para allá. Y de repente estás viviendo algo hermoso. Entonces ahora como que un poquito y un poquito. Sí visualizo, pero también digo, bueno, tengo que disfrutar de lo que estoy atravesando.
1: ¿Y algo más así aparte de un River que podría ser?
0: Y yo sueño mucho con una familia también.
1: ¿En serio?
0: Sí.
1: ¿Cómo
0: sí,
1: te
0: sí,
1: gustaría
0: sí.
1: esa familia?
0: No, me imagino, viste, como que creo que un gran sueño de vida, digo, más allá de lo artístico, es poder formar una familia, con hijos, si Dios quiere. Y,
1: ¿con
0: y...
1: un hijo, dos hijos? Con...
0: Yo creo que tres sería un lindo número.
1: Bien, tres, sí, todo sí. de lo mío.
0: Sí, tres estaría bien, sí.
1: ¿Y ya te vas sintiendo como en edad de querer eso? ¿O decís, todavía no, mi carrera está un tiempito más, necesita mi energía?
0: Yo creo que la energía no soy de ese pensamiento, ¿viste? De como, bueno, no, tengo que ponerle... Creo que todo se realimenta y digo, el amor de un hijo seguramente sea tan grande como para seguir alimentando la música y seguir alimentando el escenario y quiero ser padre joven, es lo que siempre dije.
1: Pero después esta nota,
0: ¿qué?
1: El Instagram te va a
0: arder. No, bueno, es algo con lo que anhelo, pero...
1: ¿Está listo para casarse?
0: No.
1: No le importa la de la chica. Si se enamora, duerme cucharita la primera noche. Ya, te digo que estás presentado.
0: Pero eso son cosas nada, no es nada de otro mundo. Estamos con la vara muy baja, entonces.
1: Sí, te juro que sí.
0: Son cosas...
1: No es tan normal.
0: ¿Ah, no?
1: No. Bueno. No, la cosa está complicada.
0: ¿Ah, sí?
1: Tengo muchas amigas solteras, la cosa está complicada. Les voy a pasar tu teléfono.
0: Y por ahí podemos... Por ahí, mira, ¿quién te dice?
1: Ya está
0: que amigo
1: punto
0: de
1: caramelo
0: amigo,
1: esto. Ya está listo.
0: Viene con la camiseta y todo. Mira, si queremos tomar un café.
1: Tengo unas cuantas, te digo. Más bien, jovencitas que yo, obviamente.
0: No, está muy bien. No hay problema de edad.
1: Vamos con otra pregunta. A ver. Agustín Bernasconi tiene cara de que si la ex se pone de novia con otro, se la pasa mirando las historias desde otra cuenta trucha.
0: No. No, sí he mirado historias, pero desde mi cuenta.
1: ¿Seguís a las ex? ¿Siguen estando o preferís no ver?
0: No, mira, con Agus, que es mi única ex, yo le miro las historias a veces.
1: ¿Sí?
0: ¿No seguimos? Sí.
1: ¿Y le comentás?
0: No.
1: Tanto no.
0: Tanto no, pero sí miro por ahí, pero porque me gusta saber de ella. Digo, es una
1: además
0: persona
1: es divina.
0: Es divina y digo, ella está en pareja y todo, pero es una persona con la que conviví mucho tiempo. que pasamos momentos muy lindos, casi de familia. Entonces hay un amor que nunca se va, que es eso de la familia, de considerarnos casi como...
1: Y crecieron
0: como,
1: juntos también.
0: Crecimos juntos también. Entonces a veces sí, a veces chusmeo un poco.
1: ¿Y a juntarse un cafecito? ¿Tanto no?
0: No, no ha pasado. Digo, si en algún momento pasa, bueno, se analiza, pero creo que hay un amor de que va más allá de lo que tuvimos, ¿me explico?
1: Uy, qué bien, qué suerte terminás así de bien, sí. Chicos, por favor. ¿Tenés cuenta trucha de Instagram?
0: No.
1: ¿Por qué?
0: ¿Por qué no? No sé, tengo mi cuenta, en mi Instagram tengo mi cuenta, la de lado B, que es como que subimos cosas, claro, de, pero cosas para los fanáticos y qué sé yo, y después tengo, bueno, la cuenta que era de la de Mía, que era la de la banda, son las únicas tres que tengo en Instagram.
1: ¿Estás para producirte solo, para invertir tus ahorros en algún proyecto propio?
0: Sí, bueno, hace poco tuve una cafetería, un año y medio, con un amigo que después, bueno, tuvimos a una diferencia que no importa y tuve que, me tuve que abrir de ahí, pero fue una experiencia hermosa porque fue también como empezar a probar en esto.
1: Pyme, ahí.
0: En invertir un poco en otra cosa que no sea lo que yo hago, que no sea la música y me parece que estuvo bueno, está bueno.
1: Por lo menos te
0: así.
1: Enseñó un montón.
0: Sí.
1: ¿No? Administrarte, a recuperar la inversión. ¿Llegaste a recuperar la inversión o no?
0: Sí, no, y también a despejar un poco la cabeza, digo, de uno vive en el día a día, como siempre pensando en la música, el estudio, tenemos que hacer esto, lo otro, y de repente como tener otro ingreso que no tenga nada que ver con la música y como apostar a eso también, creo que es súper válido y lo voy a seguir haciendo.
1: Hablamos hasta acá de todo lo bueno que tenés, pero yo quiero que me digas tus defectos.
0: Una hora, tenemos una horita y
1: porque
0: media.
1: Porque ya que sos ordenado, enamoradizo, todo está bien, pero... Algo tenés que tener, no me vengas.
0: Tengo
1: con
0: un
1: que
0: millón y medio de defectos, creo que...
1: Bueno, a ver, tírame algunos.
0: Como todos. A ver, bueno, soy bastante exigente conmigo mismo. Me parece que es un error. A veces dicen que es bueno, pero para mí es algo malo.
1: Te flagelaste, te pedís mucho.
0: Sí. Soy bastante inseguro con muchas situaciones, con canciones. Si las saco, no le doy mil vueltas a todo. ¿Qué más? Soy impuntual, muy impuntual.
1: ¿Qué sos impuntual?
0: No sé, es algo que no lo pude. Siempre estoy 10 o 15 minutos tarde.
1: Como que calculas mal.
0: No calculo mal. Creo que hay algo de mi reloj, que de mi cabeza, que digo, no, en 40 minutos me tengo que bañar, me arreglo y estoy en tal lugar y después, claro, estoy subiendo al auto y
1: no
0: tengo
1: da el número.
0: 40,
1: no da el número. Neurodivergente serás.
0: Sí, no, tengo un problema con la impuntualidad. No sé, bueno, ahí me mataste, pero tengo un montón de defectos.
1: Tírame más, humanicemos.
0: Soy,
1: acá,
0: a ver,
1: Agustín.
0: Bueno, soy muy calentón con los deportes, me
1: ¿puteás?
0: Enojo, puteo.
1: ¿Te peleas con amigos?
0: Digo bastante malas palabras. No, con amigos no.
1: ¿No viste los que se calientan en la cancha y tiran, bardean?
0: Pasa que me gusta ganar, entonces por ahí no diferencio que estamos yendo a jugar un partidito para volver con los pibes. ¿Qué más? A ver, bueno, no cocino nada. Soy muy malo.
1: Bueno, y se puede solucionar.
0: Soy muy demasiado dormilón también.
1: ¿Cuánto podés dormir, a ver?
0: Lo que sea. Lo
1: ¿Un
0: que me
1: sábado a qué hora te levantás?
0: No, yo creo que si no me propongo ya levantarme de la cama, puedo seguir durmiendo.
1: Ay,
0: 10
1: qué
0: horas, 11
1: me estás
0: horas.
1: Dando una envidia.
0: ¿Por qué vos no dormís?
1: Yo ya a esta edad no duermo nada.
0: ¿Cómo a esta edad no duermo
1: no,
0: nada?
1: No, después no dormís, aprovechá ahora.
0: ¿Pero por qué no dormís?
1: Y porque el reloj te despierta. El reloj
0: como
1: interno.
0: Ya estás mentalizada que tenés que levantarte.
1: Me encantaría levantarme a las 12, a las 2, a las 3 de la tarde. Un día de lluvia, qué lindo.
0: Muy bien.
1: ¿Vos sos de esos?
0: Sí, soy de esos. Soy bastante vago.
1: ¿Con qué sos vago?
0: Con todo, en general.
1: ¿Con qué?
0: No sé, como que sí, tengo personalidad bastante vago. Como que voy pateando cosas, postergo cosas. No soy del que se va a proponer para, no sé, para ayudar a hacer una mudanza. Bueno, si me toca, voy. Pero tengo un personaje bastante vago.
1: Ay, me gustó sí. Que tenga defectos.
0: Tengo visión, pero puedo seguir, me voy acordando.
1: Ahí te veo un tatuaje, ¿qué es?
0: Este es un tatuaje que dice No Fear, No Limit.
1: Muy bueno.
0: Está lindo, tengo varios.
1: Está lindo.
0: La primera fecha que hicimos en el ópera con Mía. Que ahora tengo el ópera, el 18
1: ahora
0: de
1: sí
0: septiembre.
1: Viene otro en septiembre.
0: ¿Vas a venir o no?
1: Sí.
0: 18 de septiembre.
1: Me encanta.
0: Va a ser un show hermoso. Con un repaso un poco de mi vida en la música.
1: ¡Ay, qué lindo!
0: Algunas cosas
1: ¡qué lindo
0: folclore,
1: teatro!
0: Hermoso, el ópera es espectacular.
1: Y ahí esa fecha para siempre.
0: Esta fecha para siempre porque fue la primera vez que hicimos un show propio en el ópera. Y bueno, fue un día como bastante especial para nosotros, para Maxi, para mí, para todo el mundo Mía.
1: Cuando termina esa función, ¿qué pasa en el artista? ¿Qué se siente ahí en el alma?
0: Mira, para mí Se siente mucho cansancio cuando termina una función porque el escenario es como que es que uno no se da cuenta, pero es una hora que entrega el alma en el escenario y como que la energía, todo. Yo siempre digo que es un shot de. A mí el escenario me da, que eso lo supe el primer día que me subí a un escenario a cantar cuando era chiquito en un acto del colegio, supe que lo quería hacer toda la vida,
1: Oh,
0: pero por lo
1: sí.
0: que me generó. Eso que me salió todo mal ese día.
1: Ay, ¿qué puede
0: Me
1: importar a esa edad?
0: Claro, bueno, pero me confundí la letra, pifié las canciones, pero lo que yo
1: ¿Lloraste
0: sentí.
1: cuando bajaste de ese
0: No, no, no,
1: escenario?
0: no. Era mucho más fuerte lo que había sentido, de como la adrenalina, el estar ahí, viste, en el escenario, como con las miradas de todo. No sé, fue como algo que me dio como mucha confianza. Y eso es creo que lo que me pasa.
1: Y sí, da mucha, mucha energía. ¿Alguna vez se te fueron los pies de la tierra? ¿Alguna vez decís, acá la pifié, me volé, me pensé algo que no era, actué mal, contesté mal, fui soberbio, me volví divo? ¿Alguna vez pudiste reconocer y decir, no, no, voy a volver a ser el que soy?
0: Puede ser que sí en algún momento, sí. Sobre todo cuando recién salíamos con Aliados al aire, que fue,
1: Uy,
0: creo que
1: sí.
0: fue el gran cambio grande de mi vida, porque fue de repente, de la nada, en ese momento encima no había tantas redes sociales, entonces lo que sucedía en la tele era como, era todo. Y fue un boom tan grande que si uno llega por ahí a marearse un poquito. De todo lo que está viviendo, lógicamente, de que te frenen en la calle, de ir, no sé, al shopping y que te persigan, te pidan fotos, que te escriba todo el mundo, pero enseguida me pude dar cuenta.
1: Sí.
0: Yo creo que sí, por el círculo que a mí me rodea de siempre, desde mi familia, mis amigos, desde el segundo que levanto el teléfono y hablo con mi vieja, estoy en un hondazo en el piso de nuevo porque es
1: Claro.
0: eso, nosotros somos eso, mi familia siempre fuimos eso, somos terrenales desde de levantarse y armarse un mate con amor hasta comer un asado el domingo al mediodía o jugar al fútbol con los pibes, como son cosas que a mí me llevan a nada, a lo que soy.
1: Empezaste desde re chico y la gente piensa que es todo color de rosa, pero la verdad que es un trabajo, y trabajar tantas horas siendo chico y todas las situaciones que se viven. ¿Tenés alguna anécdota así de decir, no sé, me hicieron trabajar demasiado, pasé frío, no me cuidaron, o me expuse demasiado? Que digas, cuando sea padre y si un hijo quiere dedicarse a esto, le voy a dar este consejo.
0: Sí, o sea, sinceramente no he tenido por ahí como muchos momentos así, malos, pero sí, obviamente que la vida artística, sobre todo cuando arranqué full con la música.
1: Como capaz tenés que parar a almorzar a las 12 y almorzás a las 5 de la
0: Ah,
1: tarde.
0: no, eso ni
1: Esas
0: hablar, no,
1: cosas,
0: no, el
1: ¿no?
0: sacrificio.
1: O te vas de gira y dormiste 4 horas y
0: No,
1: tenés que
0: no,
1: estar en
0: no,
1: un escenario
0: claro.
1: ensayando.
0: No, eso 100%, por ahí la gente ve el resultado final o te ve en el escenario. Y piensa que es subir del escenario y cantar, pero no saben todo el laburo que hay detrás, de un montón de personas, que incluso muchos no están en el escenario, o detrás de una canción, la gente ve el videoclip, y dice, ay, qué lindo el videoclip, y lo que sea, pero de repente hay una inversión, un tiempo, mucha gente laburando detrás, horas que uno se queda trabajando.
1: Algo que te acuerdes así puntual de chico, de decir, wow, esto qué fuerte, y yo lo vivía como algo natural.
0: No. Qué sé yo, ponele un ejemplo cercano, la película que grabé ahora hace poco. Que uno por ahí dice, bueno, está en Uruguay grabando una película con Wanda Nara, la producción y todo. Y de repente nosotros estábamos todo el día ahí grabando, teníamos un solo día libre, que lo único que hacíamos era dormir. Entonces digo, hay todo un sacrificio lindo, no te voy a decir que no, porque es algo hermoso, estoy grabando una película, protagonizando. Digo, obviamos esa parte, pero digo, hay un sacrificio muy grande. Que de hecho me ha pasado varias veces cuando, porque mi viejo por ahí siempre joven, viste, como, bueno, laburar es otra cosa, viste, que tiene, hay como esa mentalidad. Y cuando vienen y me acompañan 2 o 3 días, como, che,
1: Y
0: ah,
1: vos sí que
0: bueno,
1: trabajás.
0: hay que estar, viste, todo el día ahí, como laburando, grabando, o en el estudio, preparando un show, pero sí, requiere mucho tiempo.
1: Y la soledad del artista.
0: Sí, eso es re.
1: Porque volvés y estás capaz en un hotel solo un día, dos, tres, un mes.
0: Bueno, ahora estoy en una etapa en la que estoy proponiéndome, pues yo soy bastante solitario. Entonces estoy proponiéndome empezar a vincularme un poco más, porque por momentos a veces me siento un poco solo. Sí.
1: No
0: Pero es
1: room,
0: ahora.
1: claro, no room service, vamos a almorzar con el equipo.
0: Exactamente, viste como.
1: Para
0: No,
1: ser
0: no es que
1: humano,
0: no es
1: para
0: que no lo.
1: charlar
0: No,
1: con
0: yo soy
1: alguien.
0: recontra humano, obvio, pero digo, por ahí a veces como obviaba algunos planes o cosas, ¿viste? Pero porque tengo como un poco esa personalidad medio solitario, Pero ahora estoy proponiéndome nada, vincularme mucho más.
1: ¿Te crees lindo, Agustín?
0: No, normal.
1: No, no me creo lindo. No seas fat humilde. Te ves al espejo y decís, che, qué facha amaneció hoy.
0: No, depende el día, depende la pincha, pero no, me considero normal.
1: ¿Cuándo decís, estoy espléndido? ¿Con qué pincha en especial?
0: Sí, con un trajecito. No es que
1: cuando salís del mar ahí con traje de baño, ¿vos decís que el traje garpa más?
0: Para mí el traje 100%.
1: ¿En serio?
0: No tengo ninguna duda.
1: ¿Qué le pasa a la mujer con el traje?
0: Con monio, con la corbatita.
1: ¿Y cuándo te pones un traje? ¿Salís así una cena
0: romántica? No, en algún casamiento o en alguna, alguna fecha
1: casamiento,
0: importante.
1: No. Difícil casamiento.
0: Por eso te digo, en esos momentos por ahí se digo, che, estoy facha.
1: Facha.
0: Sí, sí, sí, sí. Ahí. O cuando me corto el pelo por ahí.
1: ¿Siempre te cortás igual el pelo o has tenido muchos looks?
0: No, hace bastante tiempo que estoy así.
1: Ya dijiste, te me queda bien.
0: Que salgo de también una cuestión de comodidad, ¿viste? Como que salgo de bañarme y no le hago nada, lo dejo medio ahí, chao.
1: Qué suerte.
0: Como fácil.
1: Qué linda la juventud, qué suerte.
0: Juventud, no tan juventud.
1: No, bueno, años, todavía estás.
0: ¿Todavía estoy?
1: Todavía estás. Ya vas a ver más adelante. Aprovechá.
0: Muy bien.
1: Igual te digo, los hombres envejecen muy bien. Tienen más suerte que nosotras. Nosotras tenemos que darle duro.
0: Nah, es para todo igual.
1: ¿Algún defecto físico que decís, pero esto no me gusta tanto, o de chico me hubiera gustado?
0: No, por ahí de chico yo crecí bastante más tarde que toda la camada de mis compañeros. Entonces en un momento todos habían crecido y yo había quedado chiquitito. En ese momento sí, me molestaba un poco lo de la altura, pero después no.
1: ¿Hubo una reunión de exalumnos en tu colegio?
0: Sí, bueno, con muchos nos seguimos
1: como
0: bien.
1: Ya los nombramos varias veces, quiero ver esas caras.
0: De todos
1: cuando
0: no.
1: ¿Cuándo volviste?
0: De todos no, pero siempre que vuelvo, bueno, con alguno de mis amigos, de los que más quedamos siendo amigos, sí, siempre nos vemos.
1: Sale un asadito, algo.
0: Sale asadito, fernet, vinito.
1: Y te preguntan a qué famoso conociste, cuál es
0: así. Eso pasaba mucho al principio.
1: ¿Cuál es el famoso que decís, no, este famoso yo, quería la selfie, quería la foto, fui fan?
0: No, bueno, pasa mucho con todos, digamos. O sea, uno se cría viendo la televisión y de repente, no sé, después de esta nota, quizá un amigo me dice, che, y Caro y Pampita, ¿cómo es personalmente? ¿Viste? Como que esas cosas pasan siempre, pero porque quieren saber.
1: Pero no hay ninguno así que fuiste cholulo. Yo soy cholula hasta el día de hoy, le pido foto a todo el mundo.
0: No, por ahí con jugadores de fútbol, no sé, me lo llevo a cruzar a Messi, que nunca lo crucé.
1: Bueno, no,
0: me tiro a pedir una foto de cabeza.
1: Todos queremos esa foto con Messi, yo
0: ¿no tenés
1: sueño
0: una foto con Messi?
1: No lo conozco en persona.
0: Mirá, pensaba que sí.
1: ¿Vos lo conocés?
0: No, ojalá. Ahora me muero, conozco a Messi.
1: Esa es la foto de tu
0: de
1: vida.
0: La foto
1: esa
0: de
1: es
0: vida.
1: La foto. Sí. Bueno, visualizá.
0: Pero bueno, conocerlo a Abel Pintos también en su momento fue como, cuando estábamos en el estudio grabando con él, era como, che, viste, nos codiábamos con Maxi como, boludo, está Abel Pintos al lado, viste, era como algo muy,
1: uy,
0: lo veíamos muy lejano.
1: ¿Te animarías a sacar todo un disco de folclore?
0: Sí.
1: Ay, qué lindo sería.
0: Sí, lo tengo pensado.
1: Sí, obvio.
0: Ojalá que sea pronto.
1: Sí, los que amamos el folclore queremos.
0: ¿Te gusta el folclore?
1: Sí, a mí me encanta.
0: Sí, es hermoso.
1: Me encanta, me hace sentir como muy argentina, me...
0: Sí.
1: No sé, me da como una melancolía, algo que me gusta, que me traspasa. Que otros ritmos capaz no logran eso en mí.
0: No, y a mí me pasa también de cómo me crié con el folclore, como que en mi familia se respira mucho el folclore, entonces es algo especial.
1: ¿Hay algún dolor en tu vida fuerte que te marcó? ¿Abuelos que partieron?
0: Sí. Bueno, abuelos, dos tíos que se fueron, que eran como bastante allegados a la música. Creo que son como los dolores más grandes que me quedaron, pero no algo que me haya hecho como de muy, muy mal, ¿viste? De no poder estar.
1: A causas naturales de la vida.
0: Exactamente. Pero sí, son cosas que te marcan más cuando son.
1: ¿Crees un poco en lo sobrenatural? ¿Has tenido señales alguna vez de algún tipo?
0: Sinceramente, no tanto. O sea, sí, soy bastante cabulero, digamos, pero creo que es algo más como personal, pero no es que estoy ligado tanto a esas señales o esas cosas.
1: ¿Y
0: ¿viste?
1: ¿Cuáles son las cábalas? ¿Cuáles tenés?
0: No, cositas sobre todo antes de los shows, tengo como rituales de...
1: ¿Qué?
0: De nada, unas cosas que me digo a mí mismo antes de salir al show, que por lo general lo hago segundos
1: como
0: antes.
1: Como una autoayuda.
0: Como una autoayuda de que fui aprendiendo con el tiempo de cosas que tengo que tener presente arriba de un escenario para poder disfrutarlo sobre todo, como eso, como tener pequeñas herramientas.
1: ¿Alguna frase que te digas?
0: No, es algo como bastante personal. Pero sí, como algo que me repito, de ser consciente y de estar presente en el momento, porque es lo que me hace estar ahí. Si no, viste, a veces arriba del escenario te puede jugar una mala pasada por ponerte nervioso por algo, la letra, una cosa, esto, lo otro, y se te puede ir la cabeza a la mierda y digo, estás parado frente a un público dando un show y es horrible.
1: Se va la letra.
0: Entonces he aprendido con el tiempo a tener algunas herramientas para salir de esos lugares, viste, de apuro. Y es eso lo que me repito.
1: ¿Hay alguna experiencia así de el show debe continuar un día muy, muy malo?
0: Muy. Tengo una que te la puedo contar brevemente, que creo que fue la peor experiencia que tuve y que debe haber tenido Maxi, también mi compañero. En una inauguración de la heladería, de una heladería de Luciano, en Córdoba nos llevaron, viste, en un barrio privado, qué sé yo. Y subimos a cantar acústico, los dos con la guitarra. No, con una sola guitarra. Y arrancamos a cantar una canción, todo bien, era un show de 10 temas. Y el segundo tema, la gente estaba tipo ahí, tomando un helado, mirando, no era que eran fanáticos que estaban aplaudiendo nuestras canciones, no, estaban como, bueno, a ver qué hacen estos dos pibes, ¿viste? Y en ese tema arrancaba a cantar Maxi, yo cantaba la segunda estrofa, pa, le da una vuelta con la guitarra y me viene y me dice, che, ¿cómo arranca el tema? Y le digo, no sé, no me acuerdo. Bueno, damos una vuelta más, frenamos, toda la gente mirando, frenamos y me dice, vamos con otra. Bueno, me pasa la guitarra a mí.
1: ¿Nunca empezó esa canción?
0: No. Me pasa la guitarra y le digo, vamos con otra. Arranco a tocar y arrancaba yo. Y le digo, ¿cómo? Todo por lo bajo, ¿viste? Ahí al lado. Le digo, ¿cómo arranca este tema? Y me dice, no sé, boludo.
1: Pero dos canciones sin saber.
0: No. Y entramos en ese pánico, ¿viste? Que te transpirás todo en un segundo, te pones colorado. Y yo arranqué con la primera frase que se me vino a la cabeza y nos quedaban 7 temas más por delante. Y la pasamos muy mal.
1: ¿Pero qué les pasó?
0: No, cantamos 3 temas menos. En un momento fue como, che, la última y bajémonos de acá porque necesito bajarme del escenario.
1: ¿Qué fue? ¿Como un pánico que se fueron mimetizando?
0: Es un pánico,
1: ¿qué?
0: Por eso, es como que te nublás. Es como, no sé, vas a dar un examen y te empezás a olvidar de todo y empezás como que la cabeza te juega una mala pasada y no puedes salir de esa. Es como un bucle, ¿viste? Entonces, a raíz de eso, es que uno empieza a entrenar ciertas cosas para prepararse y estar preparado si te vuelve a pasar algo así en el escenario, de cómo poder salir de ese lugar.
1: ¿Fuiste a terapia alguna vez?
0: Sabes que no.
1: ¿Por qué?
0: Bueno, fui una sola vez, hace como 5 o 6 años, y no me gustó, la verdad. Pero ahora tengo...
1: Es capaz una de las no le acertaste con la terapeuta.
0: Es una de las cosas que tengo que hacer.
1: Estaría bueno, no
0: sí,
1: sé.
0: No, estaría buenísimo.
1: Igual hay gente que no le interesa, no es de ese estilo.
0: No, a mí no es que no me interesa, como que por ahí... siempre fui más de, bueno, otra cosa y seguimos como... Y de repente hoy tengo ganas de sentarme a charlar, de abrirme un poco más, de darme ese espacio. Que
1: de ver por qué no se enamora ese corazón.
0: Tal vez sí, 100%.
1: ¿Qué tiene que tener una mujer para enamorarte que hace 5 años que estás soltero?
0: La verdad es que nada tan específico, yo creo que eso pasa. O sea, por ahí uno visualiza o dice, no, tal cosa, y de repente te puedes enamorar de una persona que no tiene absolutamente nada de eso, pero es un flechazo. Yo creo que me haga reír, que sea simpática, que curta un poco lo de lo simple, como yo, de las cosas simples, desde, no sé, levantarse y prepararse un mate. Yo creo que va
1: está
0: más por
1: fácil,
0: ese lado.
1: Está re fácil el
0: casting. Sí, no te creas.
1: Y sí, que haga un mate, hacemos cualquiera.
0: No te creas que está tan fácil.
1: ¿Y qué no tiene que tener? ¿Viste esas cosas que decís, bandera roja, salgo corriendo?
0: Algo que me gusta también mucho es que tenga un objetivo en su vida o un norte hacia dónde ir. Digo, desde lo laboral o desde su vida, algún sueño. Como que me gusta y me gusta esa persona que está inspirada en algo, ¿viste? Eso me atrae muchísimo.
1: ¿A qué le es capaz? ¿A qué cosa de una mujer decís, yo veo esto y ya no hay más noches de cucharita? Yo de acá salgo corriendo, hasta acá llegamos.
0: Mira, va a parecer medio raro lo que digo, pero por ahí lo muy mediático me le alejo un poco.
1: Cuidado con las vueltas de la vida.
0: Cuidado con las vueltas. Por eso
1: cuidado,
0: digo, va a sonar raro.
1: Cuidado, porque
0: pero
1: capaz
0: por ahí lo muy mediático,
1: uno dice, yo no quiero mediático. Y el corazón,
0: eso, no estoy diciendo, o sea... Es por ahí a lo que le escapa un poco, pero no quiere decir que no pueda suceder.
1: Si toca, toca.
0: Eso sí, eso no hay duda. Y al corazón no hay forma de taparlo. Si sucede, sucede.
1: ¿Miguel se puso celoso con todo este rumor de romance con Wanda?
0: La verdad no sé. No sé tanto la interna.
1: ¿Cómo? No sabes, la tenías al lado.
0: Sí, pero bueno, estábamos, ¿no? No es que tenía mala confianza de, che, ¿qué te dijo? No, ni idea. O sea, no sé bien la interna realmente. ¿En serio te digo? No, en serio. En serio, si no te lo digo sin problema, yo no tengo nada que ocultar.
1: Te voy a creer. Me llegó la hora de despedirnos. Quedó mucho por charlar. Me encanta conocerte un poco más. Te deseo todos los éxitos del mundo con la peli, la música, con todo. Voy a estar ahí, si Dios quiere, viendo
0: el
1: 18 de septiembre en el Ópera.
0: Así es.
1: Ahí, seguramente con sorpresas.
0: Ese va a ser un show hermoso, con muchas sorpresas, con muchas canciones de las nuevas, de las viejas. Va a haber un poco de folclore, así que con más razón tenés que estar.
1: Ay, me encanta, me encanta. Un gusto que estés acá. Un placer conocerte.
0: Hermoso. Igualmente.
1: Nos vemos pronto.
0: Nos vemos prontito.
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1: Qué alegría de comenzar otro nuevo encuentro. En esta oportunidad la conozco, así que me encanta. Es como volver a juntarnos a charlar, pero conociendo a una nueva Tania. Está conmigo Tania Harfield. Tani, ¿cómo estás? Bienvenida.
2: Hola, Luli. Gracias. Gracias por este lugar. Siento que me falta el matecito.
1: El matecito,
2: pero,
1: ¿no?
2: Pero sí,
1: pero para, felices. Está bien lo que dije, porque en definitiva es eso, es una nueva versión de vos, al menos de la que yo conozco de cuando empezamos a laburar o nos conocimos, vos llegada de tu misión es natal y con otro propósito u otro objetivo en la vida, ¿es así?
2: Ay, sí, es que la vida es tan linda y tiene tantos ciclos y tantas cosas preparadas y uno se anima como a transitar el camino de ir a donde tiene que ir, ¿no? Yo sí, llegué hace más de 20 años acá. Wow. Hoy soy más de acá que de allá. Soy de Oberá.
1: Todavía tenés tu tono.
2: Tengo mi digo que soy la Ana más Ferreira de Oberá.
1: Total.
2: Porque
1: no se te va esa Elie, mi amor.
2: No se me va, pero sí, ya muchos años viviendo acá y me encanta. Yo soy de allá, pero soy de acá. Es como que amo vivir en Buenos Aires, me gusta mucho mi vida. Y sí, una vida que cambió, que me
1: cambió un montón. Cambió un montón. Yo me acuerdo cuando en su momento vos estabas estudiando, laburábamos, nos cruzábamos en castings y de golpe vos estabas estudiando, después te recibiste de fonoaudióloga.
2: Así es.
1: Y digo, ¿cómo la vida puede cambiar? Hoy sos parte de un proceso, más allá de que tu proyecto lo llevas adelante vos, lo capitaneás vos, sos parte de un proyecto que involucra procesos. ¿Esto es así?
2: 100%.
1: 100%, ¿no?
2: A ver, yo estudié fonoaudiología, entonces siempre estuve muy ligada a la comunicación y al lenguaje, pero hice autismo. Trabajé con chiquitos, con familias de 2 años, con chiquitos con autismo, los padres en la sesión, súper apasionada yo, pero todo el día metida dentro de mi consultorio. Me sentía un poquito libre porque arrancaba a las 11 de la mañana, pero yo hasta las 7, 8 era atender, y era chica. Me imaginaba toda mi vida haciendo esto y me hacía ruido. Yo me moría de ganas de ser una mujer más libre económicamente. La realidad es que... Y no había plata para comprar una campera, ¿no? A ver, no pasé frío porque tenía amigas que me daban sus camperas y pero sí...
1: Pero no sobraba nada.
2: No sobraba nada, ¿no? En familia, crisis en misiones, papá dentista, mamá maestra, y me vine acá... Pero con una capacidad de soñar un montón de cosas para mí, de ser muy taurina, enfocarme en lo que yo quería. Y sí, pasaron 20 años desde ese momento, pero hace 10 años para poder comprarme mi primer autito, me fui a vivir a la casa de una tía en una habitación de servicio. Como me banqué los procesos de crecimiento de la nada a un montón, porque sí, hoy mi vida económicamente, y no solo económicamente, sino a nivel libertad, es una fiesta, soy una mujer súper independiente.

0: independiente, me va muy bien, pero además viajo un montón. Mi hija, tengo una nena de 4 ya,
1: Sí.
0: que cuando
1: Ine.
0: tenía Ine, tenía un año, se había tomado 27 aviones.
1: Wow.
0: Y eso es un poco el reflejo de que vamos para acá, vamos para allá, si vamos a misiones, si vamos afuera, si vamos como sin alguien que lo permita, siendo yo quien lo permite, siendo yo la que se hace cargo de sus posibilidades, su economía, su autoconfianza, sus ganas en la vida, de poder de nada armar un montón de cosas, comprarme mi casa, sí tiene que ver con haberme comprometido con lo que yo tenía en el deseo de mi corazón, que es ser una mujer libre, no depender de nadie, no depender de nada, y sí, todo lo que construí lo hice desde un lugar de mucha libertad, y hoy mi vida es muy flexible laboralmente, me encanta trabajar, pero también puedo apagar mi teléfono y mis negocios siguen funcionando
1: Es muy
0: sin...
1: simbólico lo que acabas de decir de tu chiquita y de la cantidad de viajes que había tenido en su primer año, porque habla un poco del movimiento, ¿no? Vos recién, fíjate el contrapunto. Me veía en mi consultorio todo el día, horas y horas y horas, y de golpe me proyectaba que el resto de mi vida iba a ser así, versus con una chiquita de un año tomarte veintipico de aviones en el primer año de su vida. ¿En qué momento sentís que estuvo como ese aha moment, viste, cuando uno dice, me cayó esa ficha en donde dije, yo necesito transformarme, necesito ponerme a moverme desde un lugar personal, espiritual, profesional, para ir a un lugar mejor o a un lugar distinto al que estoy, que no es donde quiero estar?
0: El salir de la cajita. Si yo tendría que haber, no sé, sido fonoaudióloga toda la vida, porque a los 17 años tomé una decisión de ser fonoaudióloga, de alguna manera no llego a mi plenitud. Acá tengo una discusión con mi psicóloga
1: A
0: porque
1: ver.
0: yo soy una fanática de la plenitud en la vida. Plenitud no es perfección. Por ejemplo, yo tardé 4 años en que Inés llegara a mi vida. Tratamiento de fertilidad, toda esta historia. De hecho, yo tenía una endometriosis muy silenciosa que no salía en ningún lado. Me hicieron una laparoscópica de control y quedé a los 2 meses de manera natural porque ahí me limpiaron esa endometriosis. Un caso bastante distinto porque generalmente se dan cuenta antes. Pero en todos esos años de búsqueda, yo desarrollé toda mi confianza de que lo que está en el deseo de mi corazón es posible para mí. Y para mí fue un gran aprendizaje, que no significa que no tuve 1000 mañanas donde una vez por mes me despertaba y me lloraba todo y pasaba un duelo y volvía a confiar y a desarrollar confianza y otra vez volvía a frustrarme. No era fácil, pero era mi momento de construcción, yo hoy lo veo así, de
1: Claro,
0: que
1: en
0: lo
1: ese
0: que...
1: momento, uno, hoy con el diario el lunes lo ves, pero en ese momento uno va transitando un proceso que es complejo, que no es muy difícil que alguien te entienda si no lo atravesó.
0: Exacto, pero a la vez es tu máster de la vida y a la próxima nube gris, le digo yo, al próximo desafío que aparece, es mucho más fácil tomártelo con más confianza. ¿Cómo aprendes a confiar en vos? ¿Qué es manifestar? Lo que la gente manifestar es poner unas fotos en un corcho. Yo las tengo, amo hacer mi board de manifestar es escribir un script de cómo te sentís dentro de 6 meses. Sí, lo rehago, lo reenseño, pero manifestar es revisar qué tenés vos en el deseo de tu corazón. Que no es lo mismo lo que tenés vos de lo que tengo yo, y ser coherente en tu camino hasta llegar ahí. Porque van a venir voces de afuera y de adentro a decirte: ¿estás loca? ¿Qué vas a dejar el consultorio?
1: Claro.
0: ¿Estás loca? O sea, ¿qué
1: Me
0: vamos a...?
1: imagino, mencionaste a tus padres, me imagino a tus padres, el esfuerzo, que estudies, que esto, que lo otro. ¿Cómo fue cuando le dijiste? Y yo no sé si me veo toda la vida acá atendiendo en el
0: Lo que
1: consultorio.
0: pasa es que mis padres también aprendieron a confiar en mí. Porque cuando yo tenía un mes de facultad, me vine a Buenos Aires, ¿no? Vivir en el departamento de mi hermano, entonces ahí había una ayuda. Para mis papás era, la realidad era muy difícil. Yo llegué y mi hermano me dijo: escúchame, me tengo que ir a entrenar. Mi hermano, tenista
1: ¿Cuál tenis? Sí.
0: profesional. Vos
1: Wow.
0: vas a caminar hasta una avenida que se llama Cabildo, vas a agarrar una escalera que va para abajo y vas a agarrar un tren que va para abajo de la tierra que se llama Subte. Y yo, ah, o sea,
1: Claro.
0: sí, una
1: Así,
0: india era.
1: bienvenida, así
0: Así,
1: fue.
0: fue como, buenísimo, ni idea. A los 2 meses de facultad empecé con esto de los castings, me salió mi primer publicidad y le dije a mi papá, con mucho miedo, ¿eh? No es que era, le dije: papi, no me tenés que mandar más plata, de ahora en adelante me mantengo yo. Tenía 18 años recién
1: Wow.
0: cumplidos y literal, que si bien tuve momentos donde achiqué un montón, nunca más mi papá me tuvo que mandar plata.
1: ¿Casting de qué fue? ¿Te acordás?
0: Era un casting de una marca de ropa interior teen. Era muy disruptivo para mi casa. Mis papás son de la iglesia evangélica, y de repente ver a la nena que iba a estar en un catálogo de ropa interior era como bastante
1: claro,
0: disruptivo.
1: ¿Cómo fue cuando se lo...? O sea, por un lado le dijiste, no necesito que me mandes más plata. ¿Por qué? Porque empiezo a modelar o empiezo a hacer castings como modelo y la primera campaña va a ser en ropa interior.
0: Sí, fue medio así, como ouchy, pero... La vida se trata de salir de las cajitas. Yo venía de una re cajita, te imaginarás, la iglesia, la virginidad, la cuestión. Y sí, lo que te dije hace un ratito es que para mí la búsqueda de la plenitud en la vida tiene que ver con saber a dónde vas y con ser coherente en todo lo que haces para llegar a donde vas. Y eso generalmente es, para mí, desde mi punto de vista, salir de todas las cajitas que tengas que salir. Yo hasta ahora, a mis casi 39 años, salí de un montón de cajitas y sé que voy a seguir saliendo de cajitas.
1: ¿Cuán importante es cuando uno trabaja para salir de esas estructuras y de esas cajitas que tu entorno haga también un esfuerzo para salir de sus propias cajitas?
0: Lo que pasa es que uno elige el entorno. Dicen, hay una frase que es muy conocida, que es que somos el promedio de las 5 personas con las que nos rodeamos. Muchas veces hay que cerrar ciclos para realmente ir a un lugar donde vos sabes adentro tuyo que hay algo más lindo para vos. Y sí, rodearte de personas que te ayuden a acompañar ese camino tuyo, personas con sabiduría, personas bastante más, vamos a decir, trabajadas, despiertas. Y si no las tenés, para mí las tenés que buscar.
1: Si tuvieses que definirte, ¿quién sos? ¿Qué haces? ¿Cómo te describís?
0: Yo hace 8 años empecé a trabajar en algo que es como marketing de afiliado. Es una empresa internacional donde vos podés, a través de links, compartir productos y quedarte con una comisión de lo que eso se vende. Pero empecé a conectar con muchas mujeres que querían hacer lo mismo y desarrollé muchísimas franquicias digitales y muchas afuera, en México más que en Argentina, en España, y la verdad es que se volvió un negocio súper lindo porque además de crecer económicamente, como me lo merezco, que el merecimiento es un hermoso tema para charlar, ayudar a muchas mujeres a tener el poder propio para lograr cosas es algo que me llenó el corazón, me llena el corazón. Y hace no tanto empecé a abrir esa posibilidad a todas las mujeres, ¿no? Como este empoderamiento femenino, para que puedan buscar adentro suyo qué es lo que tienen y hacer un camino acompañadas de esto es lo que me merezco para mí. Hay muchas mujeres que son exitosas, pero están todo el día tapadas de laburo, llegan agotadas, no tienen energía para la crianza. Y para mí hay una hermosa plenitud en la crianza que yo soy coherente y la puedo vivir, que creo que es posible si uno aprende a poner límites, a pedir ayuda, a ponerse primero el, ¿no?, el cosito del avión a uno y después a los demás, a después a los niños.
1: En eso pensaba, ¿no? Y digo, voy a jugar un poco al abogado del diablo, porque yo te escucho y digo, quiero observar mi plenitud. O sea, me encanta... Estoy de acuerdo con todo lo que decís, hasta parece fácil. Pero después suena 5:50 el despertador y yo soy una mujer repleta de privilegios. O sea, no me quiero imaginar el resto. Suena 5:50 el despertador, tengo que preparar el lunch, Indalecio no se quiere despertar, lo quiero arrancar de la cama, le preparo el desayuno, vamos, llego, vuelvo, los perros, la vida misma, la vida real. ¿Cómo puedo decirle a alguien que no llega a fin de mes, que no tiene la suerte de poder elegir hacer eso que quiere hacer, sino que tiene que hacer lo que puede hacer?
0: Sí.
1: Que su vida puede cambiar.
0: Sí, y sí que su vida puede cambiar paulatinamente, porque la mía cambió paulatinamente. De hecho, te conté que pasaba frío en Buenos Aires porque no tenía un mango. Entonces, ¿cómo? Para mí el secreto es súper lindo, es mágico. Nosotros tenemos la capacidad de manipular la energía. Y esto suena como medio como, bueno, pará, ¿cómo vamos a manipular la energía? Pero a lo que le pones tu energía, eso crece. Es como regar una plantita.
1: Si eso yo, seguro. El que está desde la queja todo el tiempo es como que hay como un loop ahí que no está bueno.
0: ¿Viste esa persona? Yo conocí una persona que específicamente, me acuerdo su cara, una señora en Misiones, en el campo. ¿Viste esa persona que le pasa todo?
1: Todo.
0: Todo.
1: Que vos decís, ay Dios mío, ¿cómo te puede pasar esto?
0: Pero era... Hola, fulana, ¿cómo estás? Ay, no sabes lo que me pasó. Y empezaba a regar su plantita de todas las cosas malas que le habían pasado en el día. Entonces solamente le pasaban cosas malas y mañana le pasaban más malas. Y era como una mala suerte increíble, ¿no?
1: Sí, pero es una estructura, porque no hay una mala voluntad de la señora. No. Es una estructura que ya está impuesta.
0: Que la aprendió.
1: Y que cómo se desaprende patrones que acarreamos, no solo desde que somos niños, sino en todo nuestro linaje familiar.
0: Hermoso. ¿Entendés?
1: ¿Cómo rompes con eso en una vida real? Digo, hermoso. Porque si uno no hace nada en todo el día, bueno, me pongo a hacer mil procesos, intento, trato, busco, pero desde lo que te decía recién, desde la vida real, desde la cotidianidad, la vida que te lleva puesta.
0: Bueno, desde ese lugar, un cambio de identidad arranca simplemente con ponerle luz, con darme cuenta que me estoy quejando todo el día. Yo, por lo menos, no tuve una vida en el amor todavía, pero estoy muy encaminada y con mucha confianza. En la incertidumbre también hay que confiar, ¿eh? Cuando todo, ¿no? En la vida en pareja, porque yo sé que estaba muy enfocada en lo malo, ¿no? Como en que las cosas, porque lo había aprendido.
1: Lo pudiste advertir esto.
0: Sí,
1: incluso obvio. En tu proceso de tratar de llegar a tu mejor versión, advertiste total. Que en ciertas áreas de tu vida tu foco o tu enfoque era en lo negativo.
0: Lo pude mejorar en un montón de áreas de mi vida y el aprendizaje de este momento de mi vida es el merecimiento y ponerle el foco en lo que sí y demás en el amor. Y estoy, pero habiendo aprendido en las otras áreas es más fácil llevarla a la última. Es como quien hace deporte o quien aprendió idiomas y si tiene que aprender el quinto idioma ya tiene facilidad. Bueno, esto es lo mismo. Y si una persona está muy en la desgracia, ¿no? Y todo el tiempo hablando de esto y la, ¿no? Como la empezar de a poquito a sentir gratitud con algunas cosas. Me hace reír tu rutina de la mañana porque...
1: No. Te bueno. hace reír, pero hay veces que a mí me da ganas de llorar, yo soy sincera. Bueno, pero es maravilloso.
0: Sí, él es un poco más grande, pero me pasó de cena de mamis del jardín, ¿no? Y este tema, cena redonda, pero a las mañanas son un caos y yo... Igual tengo la suerte, o bueno, de tener una nena... ¿Cómo le llaman a los hijos que son como... Me sale engaña pichanga, pero es como... Ah, nene trampa, porque es como una nena muy fácil.
1: Claro.
0: Es fácil, pero bueno, también es un poco lo de todo. Todo mi fonoaudióloga, toda mi parte de los chicos y de aprender.
1: Bueno, y haber trabajado tantos años con niños también con autismo, sí. Seguramente te ponen desde un lugar de...
0: Seguramente, tengo muchas herramientas, pero... Pero básicamente me acuerdo de estar en esta cena con las mamis y decir, ¿cómo? Ah, porque tú haces el quilombo de la mañana, el quilombo. No, yo el quilombo de la mañana no tengo quilombo, digo yo. Yo arranco con el cuento de la capibara y la tengo así entregadita para que le ponga toda la ropa.
1: Claro, y estaban entre ¿qué? Contame el cuento de la capibara, claro, y querer arrancarte los pelos.
0: Claro,
1: a uno
0: literal.
1: Le agarra eso.
0: Y yo es como, pero las mamis ya me conocen con toda esta mi teoría y ya me quieren, ¿no? Como que de. Pero al principio sí era como. Claro. Yo te reentiendo, pero fíjate, probá con el cuento. Y ninguna probó hasta que una probó. El cuento de la capibara es muy simple. Ya sé que tenés fiaca a las 7 de la mañana, pero es mucho más caro ponerte a pelear y terminar todo sin energía a las 7 que ponerte un poquito creativa y mimosa y contar un cuento y levantarte media hora antes para preparar el snack.
1: Eso seguro. Yo, ¿no? Entonces, eso 100% de acuerdo.
0: Una mamá probó y probó con el cuento de la capibara. ¿Para qué? Lo puso en el grupo. Chicas, no saben, me cambiaron las mañanas con el cuento de la capibara de Tanu. Y todas empezaron, ¿pero qué? Cuenten más, ¿pero cómo? Pero entonces empecé como a explicar más el cuento de la capibara y de repente todas las mami del cole con el cuento, con mañanas más felices. Entonces, sí hay algo para hacer. ¿Sabes cuál es el problema? Que la gente se queda como, esto es la vida y las mañanas son difíciles y
1: estoy condenado a esto, como vos con la fonoaudiología. Exacto. En el consultorio.
0: Entonces se conforman con eso y no estás constantemente buscando la plenitud en la mañana. Yo te garantizo que vos movés 2-3 cositas.
1: Esto que decís de iniciar 30 minutos antes, sabiendo, porque mira, la vez pasada escuchaba a alguien que decía, todos sabemos lo que tenemos que hacer. Porque vos sabés lo que tenés que hacer. Vos sabés que si querés que tu mañana sea más suave, te despertás 30 minutos antes, vos vas a estar más tranquila, todo va a fluir distinto, vas a despertar a tu hijo con más disponibilidad. Digo, sabés lo que tenés que hacer. ¿Cuánto sentís que hay en hacernos cargo de aquello que queremos y que no queremos antes de buscar la excusa como asociado?
0: Para mí, hacernos cargo es todo lo que necesitamos. Manifestar el proceso de llegar acá hasta acá es la coherencia de hacerte cargo y de poner adentro y no afuera, porque es muy fácil. Si alguien es exitoso económicamente, si vos le preguntás, pensá a alguien que le preguntás, ¿y por qué hiciste toda tu fortuna? Te va a decir, porque yo laburé, porque me levanté, porque fui creativo, porque me bajé y subí, porque me transformé en una persona exitosa, ¿ok? Y si le preguntás a alguien que quizás no está pasando por lo mismo, generalmente, y no en todos los casos, pero a veces pasa que es como, pero bueno,
1: el
0: porque
1: gobierno,
0: el gobierno,
1: la economía,
0: porque afuera, porque la Argentina,
1: mi
0: porque
1: viejo,
0: la...
1: Sí.
0: Claro, y capaz son del mismo lugar, o sea, mi suegro era carnicero, taxista, yo vengo de Oberá, y sin embargo, cada uno elige hacerse cargo, tomar las decisiones incómodas, desarrollar la autoconfianza, hacer un caminito. Y obviamente hay muchas personas con incluso historias muy tristes y muy difíciles y pérdidas muy grandes que uno no puede ni imaginar si no estuvo ahí. Sin embargo, dentro de ese tipo de personas hay algunas que deciden salir adelante, elegir todos los días, ponerle el foco a lo que sí. Y para mí, esto es un poco el camino a la plenitud de una persona. Es el proceso de bancarte el no tengo ganas de ir a entrenar, pero yo a los 90 años quiero llegar con masa muscular porque pienso levantar a todos mis nietos y llevármelos a Disney y alzarlos en mi espalda. Entonces, si yo quiero eso a mis 90 años, a mí no me queda otra que a las 10 y media de la mañana cortar mi mañana yendo a entrenar. ¡Punto! Ahora, si un día no entreno, está bien, pero después en mi día a día entreno, pero tengo el foco puesto en mis 90 años. Entonces, no es que hoy tengo ganas de que se me vea o no un abdominal. Es lo que yo quiero para mi vida a mis 90 años.
1: O sea, la previsibilidad de mirarte y de proyectarte en función de a dónde quiero estar, cómo me quiero ver, para poder ir en búsqueda de eso, que es lo que decías hace un rato. ¿Qué es más difícil según tu experiencia? Y si tenés que definirte, ¿te definís como coach o cómo sería tu rol a nivel profesional?
0: A mí me gusta la palabra.
1: Tania, viste cuando llenás el coso de migraciones. Tania.
0: A mí
1: ¿ocupación?
0: Me gusta la palabra mentora, porque okay. Para mí un mentor un poco te guía, te incomoda, te ayuda a hacer vos tu camino. No soy coach porque no estoy recibida de coach, sí, de fonoaudióloga, que sí hay mucho programación neurolingüística y todo en mi carrera. Sin embargo, yo hoy soy una persona que impulsa a mujeres a volverse más exitosas, a desarrollar habilidades de liderazgo, de ventas, de mucha autoconfianza.
1: En el área que incursione
0: en el área
1: cada
0: que
1: una.
0: Esa mujer necesite.
1: ¿Qué es más difícil, según tu óptica y desde tu lugar? ¿Que nos demos cuenta que queremos un cambio o que logremos el cambio?
0: Los dos son iguales de difíciles, porque de hecho uno de mis programas arranca por ahí, es a ponerte dónde querés estar dentro de 6 meses y dónde querés estar dentro de 5 años, a enfocarte en si quiero vivir en el sur, si estoy agarrando la ruta que me lleva al sur. Este es un poco como un proceso de, che, despertate un poquito de que lo que estás acá, si tus mañanas no están buenas, ¿dónde te gustaría que estar dentro de 6 meses? ¿Cómo te gustaría que sean tus mañanas dentro de 6 meses? Para mí la vida te va a poner una y otra vez en la cara las situaciones, las personas, las ideas, todo lo que necesites para en este proceso de tu vida evolucionar.
1: Vos sos una convencida de que siempre tenemos la posibilidad de elegir.
0: Yo sí. Yo creo que paulatinamente, ¿no? Si vos me decís de un día para el otro, esta mi realidad va a cambiar, probablemente no. De un día para el otro, no. Con procesos de transformarse en una mamá que se prioriza, que puede ser consciente y coherente en su maternidad. Yo tengo mucho tiempo con Inés, tengo un vínculo. Si alguien mira en mis redes sociales, ya se ve la calidad que hay en la relación con mi hija. Me recontraocupo de ella y también doy mucho lugar para que su papá, que es una figura igual que importante que su mamá, pueda ocuparse también de ella y tener un vínculo. Porque
1: sí,
0: la realidad,
1: ya desde ahí, desde la formación de tu hija, que ella vea con el ejemplo de que que es igualitario el asunto.
0: Y además,
1: ¿no?
0: Es la coherencia, es como que vos le decís, no mires tanta pantalla y vos estás todo el día en el teléfono, ¿no? La coherencia que ven los chicos en nosotros es mucho más importante. Si yo le digo, o sea, no sé, estas cuestiones de separarte, elegiste el mejor papá del mundo, tu papá es lo mejor que puedo hacer yo es hablarle bien de su papá, es lo mejor que puedo hacer es contarle lo que me encanta trabajar para que ella vaya con ganas al jardín, porque si no, ¿cómo quiero que vaya con ganas al jardín si yo cada vez que tengo que ir a una reunión o ir a trabajar, me tengo que ir a trabajar? Entonces, el proceso arranca, ellos nos miran un montón, pero no tanto lo que decimos, sino lo que somos. Es mucho de la energía, de lo que hacemos, de lo que se contagia a un niño. Entonces también hay una responsabilidad enorme ahí. Para mí, separarme con Inés tan chiquita fue mi gran trabajo de culpa, así como buscarla fue mi trabajo de confianza. Yo tuve que entregar a una bebita de 1 año y medio para que se vaya a dormir con su papá, que todavía tomaba la teta, y decirle, vamos a estar bien, pero no solo a ella, a él también.
1: Y a
0: ¿no?
1: vos, me imagino.
0: Y a mí. Y quedarme el domingo sola, rota al medio, porque yo priorizaba que ella tenga un domingo familiar y mi familia estaba en Misiones. Entonces, andar con tu papá, y yo era como, no sé, poneme otro podcast, que no sé, ya como, sí, fue un momento re duro, pero el haber salido de mi cajita en búsqueda de mi plenitud, hace que yo hoy tenga mucha plenitud en la maternidad. Tengo tiempo para ella de calidad, tengo tiempo para mí. Para mí haber salido de la cajita del me tengo que quedar acá porque hace 12 años estoy con esta persona, porque tengo una hija, por fin tengo una hija, porque lo que nos costó encontrar una hija, porque él es un buen hombre, era la cajita que todo el mundo, no salgas de ahí, el consultorio lleno, no salgas de ahí, ¿no? Y con mucha incertidumbre en el corazón, porque hoy parece que lo tengo como todo claro porque tengo el diario del lunes y porque tengo incluso un papá que me puede decir gracias a esto tengo el vínculo que tengo con mi hija. Y confiar en la vida, porque cuando uno se escucha un poquito adentro, esa intuición acá te habla siempre. A veces nos ponemos más atentos a escucharla, ¿no? Pero ahí adentro está eso de eso lindo que podemos manifestar. Después lo ponemos en figuritas, lo ponemos en mapas de sueños, pero en realidad adentro tuyo está lo que es lindo y pleno para vos. Si te animás a hacer un proceso incómodo muchas veces, valiente, de escucharte a vos, de no escuchar tu autosabotaje que te viene a tirar abajo, que no lo vas a lograr, que mirá si vos... que no conoces a nadie, no tenés redes sociales, sos de Oberá, vas a poder armar un negocio en España y México, ¿no? Entonces, de volver a conectar todo el tiempo con tus posibilidades, con lo que sí, y sí tener personas que te impulsen a...
1: La red, ¿no?
0: Y sí.
1: ¿Cuál sentís, Tania, que es la principal resistencia que nos atraviesa a las mujeres para poder ir en búsqueda de nuestra mejor versión?
0: Yo creo que eso está cambiando. Siento que muchas mujeres estamos siendo mucho más coherentes y haciéndonos cargo de quiénes queremos ser. Culturalmente venimos de, ¿no?, de un patriarcado muy grande y de un lugar donde el hombre hacía todo y la mujer obedecía. Creo que cada una tiene que pasar por su proceso, alguna ya más evolucionada y otras menos, de convertirse en esa mujer que quiere ser con mucha valentía. Y yo pienso que todas sabemos un poquito qué queremos para nosotras.
1: Me imagino que más allá de la confianza que vos podés intentar transmitir en tu equipo o en la gente que se suma a tu proyecto o a este proceso, como vos decías y explicabas, ¿qué te pasa cuando te encontrás con las resistencias del otro en la cara, frente a frente? ¿Viste? Ese que te quiere sabotear todo el tiempo, en el buen sentido, digo, el cuentito de se puede, se puede, se puede. Cuando vos sos un claro ejemplo de que se puede, pero digo, ¿cómo o cuál es el desafío al momento de tratar de torcer esa negación que a veces te encontrás del otro lado?
0: Para mí es cuestión de identidad. La verdad que las personas que ya de alguna manera se acercan a mí vienen predispuestas a cambiar un poquito su identidad. ¿Quién soy? ¿No? Yo cuando era fonoaudióloga, ¿qué van a decir la mamá de mis pacientes? Pero yo soy fonoaudióloga. Y entonces hoy me doy cuenta que en ese momento tuve que abrir un poquito mi cabeza a que yo también podría ser fonoaudióloga y emprendedora, ¿no? O fonoaudióloga y empresaria más adelante. Y después empresaria y fonoaudióloga jubilada, ¿no? A mis 35 años. Entonces, contarte una historia. Para mí el autosabotaje tiene que tener esa vocecita, ¿no?, que viene a tirarnos las cosas abajo. Tiene que tener hasta un nombre para uno mismo, ¿no? Y tenés que escuchar cuando tu vocecita de adentro te tira abajo las cosas, callarla, y para mí es como un quiero retruco.
1: Nosotras con mis amigas tenemos identificada la vocecita. Sí, porque hay mucha separada. Yo te cuento esto porque es interesante. Hay mucha separada. Entonces, cuando de golpe hay una que le decimos, escúchame, te está saliendo la Patricia adentro.
0: Ahí está, hermoso.
1: La tenemos a Patricia. Es Patricia es la que se siente y le dice a la segunda vez que sale con alguien, ¿vos para qué estás? Larga esa necesidad de control y de saberlo absolutamente
0: todo. El control y la necesidad es un hermoso
1: Bueno, entonces a esto me refiero. Estamos bien orientadas, entonces.
0: Exacto.
1: Identificando a Patricia.
0: Listo, Patricia te viene a hablar.
1: No queremos a Patricia.
0: A Patricia le decís, quiero retruco. Porque Patricia viene a decirte, ah, ponele, ¿no?, en el mundo de la soltería.
1: Patricia no se aguanta. Patricia lo sienta al de enfrente y le dice, ¿para qué estás?
0: Bueno. Pero pará, vamos a hacer un ejemplo con Patricia acá en mi vocecita. La Patri que me viene a decir, ¿no? Como, por ejemplo, el típico discurso cuando quedas soltera es, no hay mercado, todos los hombres son una no sé qué, pero los hombres hoy, pero hoy en día. Y después vos te encontrás con fulanita que se separó hace un tiempo, pero a los, no sé, 6 meses de repente conoció a alguien, tiene un amor sano y empieza. ¿Cuál es la diferencia entre fulanita y la otra? ¿No? Para mí, las historias que nos contamos. Para mí, la identidad que tenemos de el mundo de los hombres está difícil. A ver, si te contás esa historia, te vas a encontrar con esa realidad. Es un poco empezar a meterle una mano a esto. Entonces, cuando Patricia viene a decirte, todos los hombres son una miércoles, escucha, Patricia, esa historia es tuya. Yo voy a encontrar la plenitud en el amor, al hombre más ideal para mí, porque ¿qué quiero que sea cariñoso? Quiero que sea que charle, quiero que esto, quiero que lo otro, quiero que me trate como una reina. Vos cerrá la boca, Patricia. Y así empezar como a... hasta que eso se vuelve muy inconsciente.
1: Claro, se da de forma, empieza a ser natural. Es una práctica, en definitiva.
0: Yo tardé en mi primer negocio 4 años en ganar muy bien, muy, muy bien. Y en mi siguiente negocio tardé 4 meses. ¿Por qué?
1: Wow.
0: En ganar lo mismo. ¿Por qué?
1: Y porque ya hay una práctica, ya hay como institucionalizado, hay algo que tenés de vos misma incorporado a la hora de proceder y de operar.
0: Y no significa que me salga todo bien. Significa que cuando algo no me sale, yo ya es como, ah, sí, Patricia, ahora vas a ver cómo me sale. Entonces ya tengo esta cosita de mujer exitosa. De hecho, por eso ayudo a las mujeres a ser más exitosas. Porque cuando les agarra la nube gris de la situación del no sé qué, empiezan que el país, que esto, que el otro. Vamos a mirar dentro tuyo. Porque sos capaz de manipular la energía y pueden aparecer las personas correctas, las ideas correctas. Puede aparecer todo si vos estás predispuesto a eso.
1: Yo siempre digo que hay personas que transitan el escenario que la vida les pone adelante y hay otras que armamos el escenario que queremos transitar. Y me parece que ahí hay como una diferencia, y vos tocaste la adjetivación, creo que es precisa, que tiene que ver con la identidad y la búsqueda de esa identidad. Tania, si pudieses tomarte un mate con la Tania que llegó de Oberá y que no tenía un mango y que se subió al subte con el consejo de su hermano y que me imagino llena de miedos y de incertidumbre y de dificultades, ¿qué te dirías? Primero, ¿te creerías si en ese momento te cuentan que hoy ibas a estar donde estás?
0: Yo creo que sí. Yo creo que esa parte soñadora que siempre tuve adentro y taurina y terca me trajo hasta donde estoy. Cuando yo vine en mi viaje de séptimo grado, ahí tengo una linda historia ahí porque eran mis amigas de séptimo y yo estaba en sexto y yo quería ir al viaje con mis amigas que estaban en séptimo. Mi papá me decía, no hay plata, Tania. O sea, si querés, podés vender bollos y pastelitos por Oberá, que tiene las calles así. La gente de Oberá me va a entender que tenés que caminar y es tremendo con el calor y todo. Yo te ayudo, pero plata no hay, ¿no? Y de hacer todo esto para pagarme mi primer viaje, conseguir la plata, venir a Buenos Aires. Y cuando yo llego, íbamos en ese micro que venía a Buenos Aires, veo un cartel como de las paradas de colectivos, como de una de peluquería, ¿no? Y cuando veo una chica en ese cartel, adentro mío digo, yo algún día voy a estar ahí. Pero no se lo dije a nadie, pero lo vi, lo sentí y quedó ahí y me lo acuerdo perfectamente. Me acuerdo la parada y todo. Y años después, sin saber, porque no era mi sueño ser modelo, trabajar en publicidad, todo lo contrario, no me gustaba mucho, lo hice para pagarme la facultad, no era algo que yo amaba y me apasionaba, era como algo para ganar plata y pagarme la facu. Y me llegó el casting del pelo, de la peluquería, y de repente cuando miro en la parada, que yo creo, igual no estoy 100% segura, que yo había aparecido en mi cara, mi pelo así todo enrulado y yo recién ahí estaba empezando a vivir acá y cada vez que yo veía eso era como lo que yo tengo en el deseo de mi corazón, no sé cómo ni cuándo, porque yo no manejo los tiempos.
1: Se va a cumplir.
0: Entonces yo creo que si hoy me tomaría con esa Tanu de hace 22 años atrás, sí, solo tendría que sonreírle porque ella de alguna manera sabe que las cosas lindas que ella tiene en su corazón se van a cumplir. Se tiene que bancar los procesos, esa Tanu, tiene que ser valiente, ¿eh? Tiene que abrazar la angustia. Cuando uno se angustia, cuando pasa por momentos de dolor, cuando uno pasa por momentos tristes, es más fácil otra vez poner afuera, echarle la culpa a los demás, por culpa de él, por culpa de ella, por culpa del país. Y la verdad es que enfocándote en tu dolor es mucho más fácil hacer un duelo, es mucho más sabio, nada, buscar ayuda, ¿no? Tener un buen entorno, enfocarte en tener un entorno sano que colabore y ir a donde vos querés ir, agarrar tu ruta que te lleva a donde querés ir, preguntarte dónde querés estar dentro de 5 años y saber si realmente lo que estás haciendo hoy te lleva ahí, y si no, empezar a tomar decisiones incómodas.
1: Para cambiarlo, totalmente.
0: Incómodas, ¿eh?
1: Totalmente. Tania, muchas gracias por compartirnos tu experiencia, tu propósito, tu valentía y tu historia. Me encantó escucharla y te deseo todas cosas más lindas todavía de las que tenés. Gracias por haber sido parte hoy de ellas.
0: Gracias por invitarme. Estoy feliz de haber estado acá y compartir este ratito juntas. Gracias. La próxima con un mate.
1: Obvio.
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1: Carlos Baute, bienvenido. Me declaro fan.
2: Igual.
1: Ya te lo dije alguna vez, así que me encanta que vengas con tema nuevo, me encanta que vengas con próximo recital, allí estaré, lo saben.
2: Qué bella.
1: ¿Cómo va eso?
2: Bien, haciendo de todo, haciendo un programa de tele acá, y es tan largo, ha sido tan largo, pero espectacular, porque estoy viviendo unas experiencias lindísimas. Aprovechamos a hacer disco, entonces es la primera vez que estoy haciendo un disco en Argentina, estoy feliz por eso.
1: ¿Me contás?
2: Súper feliz. El único extranjero del disco soy yo. Todo lo demás es talento argentino.
1: ¿Primera vez que grabas en Argentina?
2: Sí. Sí, primera vez. Y estoy feliz porque, o sea, conozco a los chicos hace tiempo, a uno de ellos, FMK, y luego...
1: Es lo más FMK.
2: Sí, es buenísimo.
1: ¿Más?
2: Luego gente muy joven, muy moderna, que están metidos en la película de hoy día.
1: Es un gran autor, FMK.
2: Sí, sí, sí, lo sé, lo sé. Y entonces lo que hice fue él y Stanislao, que se llama Stanis, que es de su grupo. Entonces les di dos temas, a ver qué tal. O sea, lo hicieron en dos días. Yo, ¿qué? Unas maquetas, ¿no? Y dije, me encanta. Dos más, cuatro más. Bueno, ya están haciendo el disco. Entonces, brutal, porque estoy aprovechando el tiempo. Yo estoy preparando la gira que empezamos ahora en junio en España, a distancia, porque estoy acá. Una locura. Estoy viendo videos, los músicos ensayando... O sea, la coreografía me la ama. O sea, una locura. Y sacamos, ¿quién mejor que tú? Pa' bailar pegado. Pa' pasar la tarde con esta cara de enamorado. Y bueno, haciendo de todo. Así que,
1: ¿a quién se la escribiste?
2: Esta canción no tiene nada que ver con mi vida personal, porque inclusive pide un anillo. Entonces ya yo pedí el anillo. Ya yo pedí. Bueno, yo no di el anillo, yo di... No solamente, bueno, me quedé con el anillo y ella también, pero yo a ella le di, cuando pedí la mano, le di un reloj, o sea, para cambiar un poquito, sí. O sea, hay gente, la mayoría da un anillo y yo dije, yo te voy a dar algo diferente. Yo le presté a ella un reloj.
1: ¿Un reloj caro?
2: Es un reloj, sí, de marca, sí, sí.
1: Mirá lo que pregunté, ¿no?
2: No, un relojito.
1: No le pregunté si había armado una cena sí. romántica, yo fui a...
2: Pero no, mira lo que dice, estábamos en Miami viviendo en esa época.
1: Vos ya eras y... Carlos Baute.
2: Sí, no, y sí, sí, hace... Bueno, siempre sí, siempre he sido Baute. Pero mi carrera empezó a los 13 añitos.
1: Y a ella y la conociste
2: ella,
1: de más
2: a ella
1: chico.
2: La conocí de muy pequeño, porque era la hija de mi abogado. Pero a los años, cuando ella se graduó de arquitecto, ya 24, 25 años, bueno, la vida, como dice la canción, quizá no fue coincidencia encontrarme contigo, fue pura casualidad. Nos encontramos en un aeropuerto después de tantos años. Su mamá me mandó el ¿cómo se llama eso? En esa época era la época de la BlackBerry, el PIN. Me dice, que si tienes PIN, que me pide tu PIN. Y bueno, pasamos con el PIN, pam, pum. Y ahí quedamos. Yo justo estaba en la etapa final de mi pareja. Ella igual acaba de terminar. Nos juntó a un aeropuerto. Cosa loquísima. Nos vimos y quedamos. Y a partir de allí, bueno, pasó un tiempo y yo esperé prudentemente después que terminé que terminamos mi pareja y yo.
1: ¿Prudentemente cuánto?
2: Año y medio.
1: Ah, oh, está bien.
2: No, y esperé que ella tuviese pareja. O sea, yo dije, cuando ella anuncie que tiene pareja, que está bien, tata, y así fue.
1: ¿Vos sí. esperaste que ella se pusiera de novia con otro?
2: Sí. Sí, porque fui yo quien terminó. Entonces...
1: ¡Ah!
2: Fue
1: espera,
2: muy complicado.
1: Espera. Ahí está, ahí
2: sí,
1: está.
2: Sí, fue muy complicado.
1: Vos esperaste que tu ex pareja se pusiera de novia con otro. Pensé
2: sí.
1: que esperaste que Astrid se pusiera
2: no,
1: de novia con
2: no.
1: otro y digo...
2: No, digo mi ex porque tuvimos 9 años. Entonces, eso era como un divorcio. O sea, era o nos casábamos o ya no. Y entonces, bueno, cosa de la vida.
1: Y el aeropuerto.
2: Y el aeropuerto. Pero bueno, el aeropuerto no tenía nada que ver con lo otro. Pero sí que esperábamos. Yo dije... Y es más, nos fuimos a un país neutro. Nos fuimos a México. Pero independientemente de eso, después de vivir en México y todo eso, estamos en Miami y el día del cumpleaños de Astrid, yo le digo, te tengo un regalo. Entonces le pongo un tapaojo, la monto en el carro, en el auto y nos vamos. Y cuando está escuchando un aeropuerto, se empieza a asustar y me dice, no me va a tirar en paracaídas. Pues a mí me encanta eso. No me va a lanzar en paracaídas, eso no es un regalo. Me estoy estresando, tata, que no te preocupes.

0: que te va a encantar, Tata. En realidad era un paseo en helicóptero por Miami, que nunca lo había hecho, yo tampoco. Entonces, bueno, yo tenía una mochila, en la mochila tenía un vino, por cierto, un vino argentino, y no era champán ni nada. Ya me había gastado todo mi presupuesto del reloj. Y entonces, bueno, cuando estamos volando, ya yo había quedado con el piloto y le dije, cuando yo te haga la seña, vas a poner una canción que se llama Me quiero casar contigo. Bueno, ella cuando abre esto, que ya ella tenía tiempo con mi reloj, yo le presté a ella mi reloj. Yo le dije, el día que yo te quite mi reloj, significa que ese día te va a pedir la mano, ¿no? Entonces, bueno, que te regale otro reloj. Entonces, cuando está cumpliendo años, ella quería todo el cumpleaños, el paseo en helicóptero, ta, ta, ta. Cuando yo le digo, bueno, espero que te guste tu regalo, abre el regalo y era directamente la caja, se ve que era un reloj, empieza a llorar y ta, ta, ta. Y bueno, le pongo la canción y así fue como me comprometí. Entonces, diferente, pues.
1: Estás dejando la vara muy alta. Muy alta estás
0: Pero
1: dejando
0: cuidado,
1: la
0: cuidado, ¿eh?
1: vara.
0: Que no tienen por qué hacerlo en helicóptero ni en Miami. Nos dimos cuenta, después de vivir tantos años en Miami, yo no sé si tú lo sabías, empezamos a pasear por toda la costa y contamos, ella y yo, más de 45 tiburones en la orilla, por todo Ocean Drive,
1: Se
0: todo
1: ven
0: eso que tú
1: así.
0: dices que la gente, ay, que está ahí todo el mundo, donde nos metemos todos lleno. Y yo le digo al piloto, esto es así 6 meses, todo el año. Dejé de contar. Cuando ya lleva 45, yo, no, estoy aburrido. 45 tiburones contamos, no se me olvida en la vida.
1: Estás arruinando una industria
0: Lo
1: turística en este
0: siento, gente. O sea,
1: momento.
0: igual me dijeron, no son los peligrosos, pero tú ves una aleta. Por ahí el tiburón. Dale, papito. Me quiero casar contigo y claro, le dije al piloto en el momento, le hice seña y le puse, me quiero casar contigo, quiero dormir contigo. Pues se la dediqué, obviamente. Y ahí estamos, ya son 15 años.
1: 15 años, 3 hijos.
0: Felizmente casados, sí.
1: ¡Wow!
0: Tres
1: ¡Qué
0: hijos.
1: familia que armaron!
0: Brutal y 5 perros y tenemos una pogona. ¿Una pogona sabes lo que es? Un dragón
1: No.
0: barbudo.
1: Tampoco
0: Es
1: sé lo que es.
0: como una iguana, familia de la iguana.
1: ¡Apa!
0: Sí, tremendo.
1: Cinco perros, una dragón barbudo.
0: Un dragón barbudo, sí.
1: Si quieres sumar, te puedo buscar acá también de animalitos.
0: Tenemos un pony y,
1: ¡Apa!
0: mira, mira. Es que
1: ¡Ay,
0: lindo.
1: mi amor!
0: Ahí lo pueden ver, sí, ¿no?
1: No
0: ¿Se
1: sé
0: puede?
1: si quiero.
0: Aquí. No sé. No.
1: No sé si lo quisiera en casa.
0: Bueno, de mi niño, que le encantan los bichos.
1: ¿Cuántos años tienen tus hijos?
0: 6, 8, 9.
1: Wow.
0: Sí.
1: ¿Les gusta lo que haces?
0: Yo creo que sí, porque todos estudian piano por su cuenta. Yo no quiero, o sea, yo sí quiero que estudien algún instrumento musical porque eso es buenísimo para el cerebro, para la cabeza y para su desarrollo mental. Y luego también que te relaja, que es espectacular, que es lindo. Y luego están estudiando, dos de ellos, aparte del piano, están estudiando ukelele, pero sin yo decir nada. Y la niña, la del medio, ballet, se metió en ballet y flamenco. Pero este año nos dio la tristeza que dijo, no, no quiero ballet. Yo, ya la sacamos, o sea, ellos deciden. Y bailaba súper
1: Ciencias
0: lindo.
1: exactas quieren.
0: Sí, entonces nada, exacto,
1: Lo
0: nadie
1: que quieren.
0: sabe, claro, lo que quieran ellos y lo que sean felices. Ahorita en lo que ellos son felices, en lo que también la madre, su pasión son los caballos. Entonces tenemos un pony que te iba a decir, un pony argentino. Es el caballo más pequeño del mundo y es de acá, se llama Falabella. Es
1: Sí.
0: espectacular. ¿Sabes cuál es, no?
1: Sí, conozco perfecto. ¿Y montan ellos
0: Lindo.
1: también?
0: Sí, monta.
1: ¿Practican qué?
0: Todos. Sí, yo dije, mi amor, con lo fácil que es montar un patinete. O
1: Da un
0: sea,
1: poco de miedo,
0: o una
1: ¿no?
0: tabla de surf, ¿no? Y lo barato que. Cámbialo,
1: Estoy en tu
0: caballo.
1: misma situación.
0: Es tremendo. Entonces ya tú sabes lo que es el mundo de los caballos. Lo que pasa es que sí, te digo algo y eso no tiene valor monetario. El que estemos en el campo todo el día es brutal. Despegados de las tablets, los teléfonos. Eso es terrible, señores, para todos los que tengamos hijos pequeños,
1: Es otra cosa.
0: fuera ese aparato porque no es nada bueno para su cabeza, para el desarrollo
1: ¿Y al colegio van o se
0: de su
1: educan en
0: cabeza.
1: casa?
0: Van al colegio.
1: Van al colegio.
0: Sí. Yo creo que hay gente, yo respeto, los que tienen una educación particular, pero yo creo que el ser humano somos sociables y tenemos que ser sociables. Si ya con eso, con las tablets, los teléfonos, te hacen antisocial, lo quitas del colegio y educación en tu casa, ah, bueno, o sea, el niño va a ser rarito. Y te digo porque lo tengo con amigos, que hace poquito estuve con unos amigos y la niña no habló nunca. Nunca habló. Entonces era o teléfono o estudia sola y yo dije, un niño tiene que jugar, tiene que estar con gente, tiene que pasar cosas, tiene que vivir experiencias, pero con gente, para mí.
1: ¿Qué pasa cuando llegás después de estar un par de meses en Argentina, trabajando, recorriendo, charlando con la prensa, en un programa de tele, grabando un disco? Llegás a Miami y Astrid te espera con la llave. Hacete cargo.
0: En Madrid, vivimos en Madrid.
1: Ay, pensé que estaba en Miami.
0: Vivimos mucho tiempo en Miami, pero después nos fuimos a Madrid.
1: Te lo cambio entonces.
0: Sí.
1: Llegan a Madrid. Te espera con la llave.
0: No, y le agarro la llave y le digo, vete y haz lo que tú quieras, porque es una valiente y una campeona de encargarse todo lo que es la familia, que no es fácil. Aparte, por ejemplo, ayer siempre estamos en contacto, ¿no? Llamamos y, bueno, estamos hablando y justo dos de los niños tienen dos exámenes esta semana. Entonces, no es solamente las tareas extracolares, sino también dedicarle tiempo a ellos para estudiar, para que estén ahí. Por lo menos las niñas, no hay que decirles nada. El niño es brillante, pero como es brillante, no estudia, pero no. Hay que sentarse y ponle y siente aquí. En cambio, las niñas, que son así perfeccionistas, como obsesivas, como su mamá y tal, lo quieren hacer todo perfecto, estudian solas, tal. En cambio, el niño sí hay que empujarlo, aunque es muy inteligente.
1: ¿Y vos cómo eras en el colegio?
0: Yo era muy parecido a mi niño Marco. Era como, había que empujarme a estudiar, pero salía bien en clase. O sea, no. En cambio, mi hermana siempre salía un poco mejor. Hermana, un besito. No porque fuera más inteligente, o no. Pero ella estudiaba mucho. O sea, yo creo que entre la inteligencia y la disciplina, creo que hay un elemento muy importante que es la disciplina y puedes llegar más lejos, para mí. O sea, puedes ser muy inteligente, pero si eres indisciplinado, En la vida, eso te puede traer problemas. Lo he conocido con mucha gente que son muy inteligentes y después son indisciplinados en muchas cosas y los disciplinaban así. O sea, no paran de crecer, llegan y dicen, no puede ser.
1: O sea, que en algún momento tuviste que incorporar esa disciplina.
0: Total. No, y para mi carrera, para la vida, sí, claro. Sí. Tienes que ser disciplinado, sin duda. Sí.
1: Esfuerzo, disciplina,
0: no,
1: trabajo.
0: Yo estuve en el... ¿Sabes dónde la aprendí? En un liceo militar, desde muy joven.
1: ¿Fuiste a un liceo militar?
0: Sí, yo estuve en un liceo militar, que mira qué loco, yo estar en un liceo militar con la carrera que tengo.
1: ¿Dónde vivían en ese momento?
0: En Caracas.
1: Ok.
0: Y bueno, yo me tuve que trasladar a una ciudad de las afueras de Caracas, que se llama Maracay, Estado Aragua, y estuve allí, y eso fue durísimo, pero aprendí lo que era disciplina. O sea, ahí era levantarte a las 5 de la mañana con una diana, limpiar tus zapatos, limpiar la villa, hacer camas de otros, o sea, tenías que estar listo en tantos segundos, tenías que ducharte, entre comillas. O sea, yo viví eso, que fue una locura, pero aprendí mucho lo que era la disciplina. O sea, no me gustó para nada.
1: ¿Mandarías a tu hijo a un lugar así?
0: No, hoy día no. Porque, aparte, yo creo que eso está como, hoy día no sé, eso. Te estoy hablando yo tenía 11 años, o sea, hace muchos años. Pero fui yo el que lo quiso, o sea, mi papá me dijo, ¿por qué? ¿Qué no? Ese tal, pero me dijo, si entras, no vas a salir en un año. O sea, esa es tu responsabilidad, no que vas a salir al mes. Y a los 4 meses me fui. O sea, pero, y no me dejaron volver a casa. Ahí la educación de un padre. Entonces mi papá me dijo, búscate la vida. Y en realidad ahí vivía mi tío. Y mi tío dijo, bueno, que se quede este año acá. Porque era difícil que me aceptaran en diciembre, ¿sabes? Yo entré en agosto en el cole militar porque había que hacer orden cerrado y aprender un montón de cosas antes de empezar el cole. Y en septiembre empezamos las clases. Bueno, estuve en septiembre, octubre, noviembre, diciembre. En diciembre ya dije, no más. Y mi tío me metió en el colegio donde estaban mis primos. Así que estuve allí. Pero ahí mi papá fue súper lindo, fue súper duro. Y dijo, usted aquí no regresa porque sus deseos por capricho fueron estos. Así que tal. Y bueno.
1: ¿Tu tío final, hermano de tu papá?
0: De mi mamá.
1: Hermano de mamá vino a rescatar. Eras muy chiquito para que no te dejes volver.
0: Sí.
1: ¿No te enojaste con tu papá en algún momento por eso?
0: Pero no, para nada. Para nada. Y le agradezco mucho. Pero al final, Voy a contar el cuento. Me fui a los 5 meses y en enero fui. Me fugué de la casa de mi tío también. Imagínate qué loco eso. Yo con 11 años. O sea, no sabes toda la que pasé. O sea, yo me fui en estoy hablando hace muchos años en transporte público. Y cuando yo llego al transporte público, que mis primos estaban en ese momento en la tarde, estaban viendo televisión y mi tía se quedó dormida así como en el sofá y mi tío estaba trabajando. Entonces yo me fugué. Llego al sitio este de los autobuses y le digo, señor, que no, que yo me voy para Caracas. Me dice, usted es menor de edad, usted no puede ir aquí sin un representante. Y empecé a averiguar y yo le dije, ¿cuánto vale esto? Cuando me dijeron el precio yo no tenía, o sea, no llegaba en la vida para pagar eso, ¿no? Y yo dije, carísimo el pasaje. Y yo no tenía ese dinero. Y yo digo, ¿ahora cómo hago? Y entonces me dijeron, la única manera que tú te vayas es que sea en un taxi. O sea, imagínate, 20 veces más caro, porque era muy lejos, era 2 horas de Caracas. Y que te vayas en taxi y compartidos para que pagues un poquito menos y te puedan dejar ir. Pero tienes que tener tienes que irte con un representante. Y yo, qué difícil. Bueno, me fui corriendo otra vez llorando porque dije, Dios mío, no me voy a poder ir. Me puse a pensar. Analicé todo, me fui vestido de militar. Una semana después, recolecté un poquito más de dinero, pero no llegaba igual. Y nada, y me puse a llorar en el taxista y tal, porque yo sabía que no me iban a dejar. Y le dije, bueno, metí una mentira piadosa. No, que se está muriendo mi no sé qué. Sí, está en el hospital mi abuelito, no sé qué. Mi abuelo ya había muerto. Pero bueno, lo traje al mundo y tal. Y dije esa mentira, el tipo se piado de mí y me dijo, vente, yo te llevo. No me estás mintiendo, ¿no? Y yo, no. Y tal. Cuando llegué a donde mi abuela, le pegué un grito a mi abuela, muchacho, ¿qué haces aquí? El señor se dio cuenta. Bajé el dinero, le pagué y me fui. Y ahí mi papá, bueno, no me habló en un tiempo, pero obviamente me aceptó y vio que yo estaba infeliz. O sea, yo quería estar con mi familia.
1: ¿Estaba tu mamá también en ese momento?
0: Sí. Obviamente, mira, eso sí, mi papá y duro, pero bien, porque eso es importante, que exista un papá que tenga carácter y que no todo puede ser así en la vida. Así que bueno, ahí aprendí lo que es disciplina y otras cosas más, con 11 años.
1: Volvés entonces.
0: Yo creo que esto nunca lo había contado.
1: Es espectacular. No, sí. No sabía que habías estado en un liceo militar.
0: Sí,
1: no.
0: Sí.
1: Es muy exigente, es difícil.
0: Muy. Y yo no sé hoy día cómo son los... También era, exacto, es liceo. No tiene nada que ver a entrar a una academia militar ya después de graduado. Después de graduado es diferente. Yo tengo amigos que han estudiado en la universidad o ya después de la universidad entran. Pero de niño es... O sea, es muy niño, 11 años ahí, que te digan...
1: ¿Qué Venezuela era en ese momento?
0: Era una Venezuela completamente distinta a la ahorita. Completamente distinta. Imagínate yo haber hecho todo eso con 11 años. Hoy día no sé si lo hubiese podido hacer. ¿Sabes?
1: Después charlamos.
0: De todos modos fue duro, ¿eh? O sea, la parte militar es dura. O sea, era muy duro. O sea, yo creo que las personas no tienen por qué maltratarlas para aprender. O sea, no me pegaron, pero nunca me pegaron ni nada de eso, pero eran muy agresivos, o sea, con todo lo que nos mandaban a hacer, o sea, era humillante.
1: Después vamos a charlar, por supuesto, un poquito de Venezuela, pero quiero volver a Astrid, a los chicos, llegás y te haces cargo.
0: Dámela ya, quédate, ve con tus amigas, lo que quieras, vete a montar caballo, vete al campo, adiós, yo me encargo. Y me encargo de llevarlos, de buscarles, bueno, somos papi taxis.
1: Sí, claro.
0: O sea, cuando tienes extraescolares es la locura, y te lo juro que cuando estoy allí, mi agenda es esto. La agenda de ellos es así, porque son 3, sí, estoy multiplicado claro. Por 3.
1: Hay un reencuentro de la pareja también.
0: Sí, total, en las noches. Ahí dejamos los niños durmiendo y vamos a cenar o, bueno.
1: Llegás vestido de Tarzán.
0: O hacemos cosas divertidas.
1: Sí, Astrid te espera... Con
0: hermosa,
1: todo nuevo, ahora
0: venga,
1: el salto del tigre,
0: te digo, ¿qué quieres? Sí, ¿qué quieres? ¿Qué deseas? ¿Qué quieres cenar? ¿Dónde quieres ir? ¿Qué hacer? Claro.
1: Viaje en helicóptero. reloj.
0: No, lo que quiera, porque es una valiente y una campeona, que no es fácil estar con 3 niños, llevar la casa. Y aparte de lo que te digo, tenemos 5 animales, o sea, tenemos peces, tenemos la pogona, tenemos 5 perros. O sea.
1: ¿Cómo fue el ensamble de tus 3 hijos con su hermano mayor?
0: Espectacular, pero espectacular, o sea, divino. O sea, no me imaginé que hubiera sido tan fácil.
1: ¿Pensaste que iba a costar más?
0: Sí, porque bueno, ya era una persona mayor y entonces, ¿cómo hacer, no? Y fue así. O sea, los niños le aman. E inclusive ahora que yo no estoy, él estuvo mucho tiempo ahí ayudando a Astrid. Se quedó en casa. Y también fue la comunión hace un par de semanas. Entonces, yo eso sí me lo perdí. Cosas de la carrera, ¿no? Que yo estoy aquí, pues, trabajando y yo fui directo a la comunión. Eso era imperdible. Ahí sí no hay concierto, no hay tele, no hay nada que lo pague en la vida. Pero me he perdido cosas. O sea, por ejemplo, la semana pasada, el viernes, tuvieron una carrera solidaria, que es correr, y bueno, después todos esos fondos van a una fundación, algo muy lindo, ¿no? Después dan una misa, o sea, súper lindo, y tienen puntos y tal. Entonces, imagínate, mi niña de 6 años corriendo, su hermano pudo verle, ¿sabes? Que eso fue lindo, pero yo no estaba, o sea, papá no estaba ahí. Entonces hay cosas ahí que me pierdo por los 3 niños, y dije, wow. Mañana tenemos tutoría con la niña, y justo el horario en el que yo estoy en la tele, entonces me la pierdo. O sea, hay cosas que son muy potentes, pero las cosas clásicas que tú digas, esto, eso sí trato de cerrar. Lo que pasa es que yo tenía mucho tiempo que no hacía televisión, porque los conciertos es diferente. Yo voy y vengo, y eso es distinto. No es tanto tiempo.
1: Pero hay un vínculo que funciona entre ellos, aunque sí, vos no estés.
0: Se aman.
1: Astrid en eso es acompaña una mucho, ¿no?
0: Divina.
1: ¿Te ayudó a vos?
0: Gran persona, sí, sí. Gran persona. Ella, mis suegros, todo.
1: ¿Sentís que recuperaron el tiempo con tu hijo?
0: Bueno, hay que seguir, porque son muchos los años perdidos, pero te digo que es fantástico. O sea, es maravilloso, pero maravilloso.
1: Estoy
0: muy feliz.
1: Estoy
0: muy feliz porque eso fue una mochila de mi vida que yo decía, qué pena, ¿no? O sea, cuando sientes algo que hiciste mal. Y eso era lo único en mi vida que yo decía, esto es un punto que no. Entonces, bueno, gracias a Dios hoy día estamos súper felices todos.
1: ¿Y cómo te bajó esa información para decidir hay que llamar y hay que cambiar esto?
0: No, eso siempre estuvo. O sea, lo que pasa es que también depende de las relaciones. Depende de las relaciones que pueda tener él, ¿no? Eso también influye. En mi caso, la relación que tenía con Astrid era espectacular y nos ayudó, ¿sabes?
1: Excelente.
0: Sí.
1: ¿Jugamos un poquito?
0: Dale.
1: Vamos a seguir charlando. Tengo muchas cosas para charlar con vos. Pero, ¿qué hubiera pasado, por ejemplo, si hubieras nacido en Tenerife como tu papá y no en Caracas?
0: No hubiese hecho música venezolana.
1: ¿Pero hubieras hecho música igual?
0: Sí, yo creo que sí. Siempre, sí. No hubiese estudiado música folclórica venezolana, porque hubiese estado lejos, ¿no?
1: ¿Cómo qué español te imaginas que sonarías?
0: Miguel Bosé.
1: Hay un Miguel así. Sí. Si Laura Pausini, Rosario Flores o Paulina Rubio hubieran dicho que sí, Colgando en tus manos, ¿sería el mismo éxito?
0: No, lo sé. No lo sé. Yo creo que eso no lo sabe nadie. Sí, sí. Yo creo que hubo una magia muy especial con Marta, con el video, con su voz. Fue una bendición. O sea, y aparte, fíjate, esa canción yo la hice en el 2004 y no la saqué en 3 discos. O sea, son cosas del destino.
1: ¿Por qué no la sacabas?
0: Porque era una canción muy larga y era muy personal. Entonces yo dije, la gente no creo que conecte con algo tan personal, donde yo nombro Marbella, 440, las fotos en Venezuela. O sea, era como muy marcado todo lo que yo contaba, que era mi vivencia con la malagueña, que íbamos mucho a Marbella. Entonces toda esa historia era real, tal cual.
1: En el 2008 casi no entra tampoco.
0: Casi no entra la canción. Entró por casualidad y de última, porque faltaba un medio tiempo. Entonces, bueno, yo le toqué la canción así, tal cual como empieza. Pim, pim, pim, y se la canté. Quizá no fue coincidencia encontrarme contigo. Entonces la canté y me dijo... Y el productor fue que dijo así, no está mala, güey. Vamos, incluyámosla. Era mexicano. Y entonces yo le dije, igual le cambio la letra porque no tiene nada que ver conmigo. Y menos mal. Que lo único que sí le cambié fue el título, pero se llamaba Guindando en tus manos. Porque guindar en Venezuela es colgar.
1: Okay.
0: Pero claro, había países donde guindar era robar, guindar era no sé qué. Yo dije, mira, déjalo, guindar, colgar, sinónimo.
1: Perfecto.
0: Y la discográfica en español me dijo, no, o sea, eso suena terrible.
1: Colgando,
0: bueno, colgar,
1: suena terrible.
0: No, guindando.
1: Ah.
0: Y entonces, no, pero es colgar. Bueno, ponle colgando y listo, le cambiamos el nombre. Así que bueno.
1: No te imaginaste lo que iba a pasar.
0: No, qué va, si no lo hubiese incluido antes. Hubiese estado facturando desde antes.
1: O no. O tal vez no pasaba lo mismo.
0: O no hubiese pasado nada.
1: Si Venezuela hubiera continuado su camino de democrático, ¿crees que te hubieras quedado?
0: Sí, claro. No, yo y todos los 9 millones o 10 millones de personas, porque es un país maravilloso. El clima es una locura. O sea, ayer estuvimos hablando con una amistad y le preguntaba, ¿dónde estás, Margarita? Y yo, Dios mío, qué envidia. Ese clima maravilloso, las playas, Venezuela es hermosa. Y yo creo que nadie, no solamente por ser venezolano, yo creo que nadie, seas rumano, de Rumanía, seas letón, o sea, yo creo que nadie se quiere ir lejos de su familia y de su tierra. O sea, porque al final tú te haces donde vives y cómo eres y dónde estás. Y tu raíz es tu raíz. Entonces yo creo que nadie se quiere ir de su raíz. Lo que puedes es cambiar de sitio, te mudas o lo que sea, ¿no? Por cuestión de superación, si te quieres superar e ir a otro sitio o no. O sea, o te puedes quedar en el barrio donde estás, que no pasa nada. Pero irte del país, no. ¿Para qué? ¿No? De repente a estudiar algo, algún idioma si quieres, pero hoy día lo puedes hacer todo por internet. O yo estudié, por ejemplo, yo me acuerdo haber estudiado el inglés en Wall Street Institute y luego en el CBA en Venezuela, luego me fui al Centro de Cultura Italiano, Imparato en la Lengua Italiana, cuando Piccolo, ¿no? Y si tú quieres estudiar, estudies, ¿no? Y eso yo lo hice estando en Venezuela. Entonces, lo más difícil, por eso yo digo que emigrar es terrible, porque te vas lejos de tu familia.
1: ¿Ustedes ya conocían cómo es el exilio de alguna manera? Porque por tu papá,
0: por
1: ¿no?
0: Familia,
1: por la familia paterna,
0: claro,
1: es.
0: Claro, tanto por parte de mi familia como la parte de Astrid. La parte de Astrid son todos de Letonia. Y ellos estuvieron ocupados por los rusos más de 50 años.
1: Ustedes fueron
0: muy mal.
1: A Letonia en la pandemia,
0: mucho.
1: ¿No?
0: Sí, estuvimos siete meses. Casi 8 meses viviendo en Letonia. Y la verdad que muy bien, estuvimos en el campo, campos de Riga, y muy tranquilo, mucho frío, menos 25, pero con el calor de la familia. Entonces, por eso te digo, que donde estés, si está la familia y estás ahí, es tu casa. Entonces nos sentimos como en casa, y mira que estábamos lejos de un país completamente diferente, culturalmente es una locura. O sea, tú abrazas a un letón y se queda así. ¡Hola! Y así. Estos son los brazos, ¿eh? Sí, o sea, son diferentes. Yo los respeto. O sea, cuando vas con esa gente, los respeto. Y luego España, obviamente, en la época de la Segunda Guerra, en la Primera Guerra Mundial, mis tatarabuelos se fueron, después volvieron, después se volvieron a ir la guerra. O sea, todo eso yo lo viví con mis abuelos también. Agarraron el primer barco desde Canarias a Tenerife. Mi abuelo me contó que el que salía desde Tenerife, salía a Venezuela y desde Las Palmas de Gran Canaria, que es otra isla canaria, salían a Cuba. O sea, eso era lo que había. Móntate en el barco y vámonos. Y así se fueron a buscar la vida.
1: Y a ustedes les tocó Venezuela.
0: Y a la familia, y a mi familia le tocó Venezuela, igual que los letones también, que daban papeles. También te ibas a un país donde te abrían las puertas y te dan los papeles. Porque ¿dónde te dan papeles? Hoy día. No es fácil.
1: Y pensando eso, que fue el lugar al que llegó tu familia y que les dieron los papeles, ¿cómo fue la decisión de irte?
0: Fue por cuestión de trabajo que me abrieron las puertas en España y se abrió de una manera tan bestial que yo dije, wow, o sea, no me fui por otra cosa. Ya después cuando viene lo que sucede a nivel político, dijimos, hombre, o sea, lo hice en el momento correcto. O sea,
1: cuando te vas con Astrid ya.
0: Astrid vivía en... Ella vivía en Miami.
1: Okay.
0: Y después se fue a Letonia.
1: Okay.
0: Y luego a Milán. Y yo estuve primero en California.
1: Okay.
0: Después me fui a Miami y después me fui a España.
1: Por eso se encontraban en aeropuertos, porque iban por todos lados los dos.
0: Sí, sí, sí.
1: Y después somos se instalan viajeros. Juntos en Madrid.
0: Correcto. Somos balseros del aire.
1: Me gusta.
0: Sí. Somos balseros. Los de Cuba son balseros de... Son balseros de agua y nosotros somos balseros del aire.
1: ¿Cuándo entendiste que Chávez iba a destruir Venezuela?
0: Mi abuela lo dijo siendo cubana, porque mis bisabuelos son gallegos y se fueron a Cuba. Ellos eran gallegos, vivían en Galicia y ese barco salía a Cuba. Llegaron a Cuba, tuvieron mis abuelos. Y mi abuela, que no tenía estudios, sino del colegio nada más, no fue a la universidad, y mi abuela le decían la cubana, a mí decían el nieto de la cubana, y en el barrio. Y mi abuela dijo, uy, este igual de come mierda que Fidel. Así. Dice la misma porquería. Y tal cual. Eso fue en la primera charla, en el primer discurso. Y todo el mundo votó por Chávez. O sea, espectacular, la energía de ese señor era increíble. Creíamos que iba a cambiar a Venezuela, sí la cambió.
1: Claro, cuando
0: se... Para mal.
1: Cuando era magnético todavía, ese inicio...
0: Y fue muy magnético. Yo tengo amigos que eran antichavistas y me dijeron, el día que lo vea no sé cómo voy a reaccionar. Le vieron y se quedaron así. Mero, casi me tatúa a Chávez. Tenía un poder tremendo ese señor. Poder de convicción, una magia. Mal, pero lo tenía, ¿sabes?
1: ¿Y cómo fue desde esa distancia, con familia y seres queridos ahí, ir viendo?
0: Se fueron yendo poquito a poco. Se iba uno, se iba un primo, se iba un tío, se iba otro tío. ¿Sí? Hasta que ya sale toda la familia. Por eso te digo que fue terrible. Yo tengo 27 años sin pasar un diciembre familiar. O sea, obviamente hoy día en Madrid ya somos cuatro primos. Bueno, cuatro primos con hijos, somos un montón de gente. Y más nosotros. Pero no estaban los abuelos, ¿sabes? No estaban los tíos, bueno, ya murieron, pero todos los tíos, los primos. Eso tengo 27 años sin vivirlo.
1: ¿Pero a Venezuela hace cuánto que no vas?
0: 16. Bastante.
1: Un montón.
0: Sí, sí, sí.
1: ¿Qué sentiste cuando lo viste a Maduro detenido?
0: Uf. Sacamos, lo celebramos. Lo celebramos. Y espero que... yo no le deseo la muerte a nadie, espero que se quede perenne y que le den justicia a Venezuela. A él y su mujer.
1: ¿Crees que va a pasar?
0: Yo no creo en nadie. O sea, la política y lamentablemente hay mucha corrupción en el mundo. Entonces, hasta en las grandes esferas hay países primer mundo. O sea, mira todo lo que está pasando ahorita con la guerra en Estados Unidos. Yo digo, ¿para qué? O sea, ¿qué necesidad, no? Entonces, ahí se manejan tantas cosas que nosotros, ninguno de los mortales que estamos aquí, vamos a hacer absolutamente nada.
1: En ese
0: entonces, no sé si el juez, le den por aquí. No sé. Hasta ahora lo ha llevado muy bien el juez. Y tiene 90 y pico años este señor. No creo que se deje, que se venda. Porque ya está en la recta final de su vida. No sé si quiere dar algo a la familia, pero no. O sea, se ve como muy correcto y ojalá dé la justicia que tiene que dar.
1: ¿Esperabas que pase algo distinto de lo que está pasando hoy en Venezuela una vez que Maduro fuera detenido?
0: Claro, yo pensaba que rápidamente esto iba a cambiar y no. O sea, hay que tener mucha paciencia. Hoy día tenemos que tener mucha paciencia. Nos dio un bajón porque ahora decimos, ¿y ahora qué pasa? Y todos estamos así. Pero no, señores, hay que tener fe, esperanza. Estamos en el comienzo. Estamos en el principio del final y hay que tener paciencia.
1: El principio del final es interesante.
0: Sí, estamos en el principio del final. Ahora, el final está... No es ahorita. Son años. Y lo que deseamos hoy día, todos, es que haya elecciones.
1: Hay una canción que escribiste hace un tiempo. ¿Cómo se llama? Pero la tengo por acá.
0: Ahora, no hay mal que dure mil años. Yo no la escribí. Canté. Pero le cambié la letra. Porque esa canción ha sido un himno en Venezuela. Fue una canción hermosa de mi gran compadrito y una persona a la que amo y fue mi tutor en producción. Yo empecé a hacer producciones y composiciones gracias a él en el año 94. Y en el 97, 96, él me presenta una canción y yo hacía folclore. En el 94. Y me canta una canción con la guitarra su mujer. No hay mal que dure mil años, ni cuerpo que lo resista. Yo me quedo en Venezuela porque yo soy optimista. Y dije, wow. Y yo haciendo folclore. Dije, esto es espectacular. Entonces, bueno, la agarré, la hice a mi onda.
1: ¿La apropiaste?
0: Sí, la apropié y la metí en onda de calipso venezolano.
1: Pero
0: en
1: esa
0: lo que
1: no
0: yo
1: es
0: estudiaba.
1: Vamos a la calle.
0: ¿Ah? No, vamos a la... Esa sí la hice yo. Vamos a la calle tú y yo. Y que se escuche tu voz. A todo el mundo le canto pa' que nos vaya mejor. Oh, oh. Eso lo hicimos esa la hice también en un momento que Venezuela estaba saliendo a la calle. Otro momento, esos picos que tenemos. Nosotros somos como el stock market o como una montaña rusa. Vamos así, así, así, así estamos. Pero bueno, en el momento que yo escuché esa canción en el año 94, la apropié, la hice mía. Y hoy día cambié la letra porque somos muchos millones. No sé si somos 8. No sé si somos 9 o 10 millones de personas que estamos fuera. pero le cambié la letra en vez de decir yo me quedo en Venezuela, no hay mal que dure 1000 años, ni cuerpo que lo resista, volveremos a Venezuela, porque yo soy optimista. Y ese es el mensaje que yo le doy a los venezolanos que estamos fuera.
1: Que sí, que sea así. ¿Fuiste cuestionado por lo que le dijiste por lo que manifestaste sobre Delcy Rodríguez? ¿Es eso lo que querías decir?
0: Yo en ese momento me sumé a un cántico y ya yo pedí las disculpas y todo. Yo ese tema ni hablo porque no saben lo injusto que es la política. Si tú eres de izquierda, el 50% te va a reventar y te va a freír. Si tú eres de derecha, el otro 50% te va a reventar. Entonces es terrible. Ya yo estoy que no hablo nada de política, que como dicen por ahí, calladito me veo más bonito, porque cada vez que digo algo, ¡fa! Entonces, bueno, ya yo hablé en su momento y yo creo que la gente sabe perfectamente cuál es mi posición. Pero ahí sucedió lo que sucedió, que lo lamenté y tal, pero hay otro, o sea, pero no es la manera. Yo creo que insultar no es la manera. Yo no quiero, porque yo no soy así, mis hijos, yo no quiero que insulten a las personas, ¿me entiendes? Pero me sumé a algo y yo, era como un coro. Así que bueno, pasó lo que pasó. Queremos elecciones en Venezuela y queremos estar cuidados por países primer mundo para que no haya corrupción. Y yo estuve reunido con gente de la oposición venezolana y me dicen que es muy difícil crear, y lo van a crear y lo están creando, para poder tener elecciones, todo nuevo, y para que puedan votar, para que se queden tranquilos, todos los venezolanos que estamos fuera, en el éxodo, porque eso es lo que nunca ha pasado. Todos los que estamos fuera, que somos un montón de millones de votos, nunca hemos podido votar. Cierran los colegios, cierran los consulados, entonces tú dices, no puedo creerlo, y somos muchos, y tenemos derecho al voto, ¿no? Entonces, bueno, eso se está creando, pero lleva mucho tiempo y vale mucho dinero y lo están haciendo. Pero sin democracia eso no va a tener nada de validez. Así que, bueno, los que deseamos es que en cualquier momento digan, yo creo que eso va a ser para el año que viene, si te soy honesto. Hay que tener paciencia y eso será para el año que viene.
1: Ojalá que sí. Y ojalá que se vengan cosas buenas también para Cuba, que
0: también está pasando un momento difícil. Yo creo que ahí Rubio está, por ser de familia cubana, yo creo que va a empujar y... Yo te digo sinceramente, esas son dos medallas muy fáciles para el señor Trump, que yo creo que él es un tipo que le gusta ganar medallas. Ya ganó una medalla con Maduro. Ahorita ganaría una así.
1: Es que hay un sector también de la sociedad.
0: En Venezuela.
1: Hay un sector de la sociedad que se enoja de la intervención de Trump. Ahí no, sin llevarte a la política, pero.
0: Sí, pero nosotros los venezolanos, yo creo que los que querían. Es que ¿quién iba a hacer eso? Llevamos 28 años y nadie iba a hacer eso.
1: Venía
0: ni iba a pasar.
1: Voz,
0: sino, claro. Eso no iba a pasar. Así que aplausos. No estoy a favor de Trump en muchas cosas, pero esto se lo tenemos que agradecer.
1: Si tienes que elegir, ¿qué preferís? ¿Que te recuerden por una canción que haya sido un gran éxito o por haber criado 4 hijos extraordinarios?
0: Wow. Me
1: te dije que
0: esa.
1: No me respondas antes, ¿viste?
0: Me quedo con esa. Sí,
1: los hijos.
0: Es maravilloso.
1: El papá.
0: Sí, sí. Me encanta ser padre. Pero bueno, no está mal lo otro. Bueno, lo otro ya, ya creo que gracias a Dios hay una canción ahí que se hicieron clásico.
1: Te voy a leer algunos fragmentitos y quiero que me digas si fueron realidad o ficción. Te envío la foto cenando en Marbella y cuando estuvimos por Venezuela. ¿Esas fotos existieron?
0: Realidad.
1: ¿Las mandaste vos?
0: Sí, sí.
1: ¿A quién?
0: A mi chica.
1: Quizá no fue coincidencia encontrarme contigo. Tal vez eso lo hizo el destino.
0: Total.
1: ¿A quién se lo escribiste?
0: A mi chica.
1: ¿Y hoy lo crees o es demasiado romántico para ser verdad?
0: No, yo creo en el destino, completamente. Somos títeres de allá arriba. Creo mucho en Dios, en Jesús, creo en el destino. También obviamente somos arquitectos de la vida, no es que vamos a ser unos títeres que... No, o sea, ponete las pilas, toca la puerta, porque la puerta se puede abrir, pero si tú no la tocas no se te abre, entonces... Tienes que ser arquitecto e ingeniero de tu camino.
1: En el buzón de tu corazón, ¿cuánto real, cuánto ficcionado?
0: Real. La hice, la compuse en México, se la hice a Astrid y fue tal cual. Estábamos con Fonseca bailando, estaba Franco de Vita. Entonces fue un México muy lindo que vivimos en esa época.
1: ¿Y ella qué dijo cuando la escuchó
0: por primera vez? Le encantó, porque ama a Fonseca y ama a de Vita. Y somos amigos hoy día.
1: ¿Son dos amigos?
0: Sí, sí.
1: Quiero ir a cenar con todos ustedes. Yo quiero ser amiga de la pareja.
0: Mi primo, mira qué loco esto. yo suelo jugar pádel con Franco Evita, y yo no pude ir hace poquito. Entonces le dije, Franco, perdóname, imagínate qué loco, dejar plantado a ese maestro. Y le dije, Franco, perdóname, no, ¿cómo me das? No tengo con quién jugar. Y yo, te mando a mi primo. Llamé rápido a mi primo, que juega muy bien y juega mejor que yo. Le dije, primo, ¿qué haces hoy? Me dice, no, tal, estoy con la... Loco, me pasó este tal. Bueno, dale, yo te banco. La bancó y tal. Y entonces ahora me dijo mi primo, no, él la semana pasada estuvo otra vez con él. O sea, ahora ya no me llama Franco.
1: Porque juega mejor.
0: Juega directo con mi primo. Sí, ya cambió.
1: Es espectacular. Caigo a caer a tu casa, está Franco Evita, está sí. Fonseca, es buenísimo.
0: Lindo, lindo. Son linda gente.
1: Se arma, cantan algo ahí.
0: Se han armado. ¿Sí? Y se han armado mucho en casa de Franco.
1: Qué lindo.
0: Franco es maravilloso, sí. Tipazo.
1: ¿Y cantan las de ustedes o cantan de otra gente?
0: Él se impactó cuando... No, la de otra gente también. Sí, la de Juan Luis Guerra, otra gente, qué sé yo, Queen, tal, no, cualquier cosa, brutal. Se arma, sí, sí. No vamos a estar cantando nuestra canción, cantamos otra.
1: ¿Él se impactó con qué estabas diciendo?
0: No, con que yo componía mucho.
1: Sí.
0: Que componía muchas canciones.
1: ¿Cuántos temas tenés?
0: No lo sé. Pasan los 400. Sí. Sí, sí. Podría tener más, porque antes componía mucho, pero desde que estoy con los niños, Dios mío.
1: Bueno.
0: O sea, esas son las mejores composiciones. Pero no tengo tiempo de descomponer. no tengo tiempo.
1: Yo te voy a recitar algunos pedacitos, de algunas muy conocidas, a ver si vos me lo podés continuar.
0: A ver.
1: A ver. No me fui a buscar de la número 3, que no. Quizá no fue coincidencia encontrarme contigo. Tal vez esto lo hizo el destino.
0: Quiero dormirme de nuevo en tu pecho.
1: Ajá. Quiero que cantes un pedacito.
0: Y después me despierte en tus besos. Tu sexto sentido sueña conmigo. Sé que pronto estaremos unidos. Esa sonrisa traviesa que vive conmigo. Y por ahí va.
1: Espectacular. Mira cómo lo estoy haciendo trabajar, ¿no? Digamos todo. Hoy amanecí con ganas de enviarte algo que te guste y pueda regalarte.
0: Es esta canción que es para recordarme. Esto es una excusa para declararme. Hoy quiero decirte y voy a adelantarme que mi corazón yo quiero regalarte.
1: ¿A quién le escribiste esto?
0: A mi chica. Y lo hice en su casa, en Málaga, a mi ex chica, pero digo mi chica porque era mi chica de momento. Que me acuerdo que eran como las 11 de la noche y quien estuvo allí, como ayer, escuchando el tema, fue mi cuñadito que era muy pequeño, tenía 12 años. Y entonces yo le decía, ¿qué parte te gusta más? Esta no, esta sí. O sea, él me dijo las partes que le gustaba. Tremendo. Niño de 12 años. Yo le decía porque me encantaría que a los niños les gusten mis canciones. Y esa canción, bueno, es mi segunda canción como muy, muy popular. Sí. Y le encanta a los niños. No sé si fue porque él estaba ahí presente.
1: Tiene que cobrar derechos de la canción.
0: Déjate dar ideas locas.
1: Bueno, voy a seguir con esto. Mira, te regalo mi orden, mi desorden. Te regalo mi norte y mi horizonte.
0: Mi filosofía, mi historia. Te regalo mi amor que se acumula. Te regalo mi mano, mi locura. Te daré todo lo que me pidas. Yo por ti daría mi vida. Eso solo lo hago por los niños.
1: Muy bien.
0: Dar la vida.
1: Y sí.
0: Amor incondicional.
1: Cambia el amor, ¿no?
0: Amor incondicional. Total.
1: Cambia la forma.
0: Das la vida, das la vida por alguien, ¿sabes?
1: ¿Te pegaste algún susto como papá en algún momento?
0: Sí. Inclusive cuando iban a hacer Marcus, fuimos... Astrid obviamente quería dar a luz parto natural. Y bueno, rompió fuentes, tal, todo espectacular. Teníamos todo cuadrado por si acaso. O sea, ya la maleta lista, tal. Y fue a las 10:30 de la noche... Estábamos tranquilos y ¡ay! Así en el sofá. No, bueno, vámonos, qué locura. Pero dicen que tienen 2 horas y media. Bueno, nos fuimos, llegamos, igual fuimos muy rápido. Llegamos en media hora al hospital, y cuando, bueno, la conectan a Astrid, empiezan a ver las pulsaciones y tal. Eso era horrible. Iba a 2:40 y bajaban a nada. Y yo, ¿esto qué es? Yo le decía a la... Porque no tenía ni idea. Yo le dije, doctora, no entiendo. ¿Por qué tan rápido y por qué baja? ¿Qué es lo que pasa? El corazón va a 2000. Me dice, tenemos que hacer cesárea. Yo, ¿qué? No, porque yo quería entrar en el parto. Y me dijeron, y tenemos que entrar rápido, porque tiene cordones, está enredado. Vámonos. Lo siento, Carlos, luego te enteras. Y aparte, nosotros no quisimos saber qué era. Fue súper lindo. Entonces, eso fue complicado, ¿eh? Astrid ya después no me dejó la siguiente. Yo le dije, por favor, que no sepamos. Ponemos un nombre de niño y niña, a ver qué pasa. ¿Qué nos da la vida? Bueno, fue este niño maravilloso y me dijo ella, en 15 minutos le pones nombre a tu hijo o hija. Y así fue. ¡Es niño! O sea, brutal. Y ahí pasé y ya en los siguientes partos estuve yo.
1: ¿Te asustaste?
0: Que fue brutal. Sí, eso fue horrible porque tú no, nunca has estado en esa situación. Nadie me había explicado eso en ese momento. Me habían explicado mil cosas, pero no eso. Entonces sí que nos asustamos mucho. Pero ella me dijo, quédate tranquilo, que en 15 minutos vas a saber qué es. Pero te asustas.
1: ¿Y tu mujer?
0: Esos 15 minutos fueron eternos y bueno, fue maravilloso.
1: ¿Y ella una valiente?
0: Una valiente.
1: Ah, porque fue...
0: Re valiente.
1: En Argentina ahora te tienen que dejar entrar cuando es una cesárea.
0: Sí, no, ya después las otras estuve. Fue como muy de urgencia, porque los latidos fueron muy bestias, se complicó, y sí tenía 3 vueltas de cordón. Y aquí lo tenía doble. Entonces el niño se estaba asfixiando. Entonces me dijo,
1: no,
0: quédate afuera, venga, esto es rápido. Imagínate tú que en 14 minutos y pico, yo lo tengo puesto en mi diario, ya nos dijo, empezamos a escuchar el llanto y nos dijo, es varón.
1: ¿Las chicas después nacieron por cesárea también?
0: Sí, porque las tuvo al año y pico.
1: Cerquita.
0: Muy cerquita. Entonces, es más, la tercera niña también, ahí nos vimos asustados, estuvo en incubadora porque no terminó de crecer y fue porque tuvo los niños muy juntos. Y bueno, era porque nosotros dijimos, bueno, vamos a empezar por si acaso, pero todo era gol y yo decía, no puede ser. Entonces al año y medio, pa, y ella dijo, tienen que esperar 2 años. Y yo lo veía como muy largo. Yo decía, Dios mío, ya tengo una edad. Entonces, bueno, salieron al año y medio todos. Entonces, claro, el tercero ya nos dijeron, ella no puede tener más niños, dice, porque es peligroso para ella. Y bueno, ya cerramos esa máquina de hacer niños.
1: Menos mal, porque ibas a seguir teniendo uno por año.
0: Uno más.
1: Uno por año.
0: Me quedé con uno más.
1: Bueno, vos no querías esperar tanto. Astrid te debe haber dicho, basta, ahora,
0: no, ella quería,
1: ahora
0: ella,
1: esperamos.
0: Ella quería 5 niños. Sí, ella también es familiera.
1: ¿Quién te da desayuno en la cama y te hace sentir una dama?
0: Esa canción se la dice a Astrid. ¿Quién te quiere como yo? Es un tema que se lo hice a ella. Me acuerdo perfectamente. Estaba en Puerto Rico de promoción y le dije eso. Gorda, que te echo de menos y tal. ¿Quién te quiere como yo? ¿Quién te da desayuno en la cama? ¿Quién te hace sentir una ama? ¿Quién entiende esos días tan complicados de cambios? ¿Quién? Le digo, gorda, te llamo luego, tengo una canción. Colgué y dije, qué estupidez, ¿para qué me...? Porque a veces nosotros no tenemos ni idea qué componer y lo tenemos ahí. Son cosas que nos pasan al día.
1: Qué espectacular darte cuenta en ese momento que es una canción.
0: Y te lo juro, la hice en media hora. O sea, fue una locura. Tenía la guitarra y en media hora nació esa canción.
1: ¿Y la soltás fácil después? ¿Entendés que la canción ya está o la querés seguir tocando, ajustando?
0: No, nunca terminas. Si me pongo en esa, no terminas la canción. Nosotros nunca terminamos las canciones ni nunca terminamos de producirlas. Entonces, el timetable, existe el tiempo de... El horario te dice, papi, entrega la canción este viernes. Bueno, me faltó esto. Si no, nunca termina, ¿sabes? Le puedes dar la vuelta y le puedes dar la vuelta, así es que bueno.
1: Bueno, otro pedacito de esa, ¿no? ¿Quién te llena de alegría como yo? ¿Quién te besa y quién te mima? Seguimos.
0: ¿Quién te llena de alegría? ¿Quién te besa y quién te mima? ¿Quién trata tu cariño como yo? Te juro, amor, yo por ti daría todo en la vida. Y es así.
1: Ay, qué lindo tema, por favor, por favor. ¿En octubre van a estar todas?
0: Sí. Sí, claro. No. Y las nuevas, ¿no? Y las nuevas. Y no sé si el disco nuevo parte. Yo creo que eso lo vamos a hacer. Este 2 de octubre vamos a estar en... Tenía tiempo que no venía, vamos a estar en el Teatro Ópera. Y como estoy haciendo el disco nuevo, no sé si lo vamos a sacar en septiembre la nueva canción, el disco en octubre o en diciembre, no lo sé. Eso no lo tenemos planificado del todo todavía. Pero sí vamos a presentar algo de lo que va a ser ese disco en el 2 de octubre. Así que va a ser una presentación completamente diferente porque van a escuchar cosas muy lindas.
1: ¿Está bueno? ¿Te tiene contento?
0: Feliz. Muy contento.
1: ¿Se me van a quedar pegadas como todas?
0: Claro, obvio. Y te vas a sorprender.
1: Igual... ¿Te gusta que te sigan pidiendo las clásicas?
0: Sí.
1: O en algún momento
0: esto
1: agota.
0: No sabía si lo iba a decir, pero no, al final este
1: disco...
0: Sí, decí
1: todo.
0: No, yo estoy haciendo un disco, estoy componiendo un disco que no va a ser este, el que va a salir aquí, pero decidimos hacer un disco de grandes éxitos. Y este disco de grandes éxitos, por eso te digo que va a ser muy importante para mí Argentina, porque no es fácil hacer un Colgando en tus manos, nuevamente, no es fácil hacer un Quién te quiere como yo, un Te regalo, un Amor y dolor, un Ando buscando, y lo estamos haciendo aquí. Entonces va a ser un disco de grandes éxitos con unos duetos maravillosos que hay uno que otro argentina o argentino.
1: ¿Se viene con duetos?
0: Sí, se viene con duetos. Todo con duetos.
1: ¿Todos los clásicos con duetos?
0: Y duetos muy diferentes.
1: Necesito que me lo
0: Entonces
1: digas.
0: No es fácil. Sí.
1: Necesito saber
0: no
1: quién es.
0: No es fácil. No. Pero eso va a salir, esa parte. Yo creo que algunos van a estar ahí. No van a estar presentes, pero van a estar sus voces allí. Igual su imagen en el concierto.
1: ¿Qué te pasa, Carlos, con que temas tuyos se usen para proponer matrimonio, para acompañar un nacimiento, para el momento en el que te recibís, para un divorcio también, ¿no? Con sí. Acompañar la vida de la gente, con ya ser con, su banda sonora.
0: Ya con eso dices, valió la pena hacer canciones y estar aquí. Sí.
1: Valió la pena.
0: Gracias.
1: Muchísimas, muchísimas gracias. Nos encontramos en octubre. ¿En el ópera? Nos
0: sí,
1: encontramos
0: ópera.
1: En octubre en el ópera, nos encontramos en plataformas con,
0: claro,
1: con el
0: con
1: tema
0: nuevo. Disco y todo eso, sí.
1: Así que bueno, muchísimas gracias. ¿Te tratamos bien? ¿Vas a volver?
0: No, total, siempre.
1: Es el mismo de siempre, ¿viste? Que
0: contigo
1: es el mismo
0: siempre,
1: de siempre.
0: Me encanta, sí, sí.
1: Me encanta, gracias.
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0: El gran Abel.
1: Muchas gracias.
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1: Bienvenidos a otro episodio de Casino Deluxe. Hoy mi invitada de lujo, Eugenia Tobal. Bienvenida a mi programa, te quiero, me encanta que estés acá.
2: Qué linda que estás, mamu.
1: Gracias. Vos también. Es que esto es claro, cambié. La última vez que nos vimos en Masterchef, estoy totalmente cambiada.
2: Totalmente, me encanta.
1: Quillo, morocha, perilargui, todo.
2: Muy bien. Es un cambio. Bien para el momento.
1: Me gusta cambiar. ¿Cómo estás vos?
2: Bien, muy bien. A mí también me gusta cambiar.
1: Sí,
2: ya la obra
1: sé.
2: Me cambió toda.
1: De hecho,
2: soy
1: te iba
2: otra.
1: A decir, te vi el otro día en la obra, en Chat de Mami, y dices, estás bárbara.
2: Gracias.
1: La obra está súper divertida, están todos muy bien.
2: Muchas gracias.
1: Pero vos estás particularmente muy graciosa.
2: Gracias.
1: Estás muy linda, tu personaje es muy gracioso.
2: Es muy gracioso.
1: Te sale muy
2: Becky.
1: Bien. En algún momento me gustaría que me hagas un mini personaje, por ejemplo, explicándome qué
2: no,
1: quisieras
2: Becky,
1: hacer con
2: Becky
1: un millón.
2: Destroza esto.
1: Becky, ¿qué haría con un millón de dólares?
2: Becky, no sé, pero...
1: Quiero escuchar a Becky, ¿qué haría con un millón de dólares?
2: No sé qué haría ella, pero... porque, bueno, ella tiene...
1: Claro.
2: Que haríamos uno de los que no tiene tanto.
1: Claro.
2: Le estoy enseñando a mi hija a manejar su economía.
1: Sí.
2: Porque se le están cayendo los dientes, entonces le estoy enseñando que cuide su dinero y cómo. Le enseñé primero con dos cajas, una de ahorro y una de disfrute.
1: Bien, me encanta.
2: Me falta la de la inversión. Entonces,
1: ajá,
2: yo te vengo a pedir el dinero porque podría ahorrar, podría invertir y la podría disfrutar.
1: Muy bien.
2: Parece como le estoy enseñando a mi hija para que ella copie el ejemplo de su madre.
1: Pero
2: la resolví, no la
1: perfecto.
2: Había pensado, ¿eh?
1: Perfecto.
2: Pero bueno, es una buena técnica para las mamis,
1: sí,
2: ya que hablamos del chat de mamis y las que tenemos mamis,
1: sí,
2: las que tenemos hijas, que uh-huh, somos mamis, enseñarle de chiquitos la educación financiera.
1: Sí, es muy
2: porque
1: buena.
2: Porque también darle valor a las cosas me parece que es importante.
1: Es un mundo material.
2: Por eso, y que las cosas
1: sí
2: no son tan fáciles cuando uno tiene la posibilidad
1: sí
2: de a lo mejor... cumplir todas estas cosas que piden y a veces no uno no tiene,
1: sí,
2: que sepan que eso cuesta,
1: sí,
2: y que el valor de la plata es importante y el valor de las cosas más todavía.
1: Sí.
2: Que no es tan
1: está
2: fácil
1: muy bien
2: todo. Entonces ahora ella está con eso y mamá va a hacer lo mismo. Si me llevo esta plata, vamos a ahorrar una parte, vamos a invertir otra para poder ayudar también, ¿por qué no?
1: Sí, claro.
2: Y la otra la vamos a disfrutar.
1: Te vas ganando un fajito.
2: Ay,
1: mientras
2: no
1: me puedes decir, ¿en qué disfrutarías la plata hoy en día?
2: Viajes.
1: Viajar. Vegetariana viajera.
2: Muy bien. Viajar es el mejor, la claro, mejor claro inversión que uno puede hacer.
1: Viajar.
2: En estudiar.
1: Sí.
2: En aprender. En
1: sí
2: conocer.
1: Muy
2: eso
1: sagitariana.
2: Muy sagitariana. Fui siempre muy sagitariana.
1: Me
2: y de
1: mucho
2: muy chiquita viajé mucho.
1: Claro.
2: Acompañada por mi madre en muchas ocasiones y sola viajé mucho también.
1: Qué lindo que es viajar sola también, ¿viste?
2: Me encanta.
1: Es como un espacio que...
2: No veo.
1: No hay cosas que suceden. Tú podrías apurar la vista
2: no
1: también
2: leo
1: con el dinero. No, es lindo viajar, es lindo viajar sola, conectarse con la cultura, con las personas de un lugar también, ¿no?
2: Sí, me parece que es la mejor forma
1: todo
2: de conocer, de aprender. Creo que un libro te enseña un montón, pero
1: sí
2: un buen viaje te enseña también... mucho más.
1: ¿Me hablas del libro que escribiste hablando de... tan sagitario que duele eso, José. Y hasta escribiste un libro.
2: Hasta escribí un libro y planté árboles también.
1: Ah, plantaste
2: árboles. En los bosques de Arrayanes.
1: De todas las cosas que hiciste. Ah, ¿el bosque de Arrayanes?
2: Sí, reforestamos un bosque con un programa que yo hacía de solidario y fuimos a ayudar a reforestar un bosque.
1: Sí.
2: Y planté dos árboles nativos. O sea que por ahí debe haber dos grandes árboles nativos míos.
1: Mirá, qué lindo. Qué linda experiencia para hacerla con tu hija también.
2: Sí, hermoso.
1: Sí.
2: Bueno, ella está muy conectada con la naturaleza, así que
1: sí
2: entiende perfectamente, sabe de árboles, te conoce las especies.
1: Escúchame, ¿de qué va el libro que vos escribiste?
2: El libro es Esa nueva piel. Lo
1: sí
2: escribí en el año 2022. No,
1: sí,
2: salió en el 22, en el 21 lo terminé. Y bueno, hablo un poco de mi historia sobre la maternidad y sus alrededores. De ese lado B, que no conocía hasta ahora,
1: uh-huh,
2: o que por lo menos intuía y que con mi madre charlábamos sobre eso y nos divertíamos hablando de todo eso que no te cuentan. Que
1: sí
2: cuando sos madre te empiezas a dar cuenta.
1: Sí.
2: Decís, ah, ok. No era tan rosa.
1: Mucho sobre esto. Fueron conversaciones deliciosas las que tuvimos respecto a esto, así que sé que todo eso es lo que volcaste en el libro.
2: Lo tenés el libro.
1: Lo tengo.
2: Sí.
1: He leído una parte, me lo diste en medio del
2: sí,
1: Masterchef, no teníamos
2: de Masterchef
1: tiempo. Yo leí una parte, pero a mí me gusta darte devoluciones cuando lo termino.
2: Yo
1: tengo que terminar.
2: Voy a estar encantada cuando
1: sí,
2: lo
1: pero
2: termine.
1: Está muy bien, está muy bien llevado, es muy intimista aparte.
2: Es muy verdadero,
1: es
2: tiene
1: muy
2: sí, tiene puesto el

0: corazón ahí y la experiencia en carne viva. Entonces hay algo que empatiza muchísimo con quien lo lee y también emociona y también reflexiona, porque bueno, nada, todos tenemos, nadie nace sabiendo ser madre, imagínate, con todo lo que eso implica. Y más en mi caso, que yo fui madre cuando perdí a mi madre. Entonces maternar sin ser maternada fue un golpazo.
1: Pero no, y también aparte duelando y de golpe habitando tu rol de madre, pareciera que tu madre se fue y te dejó el rol de madre de golpe. Pero estoy segura que seguramente estabas muy llena de ella como para poder encarnar esto.
0: Sí, bueno, fue un tránsito muy difícil, pero a la vez como muy revelador también. Y además estábamos en pandemia, así que imagínate que fue puerpera en pandemia, duelando con un bebé.
1: Toma, te regalo una hija, la vida te dijo.
0: Acá estoy.
1: Claro, es el fiel, retrato de una sobreviviente.
0: Exacto,
1: a un montón de cosas.
0: Pero bueno.
1: Ahora vamos a ir hablando de varias cosas en la entrevista.
0: ¿Qué hacemos con esto?
1: Tira los dados.
0: ¿Sabés jugar a la payana?
1: A la payana no, ya sé lo que es igual.
0: Ah,
1: a ver,
0: porque si no soy como muy grande. La payana, para los que son muy jóvenes, les cuento que eran 5 dados en realidad, o piedras. Nosotros
1: pero
0: jugábamos
1: las tenés
0: piedras.
1: Que tirar y agarrar. Algo
0: vos tirás, ponele, y tenías que ir agarrando así.
1: Claro, eso.
0: Y tenías que ir dejando. Pero primero era de a uno, después tenías que agarrar 2, después tenías que agarrar 3,
1: hasta 5, hasta 4.
0: Y así ibas ganando. Y después había uno que era...
1: Eras buena en eso.
0: Era así, y tenías que terminar así.
1: Soy
0: muy mayor.
1: ¿Tiempo al pedo? No, todos tenemos.
0: No, eran nuestros juegos, Gordi.
1: Pero pará, muy bien, los agarraste todos.
0: Eran nuestros juegos de a la bolita, jugábamos
1: sí,
0: eso.
1: Sí, a la bolita
0: antes.
1: Yo jugaba con mi hermano
0: celular.
1: Igual, no te creas que yo tampoco sé tanto.
0: No, joven. Ya sé, pero digo, nosotros cuando éramos chicos no teníamos celular ni nada, jugábamos en la calle.
1: Canica, todo, sí. Esto es así, tenés que tirar los dados.
0: Tiro.
1: Y el azar eligió estas cartas. Amarillo, poneme ahí. Verde.
0: Bien.
1: Negro,
0: ah,
1: ¿no?
0: Ah, ok.
1: Negro, chau. Se van estas de la cancha. Te quedan estas 3 preguntas. Tenés que apostar.
0: Me gusta la combinación igual que quedó.
1: Es todo azaroso. Quedó bastante
0: lindo,
1: fashion,
0: ¿no?
1: Sí, de las veces más estéticas que ha quedado
0: estético.
1: El tema de la colorimetría.
0: Bien.
1: Tenés que apostar con las fichas que tenés acá.
0: Ok.
1: Tenés de 100, de 50, de 25, de 10, de 1. Al azar, por ejemplo, apostás un montón de plata por esta. Das vuelta. La pregunta, ¿te guste o no? Cuanta más verdad me des, más platita de ese fajo te vas a ganar.
0: Ok.
1: Porque fue la que más apostaste.
0: Bien.
1: Si me encanta cómo respondes esta y a vos te gusta, pero me pusiste uno, te tengo que agarrar así 3 papelitos y ponerlos acá.
0: Bien. Y
1: todo,
0: apuesto
1: tenés que
0: lo
1: llegar
0: que yo
1: a
0: quiero.
1: $1,000. Lo que quieras.
0: Bien.
1: Si sos una audaz, apostás un montón por todas.
0: Yo voy a apostar en como equivalente. Así voy a ir apostando porque me la banco.
1: Sí, veo.
0: Porque digo, sí, bueno, total.
1: Claro, muy bien. Todas lo mismo,
0: claro.
1: Y pesado. Una
0: y
1: apuesta
0: vamos
1: pesada. Me encanta. Bueno, con eso ya estás.
0: Estamos
1: muy bien,
0: ¿no?
1: Sí.
0: Para vamos quieras, poner un poquito acá para que le dé un toque de color.
1: Hacemos, claro, seguimos con, con el bricolage, ya que
0: mirá,
1: estamos.
0: Lo mismo para cada
1: está
0: una.
1: Está hermoso.
0: Cualquiera que venga va a estar bien.
1: Vamos a arrancar por la negra, que es la primera. Y dice así, ¿cuál fue la peor situación que viviste en tu vida?
0: La peor situación que viví. No tengo dudas que la muerte de mi madre.
1: Sí. Yo me acuerdo que me contaste eso.
0: Es lo peor que me ha pasado.
1: ¿Por el hecho de haberla perdido en sí o por el momento también?
0: No, por el hecho de haberla perdido, no era el momento. Yo siento que no se tenía que ir, pero... porque sufrió, porque tuvo una enfermedad, porque fue una muerte que no estuvo buena. Porque aparte ella se quería ir sin sufrir y no pasó. Entonces eso también hizo que todo sea peor.
1: Claro, la
0: viste
1: sufrir
0: mucho.
1: Para
0: los que estábamos,
1: mucho.
0: Claro. Entonces ya después de eso, nada de lo que me pudo haber pasado en mi vida tiene otro sentido, digamos. Eso
1: ¿Y
0: fue
1: cómo,
0: lo más
1: cómo era
0: complicado.
1: La relación con tu mamá?
0: Nosotros éramos muy pegadas, muy.
1: Desde siempre.
0: Desde siempre. Toda la vida. Yo no recuerdo tener situaciones de conflicto con mi mamá en la adolescencia, porque tengo 2 hermanos varones y soy la más chica. Entonces éramos muy pegadas, no éramos amigas, mamá siempre me decía, no soy tu amiga, soy tu mamá.
1: Claro.
0: Lo cual estaba buenísimo.
1: Sí.
0: Pero cuando ya después nos volvimos más grandes, teníamos otro tipo de conversaciones y otro tipo de relación. Y yo me volvía más medio madre de ella también. Nos veíamos y que era, mamá, llámame cuando llegabas, avísame. Y era, María Eugenia, basta. Cuando decía María Eugenia que ya estaba hinchada. No,
1: doble no.
0: Basta.
1: Tele completa.
0: Ya estoy bien, estoy manejando a casa.
1: Claro.
0: Cuando llego te llamo. ¿viste? Dejaba un poco de respiro.
1: Sí.
0: Pero sí, hablábamos todos los días, seguro, y tres, cuatro veces por día. Porque nada, mamá, che, ¿cómo se hace la salsa blanca? Que no me acuerdo, sí. Eso.
1: Claro, la tenías como muy cerquita.
0: Sí, sí, sí. Y aparte, con ella me admiraba mucho a mí, yo la admiraba mucho a ella.
1: Sí.
0: Entonces había un vínculo muy, muy hermoso de madre e hija. Por eso digo, no recuerdo algo. Sí, no me rebelé contra mi madre.
1: Claro,
0: pero
1: porque no hizo falta.
0: No, me pase claro. Lo mismo. No, seguramente debo haber desprendido en algún momento que yo no lo recuerdo. ¿Viste?
1: Claro,
0: que uno,
1: porque fue muy natural, seguramente.
0: Posiblemente.
1: Sí.
0: Vamos a tener que pasar. Por eso vos a lo mejor ya lo estás pasando con la tuya. De esto de que se desprendan un poco y que se enfrenten con las madres. ¿Viste que niñas...
1: Con mi hija
0: con las hijas, claro. Sí. No, con las hijas...
1: Con mi hija todavía...
0: Todavía no.
1: Tiene 9.
0: Ok, pero viste que dicen que...
1: Pero vos no tuviste eso, porque tampoco puede pasar con vos que nunca lo tuve.
0: Por eso. No lo recuerdo.
1: No lo recuerdo. Bueno, entonces, si sucedió no debe haber sido tan fuerte.
0: No debe haber sido grave, porque si no, lo tendría más presente.
1: Escuchame, ¿sentís que tenés vos algo de tu madre en tu ser mamá? ¿O ves algo en tu hija parecido a tu mamá?
0: Mi hija es muy parecida a mi mamá. Mi hija tiene su luna en cáncer, mi mamá era de cáncer.
1: Ah.
0: Mi hija es así de maternal y de cuidar como era mi mamá. Uh-huh. Y es muy parecida físicamente a mi mamá.
1: Uf. Impresión.
0: Sí,
1: ¿no?
0: Los ojos claros. Mi mamá tenía ojos claros. Pero la forma de sus ojos, esta parte de acá es muy parecida. Es hermoso. Es hermoso. Porque la veo y.
1: Claro.
0: Y las veo.
1: ¿Y la sentís presente a tu mamá? ¿Tenés ese tipo de energía de que seguís conectada
0: post-muerte?
1: Sí, yo creo que
0: están
1: ahí.
0: Yo creo que sí, están mucho. Y todo el tiempo. Y creo que cuanto más uno las lleve en el recuerdo y en sus anécdotas y en honrarla con todas las cosas que hacemos. Y yo le hablo mucho a mi hija de ella. Mi hija la tiene súper presente hacia abuela. O sea, la abuela Beba está siempre.
1: Claro.
0: Como que sabe quién es, sabe cómo era. O sea, no. Y de hecho me ha pasado que era bebita Emma y veía una foto y me decía, Abba Beba. O veía viste que los chicos tienen
1: se
0: reía en una esquina y no sé qué.
1: Dicen que hasta los 7 años están medio conectados con
0: sí,
1: mundo.
0: me ha pasado y yo siento, sí, yo creo también en eso, en que la siento energéticamente en alguna se manifiesta con alguna cosa, con la electricidad, con algún pajarito, con alguna colibrí que aparece en momentos, sí,
1: que te hace saber que está presente.
0: Leí mucho sobre esto también.
1: Sí.
0: Me hacía bien cuando ella estaba enferma leer sobre qué pasaba después. Entonces, como que fui encontrando cierta paz, o por lo menos, no sé, como encontrando cierto, viste, alivio.
1: Alivio.
0: Decir, ok, bueno, va a estar en un lugar que va a estar bien.
1: ¿Eso te ayudó a superar su muerte un poco cuando
0: no
1: sucedió?
0: No sé si a superar, pero mínimamente a no tenerle tanto miedo al cómo estará o qué pasará después.
1: Que eso es lo que más te angustiaba. No tanto que no esté físicamente.
0: No, yo creo
1: claro.
0: que hay vida después de la vida.
1: Sí, claro.
0: ¿No? Uh-huh. Lo que se va es la vida del alma. Entonces, está el alma ahí.
1: Sí.
0: Se queda el cuerpo en base. Claro. Pero bueno, ahí estamos. ¿Lo gané? Se había olvidado.
1: Segundo fajo, gracias. Me diste el pie. Vamos con la segunda pregunta que, bueno, vamos a traer otro tema a la mesa.
0: A
1: y dice, si sufriste mucho por amor. ¿Alguna vez en tu vida?
0: Sufrimos, sí, sufrí por amor, como todo el mundo ha sufrido por amor. Sí, sufrí por amor. Te podría decir que un gran sufrimiento de amor fue mi primer amor, mi ruptura con mi primer amor.
1: Sí, capaz que
0: esa fue
1: más
0: como
1: fuerte.
0: La más fuerte. Podría haber sido.
1: ¿Quién fue?
0: Mi primer amor, que le mandamos un beso porque tenemos buena relación y siempre, no sé, cuando falleció mi mamá me escribió.
1: ¿De dónde era?
0: Imagínate que yo tenía 14 y él también, éramos del barrio.
1: Claro. Y ¿cuánto tiempo habían estado de
0: ahora
1: novios?
0: Ahora viven 5 años,
1: un montón. ¿De los 14 a los
0: a los casi 20, te diría.
1: Claro.
0: Entonces, esa primera ruptura es como la más relevante para mí. Después todas las demás vienen como en consecuencia de otros momentos de la vida, pero cuando uno es adolescente y ahí sí decís, ok, empezamos a vivir a partir de ahora, la realidad.
1: La vida tiene estos colores también, y bueno, sí, es como
0: podríamos decir esa, para no caer en lo obvio.
1: Sí.
0: Ahí va.
1: Sí, está muy bien.
0: El primer amor sería.
1: Bueno, ahora pasamos a algo que está al costadito del amor. La pregunta dice frecuencia ideal de sexo, pero podemos hablar en general de lo que sea cómodo hablar de este tema.
0: ¿Hoy por hoy?
1: Sí, obviamente. Podemos hablar del contexto de también lo que es la sexualidad y la intimidad. Hoy en día para vos, posmenopausia,
0: claro.
1: O en medio de... ¿no? Porque hay unos
0: podemos
1: temas muy interesantes hablar
0: temas,
1: de eso.
0: Sí. A ver, yo tengo 50,
1: sí.
0: Estoy en la perimenopausia.
1: Muy, muy bien llevado. Muy bien llevado. Que te lo quiero decir. No entienden presencialmente los muy bien llevados que están.
0: Pero bueno, uno va atravesando cambios muy fuertes en el cuerpo y lo que conlleva ese cambio es un montón de situaciones que uno desconoce.
1: Sí.
0: Que así como cuando te volvés... te hace señorita, como decían antes, te cambian hormonalmente la vida a todo un renacer muy explosivo. Cuando empieza la menopausia empieza a pasar todo lo contrario y entonces todo empieza a modificarse en el cuerpo. Frecuencia sexual, no te podría decir, pero sí puedo decir que cambia mucho en una relación, sobre todo cuando también pasas muchos años con una pareja. Nosotros ya llevamos casi 9 años juntos. No quiere decir que eso haga que uno tenga menos frecuencia, sino que además cambia el vínculo.
1: Sí, sí, totalmente.
0: Viste que no, la prioridad no está puesta ahí, hay una niña chiquita, hay un montón de cosas que acompañan ese vínculo de otra forma, no solamente.
1: Claro.
0: Por lo menos en nuestro caso, digo,
1: sí.
0: Para... no generalizar, porque capaz hay otros casos que no son lo mismo, pero sumado a una situación hormonal que no acompaña, no te diría que es muy frecuente, pero se trata de hacer todo lo posible para que eso no decaiga.
1: Y no pesa porque también tienes una relación en donde la prioridad de ambos dos también está puesta por naturalmente en otros puntos también después de tener una hija.
0: Obvio,
1: y tener varios años juntos.
0: Y él comprende.
1: Y te acompaña, ¿no?
0: Sí. Yo le mando videitos, ¿viste? Tipo... para que se dé cuenta que no es él, somos mujeres en sí, que pasamos todas por algo así.
1: Claro.
0: Y es tiempo de acomodarse, porque la menopausia te trae como mucho desorden, como mucho, el deseo queda en otro lugar, la sequedad, el desgano, el cansancio, las nieblas mentales que
1: ¿Dónde
0: tenemos.
1: ¿Dónde sentís que más te pesa? ¿A vos o es
0: me pesa, las nieblas mentales me pesan bastante.
1: ¿Y eso por qué es? ¿Porque te baja las hormonas?
0: Sí, debe el cortisol, el estradiol,
1: progesterol. Te suplementás
0: igual, ¿no? Sí, me
1: estoy
0: suplementando.
1: ¿Y te ayuda eso?
0: Siempre cuento eso, digo que tuve como la fortuna de poder ver un médico, que mi ginecóloga me suplemente. Para mí está bueno suplementar, siempre y cuando lo necesite la persona, obviamente. Y todos los análisis den como la posibilidad que uno necesita eso. Entonces, yo me cuido mucho, soy muy ordenada con eso. Llevo mis estudios anuales, mis controles, aspiro y ya decreté vivir muchos años, entonces tengo que vivirlos bien.
1: Muy bien, está muy bien. Escuché por ahí dice que querías competirle a Mirtha Legrand con tu salud.
0: Yo, mientras llegue como ella, genial.
1: Claro, y sí, obvio.
0: Genial.
1: Escúchame, te hago 2 preguntas. ¿Cómo te empezaste a dar cuenta? ¿Me estás chafando los dólares?
0: Me gané.
1: Bueno, te ganaste dos. Te ganaste
0: porque
1: uno
0: el otro
1: más,
0: no me lo habías dado.
1: Te lo voy a decir. Me encanta que me estés. Sos la primera invitada que me está controlando la manito que traslada.
0: Pero escuchame, tengo fajo, tres situaciones que hacer. El ahorro, el disfrute y el coso.
1: No, y además me contaste un montón de cosas. Me contaste un montón de cosas y voy a tener esto en la mano
0: para
1: que
0: me
1: respondan las 2 preguntas.
0: ¿Alguien se llevó todo?
1: Sí. Porque suelo tener un muy buen nivel de persuasión y que la gente responda con verdad. Así que, te lo estás llevando bastante rápido. Eso como que tu manito es bastante veloz también y pilla.
0: Acá, estoy controlando.
1: Sí, la cabeza. ¿Cuándo te empezaste a dar cuenta de los primeros síntomas de la menopausia? O sea, ¿es algo que vos estabas atenta previamente que te pase o empezaste a sentirte rara con algo y dijiste, puede venir por acá?
0: No, la edad. Uno empieza a calcular que igual puedo estar así 8 años. Les aviso a todas las mujeres que están.
1: Por eso puede durar.
0: Es largo el proceso, Ahora está coqueteando, viene. Un mes sí, otro mes no, otro mes no, otro mes sí.
1: Ah, es así, que es un vaivén.
0: Claro.
1: Porque estás en la pre, en la peri.
0: En la peri.
1: En la peri. ¿En la peri qué significaría?
0: Antes. La menopausia en realidad dura el tiempo que. O sea, un día sería. Es el día que
1: deja
0: no menstruaste durante un año. Vos tenés que contar 12 meses que no te viene. Y ahí sería como que ya son menopáusica.
1: Ya se te
0: pero
1: fue la menopausia.
0: Pero te puede pasar que vos estás 6 meses sin menstruar y decís, ya está, bueno, listo. Claro. Y al séptimo te viene.
1: Decís, ah, dale. Sí, dale, deja de coquetearme.
0: Y tenés que empezar de cero.
1: No, es tremendo.
0: Claro.
1: Ah, mira tanta
0: es casi un jueguito.
1: ¿Dónde arranca?
0: Depende. Vamos a ver. Depende porque hay chicas que son...
1: Dicen que tiene que ver con los folículos, ¿no? Algo así.
0: No, bueno, sí, tiene que ver con un montón de cosas.
1: Sí,
0: no,
1: es,
0: no tiene es que ver con hereditario, depende, claro. Depende de la mujer. Hay mujeres que son menopáusicas muy jóvenes.
1: Sí. Según este mi
0: según
1: cosa,
0: ¿qué?
1: Todo tarde.
0: ¿Todo tarde te va a llegar?
1: Iba a mamá, le agarraron canas muy tarde, la menopausia muy tarde, le vino muy tarde también el periodo cuando era chiquitita.
0: Dicen pero que bueno, es un mito lo de lo genético.
1: Puede ser.
0: Pero yo tengo la esperanza. Mira, mi mamá empezó más o menos a esta edad, yo no me acuerdo sí. ahora exactamente, pero sí los calores me los acuerdo.
1: Claro.
0: Yo los tuve, los sofocos. El sofoquito, ¿viste?
1: Pero el sofoco no de aire, de calor.
0: No, calores a la noche, ponele de golpe a las 3 de la mañana, quedaste en pelota porque estás muriendo.
1: ¿Pero no te baja la presión de golpe, el calor de golpe?
0: Y no, que mucho.
1: Calor, claro.
0: Chivadas, baño, no. ¿Qué? De golpe, ay, me... Así.
1: Ay, claro,
0: el chifle claro. También es otra
1: claro,
0: cosa.
1: Claro, claro. Hermosa vida tenés ser mujer, ¿no?
0: Dos.
1: Hermosa vida. Tantas cosas.
0: Y esto que te digo de las nieblitas, es...
1: ¿Y nos ayuda con una suplementación las nieblitas?
0: ¿De las nieblas mentales? No sé eso.
1: No voy a decir el nombre.
0: No sé. No, pero ponele, tipo... Bajo pensando, tengo que hacer tal cosa. Llego a la cocina y...
1: ¿Para qué bajé?
0: No, tremendo.
1: Ah, no, ese no, nivel. Miedo, Alzheimer.
0: Yo sé que eso me da gracia igual.
1: Claro, porque sabés que viene por ahí.
0: Entonces, y al rato digo, bueno, relajo, en algún momento va a venir. Y si claro. No viene, bueno, no sería tan importante. Yo no sé.
1: Eso es muy gracioso, realmente.
0: ¿Qué crees que haga?
1: Te volvés sí. Medio Dory.
0: Sí, sos Dory. Dory, total.
1: Dory.
0: Sí, sí. Ay, de los nombres, uf, olvidate.
1: Ah, no, bueno.
0: Yo me reía, mi mamá cuando decía Guillermo, Mateo, le decía 14 nombres hasta llegar al que tenía que decir, ¿entendés?
1: A mí ya me
0: y
1: pasa
0: y ahora
1: eso
0: me pasa.
1: Ya me pasa eso, tengo ¿sí? 39.
0: Uy, no, igual te falta Dory. Todavía.
1: Escucha, me escuché por ahí que dormís en cuartos separados con tu pareja, marido, pareja.
0: Sí.
1: Me interesa escucharte. Sobre mucha gente lo hace cuando tiene parejas estables
0: sí,
1: de mucho tiempo.
0: Empezó con sucedió? El... Y porque cuando Emita era muy chiquita, no uh-huh. Dormíamos ninguno de los dos.
1: Claro.
0: Entonces Fran, muy astuto, me dijo, uno tiene que dormir un rato. O sea, entonces, en ese momento fue inconsciente. La
1: claro.
0: Necesidad nos llevó como a, claro, a supervivencia de dormir bien alguno. Entonces él... Sí. Dormía en un cuarto para descansar, después quedaba con la nena y yo trataba de dormir para descansar también.
1: Sí.
0: Entonces fue como medio de una supervivencia. Y después, obviamente no siempre, no, los encuentros, si queremos estar juntos, más vale que sí, pero también es cierto que llega un momento que en una edad, imagínate yo todo lo que te estoy contando
1: sí,
0: de la menopausia,
1: claro.
0: Tener una persona al lado que tenga que bancar eso.
1: Claro, sí.
0: Y además, él le gusta mucho el aire acondicionado, a mí no.
1: No, aparte me gusta que te agarre el frío post-calor.
0: No, olvidaste. Ponés acá, si la otra persona tratando de dormir.
1: Sí,
0: ¿no, da?
1: No. Está muy bien lo que... Entonces descubrieron el placer de lo que es el descansar en paz con los gustos de cada
0: claro,
1: uno.
0: Y sí.
1: Y cuando quieren encontrarse, se encuentran.
0: Más vale, si estamos al lado. O sea,
1: claro.
0: No es tan grave.
1: Claro, no, está muy
0: pero
1: bien.
0: Pero me parece que es sano. Es re sano,
1: sí,
0: ¿eh?
1: Sí, sí. Y se llevan, él también lo lleva bien eso.
0: Sí, sí. Una vemos una serie y de golpe, claro, no aguantamos los datos.
1: Claro, sí.
0: Como que...
1: No pasa nada.
0: Claro,
1: sucede.
0: A dormir. Hay que dormir, claro. Hay que dormir. Tenemos que descansar, descansamos.
1: ¿Y qué tipo de relación tienen ustedes? ¿Cómo sentís que es la relación que lograste construir? Dios, tu pareja con la que tuviste tu hija y con la que también estás viviendo y proyectan seguir en el proyecto juntos.
0: Mira, yo creo que eso es nada, es el día a día, pensar
1: sí,
0: en el presente y no estar pensando en un futuro, porque uno nunca sabe. Me ha
1: sí,
0: pasado
1: no,
0: de amigos que hace 28 sí. Años que están juntos y se separan. O sea, no lo sé. Trato de pensar en un presente feliz,
1: sí.
0: En un presente sano, en un presente donde nos acompañemos, donde seamos pares.
1: Sí.
0: Nosotros tenemos una relación muy libre los dos en cuanto, no porque sea abierta ni nada
1: sí,
0: de
1: sí.
0: Eso, sino porque los dos nos damos lugar
1: sí.
0: Al otro que haga sus cosas. Fran trabaja también yéndose al campo, entonces
1: sí.
0: Tenemos una relación muy amorosa en ese sentido.
1: Claro, se acompañan mucho.
0: No nos celamos, no nos cuestionamos, no estamos controlando, estamos muy seguros uno del otro y creemos que si alguno de los dos en algún momento decide otra cosa, se sienta, se habla y ya.
1: Sí.
0: Me parece que es lo más sano.
1: Sí, total.
0: No nos pasa que somos tóxicos uno con el otro, ni. No, la verdad que no.
1: Linda
0: y
1: relación.
0: Y él es un pancho. La verdad que, en el buen sentido,
1: sí,
0: digo,
1: sí,
0: es
1: lo
0: amoroso,
1: sé.
0: Digo.
1: Sí, se me encanta lo que hace, me encanta a lo que se dedica.
0: Se dedica a algo que lo lleva directamente a conectarse con una cosa mucho de mucha tranquilidad y de una energía súper linda. Trabajar con animales y con la naturaleza, no te queda opción.
1: Aparte ustedes tienen, vamos a jugar yo nunca, por eso yo estoy haciendo esto mientras seguimos hablando.
0: Bien.
1: Ustedes tienen mucha conexión, por ahí, ¿usted encantan los perros, los animales?
0: A mí me encantan los animales, me encanta la naturaleza.
1: Super madre de tus perros,
0: sí,
1: aparte,
0: sí,
1: se me consta. Tiene familia ensamblada de perros ustedes también.
0: Sí, primero fue ensamblada de perros y después tuvimos la hija en común.
1: ¿Y ella es igual de loca de los perros, igual que ustedes?
0: Sí. Sí, ama a los animales, pero ama a todo. Ella es una bola de amor. Ella ama todo. Vos le das ahora una cosita y ella, ¡ay, qué hermoso! Sí, es un luna en cáncer y sagitariana también.
1: Ah, qué linda.
0: Sagitario con luna en cáncer y tiene un ascendente en Tauro que la hace como un
1: poquito más.
0: Qué
1: hermosa carta.
0: Sí, hermosa.
1: Divina.
0: Hermosa, hermosa.
1: Escucha, ¿me vamos a jugarle yo nunca, nunca?
0: Esto me lo llevamos también.
1: Me hace reír mucho,
0: ¿querés?
1: No, que esa chorra, mira.
0: ¡Chorra! Me dijo, me lo gano. Me dijo que la respuesta me llevaba un toque.
1: Pero esta es la mano,
0: ¿no?
1: Esta es la mano que tienen que ejecutar el intercambio.
0: Bueno,
1: y de golpe me está haciendo un tiki-tiki. La primera, la más atrevida. Me encanta. Yo nunca, nunca.
0: ¿Para qué te
1: sabés cómo es el yo nunca jugaste?
0: ¿Que
1: si jugaste a la payana, no vas a jugar yo nunca, nunca en la adolescencia?
0: No, antes era el semáforo.
1: Ah, sí, me juega el semáforo. Yo nunca
0: verde,
1: es
0: amarillo,
1: bebidas,
0: rojo.
1: Si lo hiciste, tenés que tomar. Y te hacen todas preguntas tricky. O preguntas como que obviamente las hiciste, las tenés que tomar. Esas como
0: no
1: me
0: hice eso yo. No jugaba esos juegos así.
1: No, pero ¿por qué?
0: Alcohólicos.
1: Rara. Pero era como todo como para que, bueno, sí, te
0: sueltes. Vamos a la botella.
1: Pero eso era...
0: Pero sin tomar, pipí.
1: Bueno.
0: Así, para besarse.
1: Yo jugaba la botella igual, el semáforo, y este también, pero bueno, no sé, 10 años después vinieron.
0: El yo nunca sí, se ve que es de más.
1: Tremendo, era para que hagas cualquier cosa, un horror. Nunca lo hice, así que nunca hice cualquier cosa con el yo nunca. La primera, yo nunca, nunca hice constelaciones con caballos. No sé qué lo hiciste.
0: Sí, tengo que tomar. Ah, ok, cierto, sí, lo hice hoy.
1: Qué lindo, contame.
0: No sé cómo están las funciones.
1: Arriba.
0: Me viene el pelo esto.
1: Sí, llévatelo.
0: Sí, hicimos. Hace muy poco, Lucía Galán, que es amiga mía de Pimpinela, somos muy amigas, muy, me dice, vamos a hacer esto que me gustaría, que lo hagamos juntas. Y bueno, fuimos a un lugar que acá cerquita de Buenos Aires. Hicimos.
1: ¿Cómo fue la experiencia?
0: Hermosa. La verdad que, a ver, no me sorprendió tanto porque en el campo tenemos caballos y estamos muy conectados con los caballos también. Uh-huh. Y conozco la energía de los caballos.
1: Lo
0: entonces,
1: yo los amo.
0: Hay algo ahí que es potentísimo. Sí. Pero bueno, estar en ese espacio con un grupo hermoso que fuimos, que es con todo el grupo de Lucía y sus bailarines y su equipo que labura con ella en el teatro haciendo su show. Había una energía muy linda, nos explicaron cuál es el procedimiento que hacen los caballos y la verdad que fue hermoso conectarme con ellos. Y por ellos tienen el corazón muy grande, entonces expanden como una energía muy, muy potente y tienen una percepción muy, muy grande con respecto a las emociones. Sí. Entonces van como acercándose a esas energías, ¿viste? Wow. Y como... Hay una persona que interpreta todo esto, igual que en las constelaciones familiares, y entonces nos va como guiando en esta situación que los caballos van manifestando.
1: Sí. ¿Lo hiciste una vez?
0: Una sola vez, sí.
1: Qué lindo.
0: Fue muy lindo. Y fue con gente muy querida y muy lindo el momento. Entonces todo confluyó como para que sea precioso.
1: ¿Y se acercan los caballos, te ponen la
0: se
1: cabeza?
0: Se acercan los
1: la
0: caballos.
1: Algo?
0: Te, ¿cómo sí, es se te apoyan. O se enojan y reculan si hay algo que está trabado, entonces la que interpreta va explicando cuál es la situación y el caballo va acomodándose con otros personajes y entonces se va armando como la constelación pero con los caballos y con las personas que están ahí.
1: Maravilloso.
0: Sí, re lindo.
1: Qué linda experiencia. Me encanta. Yo nunca, nunca fui muy perfeccionista. Toma. Te re noto. Yo soy igual, tengo que tomar.
0: Pero me corregí un poquito con los años, ¿eh? Los años me vienen trayendo más tranquilidad.
1: Sí.
0: Porque aparte me doy cuenta que mi hija tiene eso. Y no quiero.
1: Estás en la misma que yo. Yo tampoco quiero. Fue un espejo tremendo.
0: Sí.
1: Dije, tengo que empezar a cambiar
0: y lo estoy tratando, lo estoy manejando con ella.
1: Aparte, ¿sabes qué? Me di cuenta que las cosas que más conseguí no fue por perfeccionista.
0: No.
1: Fue por subirme al caballo, claro, e ir, aunque no estuviera lista. ¿Eh? Eso. Atreverme me hizo conseguir.
0: Eso es lo que estoy, claro. Sí, sí, sí. También un poco del instinto, ¿viste? Dejarse llevar por lo que uno siente, no tanto por la cabeza, sino por el corazón y saber decir que no cuando no y no por temor, ¿viste? A que sea, que no es perfecto. Y como lo empecé, bueno, igual ya mucho tiempo antes lo trabajé. Los años también te van dando esto,
1: sí,
0: ¿eh? Obvio. A mí los 50 me pegaron re bien.
1: Qué
0: en ese sentido.
1: Contame por qué te pegaron bien.
0: Porque me encuentro parada en un lugar súper firme, ¿viste? Creo que el trabajo que hice previo fue de sembrar los cimientos como bien, trabajando conmigo por dentro, ¿no? Todo lo que tenga que ver con la introspección y con el acomodar mi vida para llegar a un punto donde me gusta estar, con quien quiero estar, sobre todo conmigo. Amigarme conmigo, y yo me llevo re bien conmigo. Que es como lo mejor que te puede pasar.
1: Sí, total.
0: Desde ahí todo lo demás va a estar bien.
1: Sí.
0: Y entonces todo ese trabajo, después poder ver que mi hija tal vez estaba como en ese camino, dije, no, vamos a ya de ahora empezar a que ella entienda que está bien buscar de alguna manera la excelencia, pero la perfección, no, hay que equivocarse. Claro. Hay que equivocarse un montón para aprender.
1: Sí, totalmente.
0: Así que estamos en ese rol.
1: Me encanta. Cheers por eso.
0: Cheers.
1: Vamos a faltan las últimas dos.
0: Ay, bien, me lo voy a ganar todo.
1: Falta un solo fajo. Yo nunca, un perro me enseñó a ser madre. Textual, lo dijiste, me acuerdo.
0: ¿Cuáles son todas preguntas para que tome, no? Obvio.
1: Sí, claramente, obvio. Decir que esto no tiene alcohol.
0: No, pero me pone. Me viene súper bien.
1: Me viene súper bien. Para hoy. Dejar bien correctada la
0: hora. Sí, yo.
1: ¿Cómo fue eso?
0: Romeo fue un gran maestro.
1: ¿Fue tu primer perro? Cuando eras adulta.
0: Fue mi primer perro sola.
1: Sola, ok.
0: Quiero decir, antes tuviste tuve dos perros muy importantes en mi familia.
1: Ok, pero cuando eras más chica.
0: Mi primer perro, Puki, que era un callejero que vivió 17 años con nosotros. Su muerte fue tremenda, de dolorosa. Lo enterramos en el jardín de casa, me acuerdo. Fue tremendo, éramos chicos.
1: Sí.
0: Adolescente. Y después tuve a Pacha, mi ovejero, que era una nena, 15 años. Mis dos perros importantísimos.
1: Y sí, un montón de años.
0: Y después, mi tercer perro importante fue él, pero yo sola, no estaba en mi casa. Yo ya era mi perro. Yo tenía 36, 37.
1: Claro, claro.
0: Entonces, ahí dije, ok. Y ahí canalicé como un poco todo, ¿no? Y la maternidad también un poco. Claro. Pues cuando lo conocí a Fran era como, es un perro.
1: Es un perro, te calmás. No, humano.
0: No humanicemos a los perros, claro. que es un poco lo que él cree.
1: Pero
0: y
1: que,
0: está
1: que
0: bien.
1: ¿Cómo era, cómo te sucedió en sentido, no y, sé, cómo te atravesó el tema de la maternidad con un perro?
0: Bueno, claro,
1: o sea, dormía con vos, sí, el tipo de comida que comía, bueno, no sé, viajaba con vos, iba a trabajar con vos,
0: sí,
1: más
0: iba
1: o menos,
0: a trabajar conmigo.
1: Te he visto con un perrito.
0: Sí, pura química lo hice todo con Romeo. Romero era el cachorrito de todos. Hermoso. Sos mi hombre, me acuerdo que iba, era así, una bola de pelos así, y me lo tenían las maquilladoras y andaba por los estudios. Nada, es un perrito que me acompañó en todas.
1: Sí, sí.
0: Yo fue un periodo donde estuve mucho tiempo sola, entonces también fue un momento donde en mi soledad canalicé ese amor incondicional. Sí. Mi soledad, digo, de pareja, porque no tuve pareja durante mucho tiempo en esa instancia. Uh-huh. Después sí, vinieron parejas y se acoplaban al perro.
1: Sí, obvio.
0: Obvio.
1: Sabían que venían con eso.
0: Claro. ¿Es eso o nada?
1: Sí. ¿Sigue con vos, Romeo?
0: Obvio, gracias a Dios. Bueno, sí, Romeo fue el motivo por el cual yo también tuve que decidir dejar MasterChef, porque tuve un accidente y se me había quedado paralítico y tuve que poner ahí toda mi energía.
1: ¿Y cómo está?
0: Caminando.
1: Manifestadora.
0: Total. No.
1: Ya está.
0: Pero no va, no se va. Mira, la fisioterapeuta de él, que hoy vino a casa, tiene un sticker que cuando van al gimnasio las, las amigas y las compañeras. Sí. Si Romeo lo logró, vos también podés. Porque era
1: espectacular.
0: Era imposible que se vuelva a levantar. Bueno, ustedes vivieron esa etapa conmigo.
1: Sí.
0: ¿Sufrimiento?
1: Estaba sufriendo un montón. Oh. A todos nos daba un montón de pena, pero bueno, entendíamos también el nivel de amor,
0: muchísimo,
1: de compromiso con tu perro y
0: eso,
1: lo
0: como
1: que le pasó.
0: ¿No? Influye también en todos los ambientes. Viste, si yo estoy mal, el perro está mal, mi hija estaba mal porque me veía mal, porque no sabía si el perro se iba a morir, si no se iba a
1: volver a caminar.
0: Claro, era todo un drama.
1: Si Romeo lo logró,
0: si
1: lo puedes lograr.
0: Es un sticker maravilloso.
1: Vamos a la última, que es un poco graciosa.
0: A ver.
1: Yo nunca le cedí mi nombre a otra famosa.
0: ¿Eh?
1: Anduviste diciendo algo por ahí en alguna entrevista.
0: ¿Que yo le cedí mi nombre?
1: Por María Eugenia.
0: No, yo digo esto. Es a favor de la otra persona.
1: Sí, sí, sí.
0: María Eugenia Ritó es María Eugenia.
1: Sí, sí, sí, es María.
0: Es María Eugenia Ritó.
1: María Eugenia Ritó.
0: Que le mandamos un beso, la amamos,
1: sí,
0: a María Eugenia. Pero siempre fue María Eugenia Ritó.
1: Sí.
0: Entonces yo en chiste decía, no me digas María.
1: Claro.
0: Ni María Eugenia, porque María Eugenia es Ritó. Es como Susana Jiménez.
1: Claro.
0: Moria
1: claro.
0: Casán.
1: Sí.
0: María Eugenia Ritó.
1: Sí.
0: Claro, ¿entendés?
1: No te sentías claro ahí. Claro. Pero ella vino. ¿Quién vino primera de las dos? Ya no me acuerdo.
0: No, ¿famosa?
1: Sí.
0: Ah, no
1: pública,
0: sé.
1: Que estuvieran, el nombre se dijera en la calle.
0: Ah, no lo sé. No
1: me da igual.
0: Me da igual, sería.
1: Claro.
0: Sí, me da igual.
1: Cabeza a cabeza.
0: Pero igual a mí siempre me dijeron Eugenia.
1: Ok. Por María Eugenia solo tu madre cuando
0: se enojaba. Por eso cuando me decían María Eugenia era, no, María Eugenia es Ritó.
1: Claro, listo.
0: Yo soy perfecto. Eugenia.
1: Solamente
0: solo
1: Eugenia.
0: Porque aparte mi mamá me quería poner Eugenia nada más.
1: ¿Y por qué María?
0: Porque mi papá fue, me anotó María Eugenia.
1: Fue el pesado de tu papá.
0: Claro, okay. Para que el...
1: Tener un poco de...
0: de autoconocimiento.
1: De derecho. Autorreferencia sobre su hija, el nombre de su hija.
0: Eugenia. Así que bueno, ahí estamos.
1: Te agradezco un montón, la entrevista me encantó. Quiero que me cuentes un poco de...
0: No, pará, déjalo.
1: No, igual, ¿sabes qué? En esta...
0: En esta tengo que contar lo del teatro.
1: Claro.
0: Y me la gano.
1: Mira, la vas a traer, te voy a dar el poder, el último billete. Y mientras me contaste,
0: el chat de mami llegó a mi vida en un momento espectacular porque me propone un nuevo desafío como actriz, hacer comedia, que la gente no me ve hacer comedia casi nunca.
1: Claro.
0: Y cuando me ven se sorprenden porque a mí me gusta mucho hacer comedia.
1: Muy
0: yo soy buena muy graciosa.
1: Con la comedia, sos muy graciosa y estás bárbara.
0: Pero este personaje me desafía porque me animé como a hacer una composición
1: al
0: borde.
1: De alguna manera,
0: con el cuerpo, brillante. Con la voz, con el look.
1: Sí.
0: Entonces, Chat Mami me interpela también.
1: Sí.
0: Y es una obra hermosa que fue una idea de Ezequiel Corvo, que es el productor, y que la escribió Mechi Bove. Está Carlita Conte, Manu Pal, Berenice Gandulo, Lionel Areostegui, que es el papi, Karina Hernández y yo, no me olvidé de nadie, ¿no? No. Ah, y mi carrera.
1: Sí.
0: Y somos unas mamis que tenemos una reunión de padres en el cole y bueno, ahí sucede la magia de esta obra que hace, la verdad, pasar a la gente un momento maravilloso.
1: La muchísima gente risa. Se termina parando y aplaudiendo.
0: Sí.
1: Vi el público, es una cosa de locos lo que se identifica porque bueno, todos los que tenemos hijos, hijas, y los mandamos al colegio, vivimos las situaciones que ustedes estaban viendo en la obra y a la vez llevadas a un extremo súper cómico y súper, pero muy interesante, porque también exponen cómo es cada uno de los hijos de cada uno de esos personajes que la gente está viendo.
0: Que en realidad lo que la obra plantea también es un poco cuánto somos nosotros de nuestros hijos y cuánto los hijos representan lo que son los padres. Básicamente, los nenes no tienen tanta conciencia, los nenes son más simples. El problema son los padres. Somos los padres que creemos de determinadas cosas que en definitiva capaz los chicos nada que ver.
1: Claro, total.
0: Y la obra habla de eso hasta que la señorati nos pone los puntos en un momento que está bueno la reflexión. Te morí de risa, pero a la vez te hace reflexiones y pucha, bueno, a ver.
1: Porque aparte,
0: ¿dónde hay que ajustar acá?
1: Viene estando todo muy gracioso, ¿no? Como situaciones, parodiando situaciones típicas que uno vive en un intercambio con padres, madres del colegio, con los profesores o maestros del colegio, poniéndose de acuerdo sobre actos, sobre cosas, sobre viajes egresados, sobre un montón de cosas.
0: Todo.
1: Y de golpe, ese momento de quiebre en donde la maestra los agarra a cada uno y le dice, tú hijos así por esto, tú hijos así por esto, y como que ya los espectadores conocemos a los personajes, te resuena y te dejas pensando.
0: Te deja pensando un poquito más allá de la risa.
1: Sí.
0: Pero bueno, denle en caso, que la verdad que nos llevamos súper bien y eso sí. Creo que se nota. Una apuesta muy linda de Marcelo Caballero que encontró también en la estética algo súper lindo, los colores que definen cada personaje, la apuesta con ese aula de colegio. También una coreografía muy marcada, viste que es una comedia muy de
1: sí, muy coreográfica también.
0: Mucho esfuerzo físico hacemos todos. Así que muy feliz, la verdad, por el reconocimiento, por esto que me decís, que se valore el laburo, me da mucha alegría y bueno, eso, como poder disfrutar este presente me pone muy contenta.
1: ¿Qué tipo de mami sos vos en el chat de mamis del colegio?
0: Tengo la parte de Becky, ¿cuánto hay que poner?
1: Sí.
0: Resolvamos cuánto hay que poner.
1: Esto listo.
0: Sí, no confronto, salvo que haya que la justiciera sale a hacer alguna, pero generalmente no aparezco.
1: Resolvamos los problemas, claro. Sí, obvio.
0: Porque aparte, como no tengo el tiempo para...
1: Se me pasa mucho igual, resolvamos.
0: Claro.
1: En mi vida me explotan 500 cosas.
0: Claro. O sea, y después sí, el chat paralelo, que también está en la obra, que... Todas las mamis sabemos que existe, no nos hagamos.
1: No, pero está bien, hay mil chats paralelos, son los afines.
0: Claro.
1: Afines no, solo de onda, de bueno, cómo pensamos, más o menos, para poder llevar la escolaridad y todo.
0: Y tenemos esas mamis aliadas que nos ayudan y no sé, yo tengo las que me van mandando por privado, me dicen, Euge, acordate que es tal cosa, ¿eh?
1: Claro.
0: Sí. A veces me subestiman, un poco como soy la mayor, soy la mami más grande.
1: No,
0: soy la más grande, claro.
1: Que te pueden subestimar.
0: No, me siento olvidaje. No, ya lo tengo.
1: La mental tiene una pastillita.
0: No,
1: a tocar.
0: Ya lo anoté. Lo tengo anotadito. Handing avisa.
1: Así que hay cosas que se resuelven.
0: Sí, lo resuelvo. Pero bueno, la verdad que contenta. El chat de mami se están dando bárbaro en el Teatro Tabarís. Lo decimos de miércoles a domingos para todas las que quieran ir. Pueden ir papis, no papis.
1: Sí. Maestras, muy divertido para maestras.
0: Sí,
1: también,
0: van un montón.
1: Y para ir con
0: vos
1: hijos,
0: fuiste un domingo.
1: Para ir con hijos, yo fui con mi hija. Tipo,
0: bomba.
1: De 7 años en adelante, ponele.
0: Bomba, van muchos niños,
1: se matan de risa.
0: Sí.
1: Todas las situaciones, como espiar un poco.
0: Porque es medio un cómics también, ¿no? Como que de golpe.
1: Sí, obvio.
0: Todo el disparate de todas las cosas. Sí. Van muchos niños. Sí. Anita ya la vio como 4 o 5 veces.
1: Está muy bien.
0: Así que gracias por venir.
1: Euge, te agradezco. Te lo ganaste, llévate el palo.
0: ¿Sabes qué voy a hacer?
1: Me das uno.
0: Te lo voy a regalar a vos. Toma. Te lo ganaste
1: no necesito.
0: Te lo voy a dar porque como yo lo voy a invertir.
1: Lo voy a aceptar.
0: Me va a volver.
1: Muy bien. Donde lo inviertas, yo lo invierto con vos.
0: Ahí va.
1: Mira, así. Como socias de la inversión.
0: Hermoso.
1: Me parece muy bien. Te quiero un montón. Hermosa la entrevista.
0: Gracias.
1: Y estás brillando por todos lados. Me encantó verte otro día en el teatro.
0: Me encanta que hayas ido. Me encanta verte. Me encanta ese flequillo.
1: El largo, el negro.
0: ¿Qué haces?
1: Me aburro.
0: ¿Y esto me lo llevo?
1: Sí, te va a salir para la función. Uf. Yo también me lo voy a llevar para el resto del día.
0: Puesto.
1: Yo quiero entrenar, así que...
0: Bueno, ya está, nos vamos.
1: Seguimos. Adiós. De charla.
0: Chau.
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